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0: Amor clandestino, Maná y Edén Muñoz.
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tenemos a continuación a la chica dorada Paulina Rubio. Y nos trae todo, mi amor. En Extremo 99.1 a Pop.

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1: ¿Cómo crees, el señor príncipe? Híjole, pero es que te digo.
2: Pero bueno, es normal en Tapachula.
1: ¿Por qué siempre Tapachula tiene sus detalles?
2: ¡Ay, tengo una exclusiva!
1: ¡En exclusiva!
2: ¡En exclusiva! Parece que el tío Yepe, el tío Anuar y toda la raza del cónclave viene a dar cepillo.
1: ¡Otra vez!
2: Y mentira no es, perro. ¡Se los dije!
1: ¡Híjole! Lo siento para
2: una cosa plazos. Tenían que hacerme y lo hicieron.
1: Tómala, Pinocho. Tómala, chamaco del mal. Voy a saludar con mucho gusto también a uno de los grandes que ha formado parte de la historia de Barrio York. El único hombre que ha tejido esa hamaca de oro, que ha estado nada más y nada menos que en el cuadrilátero de los hombres más guapos y más buscados del territorio amaquense.
2: Ahí te lo encargo.
1: Con ustedes, el único hombre que ha estado en el caballo de acero, el mismísimo Venado con la Tunca. ¿Qué más, doctor?
2: Hablando de caballos de acero, no salgan en moto cuando llueve, banda, por favor. Hoy me caí en el centro de la ciudad, próximamente ciudad capital, Tuxtla Gutiérrez. Ahora pues, don Puma, no se retroalimente. Me caí hoy en el centro de la ciudad de Berriozabalense.
1: ¿Es en serio?
2: En mi caballo de acero, pero...
1: Sí, no me voy a reír porque ando en scooter, doctor.
2: No, fíjate que, banda, o sea, ya es la segunda vez que me pasa sobre la cinta asfáltica cuando está húmeda, freno y esa onda patina. Entonces, y pues me dijeron, güey, es que son tus llantas, güey, son nuevas.
1: Pero o sea, estaba lloviendo, güey.
2: Sí, estaba lloviendo.
3: Te patina, güey.
2: Sí, el único que me patina, porque el coco de por sí. No, el coco no, güey.
1: No, el coco no.
2: Pero bueno, banda, lo importante es que estamos bien. Y como me dijeron hoy, en vez de que seas venado, debiste haber sido gato. Porque definitivamente caí parado. Sí, güey, me sentí como Spider-Man. En el momento que caí.
1: Reflejo, doctor.
2: Caí parado y así como que. En ese momento empecé a hacer como que, Chihuahua, a lo mejor sale telarañas, dije yo, y Nanchi, Sturri. Pero bueno, banda, ya andamos por acá, gracias a Dios. Todo al 100 conmigo.
1: Muy bien, señor Venado con la Tunca, qué bueno que no pasó mayores, doctor. Lo que se pierda es material y se recupera pronto con esfuerzo, con trabajo y con deseo. Lo que sí es un hecho que el día de hoy, un fondo sexy, doctor, porque voy a presentarles a una de las mujeres con mucha pechonalidad.
2: ¿Y qué pechonalidad?
3: Parece que se les puedan salir los ojos a Luluca.
1: En efecto, una de las
2: mujeres. ¿Y por qué se las quedas viendo, perro?
1: Güey, la tengo mero enfrente, así, pero. Estoy viendo las cartas, güey, no sé dónde.
2: Luluca, te está viendo así, mira, y no,
1: pero
2: le hace.
1: Es una de las mujeres que ha estado en la brecha de los deseos.
2: Ah, no, sí, la brecha bien.
1: Arácnidos.
2: Pregúntale al Puma cómo la brechó bien ese día que vino.
1: ¿Otra vez? ¿En serio? La única mujer que ha dado lectura al oráculo de manera pulcra, directa.
2: Y no es lo único que lee.
1: ¿Y qué más lee, doctor?
2: La espalda del Puma.
1: Hijo de la tostada. Con ustedes. Ella, la que única que anda en el andar y en el caminar de la vida, rompiendo corazones. ¡Con ustedes!
2: Y Catres también.
1: La mujer que donó su cabello largo.
2: Rompe Catres 3000.
1: ¡Ella es Luluca Valencia!
2: ¡Ella! Luluca, la pinta número 2, Luluca, y entre más aplausos, más peluches.
1: ¿Cómo está, Luluca?
4: Muy bien, qué amables como siempre ustedes.
2: Ya sabes, atentos.
1: Luluca nos va a estar acompañando el día de hoy.
3: Sí, algo me decía que sí podía con ese pastelote.
2: ¡Ah! ¡En exclusiva! El Puma Picado de Samayoa, alias el Tres Chiles, acaba de declarar que Luluca Valencia y él se unieron en un elixir de amor y sudor.
1: ¿Hubo
2: y
1: algo?
2: Rompieron el cate.
1: ¿Hubo algo?
2: ¡Luluca!
1: Solamente quiero saber.
4: Es mi carnal.
1: Solamente quiero saber a qué hora se fue el señor Puma a Tapachula.
3: A la hora pactada, güey.
2: ¡Él es exclusiva!
0: El Puma Picado de Sabayo, alias el Tres Chiles, no acaba de declarar que no, definitivamente no dio la hora porque no salió en ese horario.
1: Hijo de la
0: Por ahí las malas lenguas me dijeron que salió a las 5 de la mañana del día siguiente.
1: Mentira no es.
0: Y que revisaron el coche de Luluca Valenzo allá por el Tec de Monterrey. ¿Qué estaban haciendo en el oscurito? Nadie sabe, nadie supo.
1: Pero muy bien para todos aquellos que nos escuchan por primera ocasión. Recuerden que mi amiga Luluca Valenzo nos visita, pues cada que se le hincha la regalada gana.
0: Y mentira no es.
1: Y saben que ella es de casa, que la queremos mucho y que es nuestra carnala y nuestra bruja favorita. Luluca Valenzo, ¿quién es Luluca Valenzo a grandes rasgos?
4: Ok.
0: Rompecatres 3000.
1: No le bajes la energía, Luluca.
4: Bueno, perdón, perdón, es que se me va.
0: ¡No! ¡En exclusiva! Luluca Valenzo acaba de declarar que la frase que utilizaba cuando estaba con el Puma es: se me va, bebé.
4: Sí. ¡Se iba tapachula!
0: ¡En exclusiva! Luluca Valenzo la sintió hasta tapachula.
1: Luluca Valenzo, ¿quién es Luluca Valenzo?
4: Sacerdotisa de María Magdalena, de la antigua tradición celta, terapeuta holística, abogada de profesión, bruja por pasión. Y aquí estamos con ustedes, y locutora cada 15 días.
1: Muy bien, Luluca, gracias por estar con nosotros. Ya te sabes el teléfono de contacto, todavía no te lo sabes.
4: 961-12-97706.
1: Y lo va a checar porque no sabe si es ese, miralo. Es increíble.
0: Pensé que lo había dicho
4: el mío, güey.
1: Mira, lo capaz y dio el teléfono de alguien de nosotros. A ver, ¿cuál es el número de teléfono?
4: 961-12-97706.
1: Ahí está. Si ustedes quieren mandar algún número, tiene que ser del 1 al 9. Y le va a estar dando lectura al oráculo.
0: Ah,
1: mi amiga.
0: Yo pensé que como le dio al Puma.
1: Le va a estar dando lectura. Si ustedes quieren hacer alguna pregunta de manera directa, lo pueden hacer. No es necesario que nos pongan su número. Mientras tanto, ya son las 6 de la tarde con 17 minutos. Hay un interrogante con signos dobles. ¿Qué es lo que vamos a tener el día de hoy? Para todos aquellos que nos andan escuchando directamente desde el búnker de Radio Núcleo, hoy vamos a darte las recomendaciones oficiales para que tú puedas protegerte en estas temporadas de lluvia. Y además,
0: no puede faltar, hoy es miércoles y hay historia el miércoles de miedo a cargo de Don Peruzzi Samayoa.
1: Y por si fuera poco, Pumam.
3: Pues si fuera poco, vamos a ver si nos arreglan el internet, gracias.
1: Y para sellar, Luluca Valenzo.
4: Vamos a tener mensajes, manden su número del 1 al 9 para darles el mensaje de la semana.
0: ¡Ah! ¡Muy bien, Luluca! Y para cerrar con broche de oro, usted no se lo puede perder porque ya no lo dimos. Hoy, ¿cómo va a estar el clima?
1: En efecto, mientras tanto, quédense en este pedazo de programa que lleva por nombre
5: Bola de Gaznates al aire.
1: Así es que es momento de contactarnos al
0: 961-6150491.
1: 9-1 es igual a 9-1-61-504-91 desde Tuxtla Gutiérrez, Chiapas, desde el búnker de Radio Núcleo. Línea número 2, vamos a ver a quién tenemos por ahí. ¡Hola! ¿Quién habla y de dónde? Bueno. Ok, gracias. Eliminado, doctor. ¿Cómo lo marca el reglamento? Del 1 al 9 pueden mandar su mensaje. Tenemos cuestión de un minuto antes de irnos a momento de corte. Del 1 al 9, Luluca Valenzo, diferencia del tarot al oráculo. Para los que nos escuchan a través de lo que es Radio Núcleo a nivel estatal.
4: La forma más sencilla, oráculo, son mensajes que se canalizan, que vienen en cartas. Hay de muchísima variedad, hay de gatos, ángeles, hadas, diosas. Y puede ser un oráculo a partir de 2 cartas hasta 100 cartas o más. Y el tarot tiene una estructura, tiene una división de arcanos mayores, arcanos menores, y su misma subdivisión de 4 en los arcanos menores. Entonces hay una estructura en el tarot y la información que te da es como más profunda, y el oráculo es más general.
1: Ok, Para todos aquellos que quieran mandar su número, tiene que ser del 1 al 9, de preferencia que sea de audio, y su teléfono viejo, si no sirve, pues mándelo con mensaje de texto, no importa. Vamos con el señor Puma. El Puma dice que el 9.
3: Échale de una vez, mi Luli, ya te la sabes.
4: Vas bien, gordito, vas bien, Pumita precioso. Vas a entrar en una etapa de paciencia contigo.
2: No creo.
4: Sí, va a tener que aprender, va a tener que aprender. Entra la etapa de donde va a practicar la paciencia. Pero van a venir cosas bonitas. Vas a aceptar realmente lo que desea tu corazón. Y vas a defender muchas cosas de tus ideas, de tus ideales. No te pelees ahorita que vayan los jefes, por favor. Lo único. Sale.
1: Ok, terminación.
2: Terminación. El derbecito manda el número 6.
1: Número 6. Recuerden mandar su número del 1 al 9. De preferencia que sea mensaje de audio. Del 1 al 9, si hay alguna interrogante directa la pueden hacer, no es necesario que manden su nombre. Del 1 al 9.
4: No tengas miedo, a veces creemos que no vamos a poder con las situaciones que se nos están presentando. Vas a salir de esta situación, vas a salir bien, vas a demostrar tu propia verdad, la vas a decir, la vas a compartir y va a ser aceptada. Y sobre todo, siéntete cuidado y protegido siempre por algo que existe más allá de todos nosotros.
1: Ya está. Mientras tanto, en lo que recibimos todos los mensajes, recuerden que nosotros estamos todos los días, de lunes a viernes, desde las 18 horas hasta las 20 horas, en esto que lleva por nombre...
2: Bola de Gaznate, 6:22 en la estación que se llenó, le cambies. Enseguida regresamos.
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1: En ese instante también tenemos la participación del señor Pancho Barraza, se llama El Terco.
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1: 6:28.
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0: No cruces corrientes de agua. Evita caminar o conducir por calles inundadas, ríos o arroyos crecidos. La fuerza del agua puede arrastrarte. Aléjate de riesgos. No te resguardes debajo de árboles. Y mantente lejos de postes de luz, cables caídos o bardas endebles. Evita zonas bajas. No pertenezcas en lugares propensos a deslaves o inundaciones rápidas. Y al conducir, reduce la velocidad, maneja despacio, enciende las luces intermitentes y mantén mayor distancia con otros autos. Y además, debes revisar tu auto, comprueba si los limpiaparabrisas y los frenos funcionen de manera correcta. Y por último, detente si es necesario. Si la lluvia no te deja ver el camino, oríllate en un sitio seguro hasta que baje la intensidad. Estas son recomendaciones que te ofrecen esta bola de Gaznate. Recomendaciones que tú usas, señor Venado, con la tunca para la temporada de lluvia.
1: No salgo.
0: No salgo. No salgo así.
1: Sí, güey, mejor no salgo.
0: Por ejemplo, ya no usé mi scooter anoche.
1: Fíjate que, bueno, si ya no salgo, si está lloviendo, no salgo. Y, pero si ya me agarra en el camino el agua, pues ya ánimos. Pero sí, no soy de atreverme a hacer cosas que normalmente hago cuando está lloviendo. Como, por ejemplo, ir más rápido, o frenar, nada más porque quiera yo frenar, llevo la distancia entre vehículo y vehículo, etc.
0: Pues ahí está, para que ustedes, bueno, pues consideren, pues estas recomendaciones, ¿no? Que con toda la confianza del mundo, nosotros se las compartimos, pues ya que estamos haciendo uso del señor micrófono. Así es que hoy nos visita nuestra amiga Luluca Valenzo. Y para todos aquellos que andan en sintonía con nosotros, hoy da inicio el signo Libra, el signo de aire, del 23 de septiembre al 22 de octubre, el signo Libra. Era de signo Libra. ¿Está no? Sí, doctor. Ahí está la mente, doctor. Ahí está, mira. Características de Libra.
2: Es que hasta va la canción.
0: Ahí está.
3: Conocí en la plaza.
1: Elemento plaza cristal.
0: Elemento aire.
3: Lo conocí en plaza radiando
1: fiestas. Ya sin comentarios.
0: Símbolo, la balanza. Planeta regente, Venus.
1: Ah. Oh.
0: Rasgos principales de personalidad, amantes a la armonía.
2: Románticos,
0: diplomáticos y justos,
2: detallistas,
0: elegantes y estéticos,
2: equilibrados,
0: sociables y seductores,
2: indecisos,
0: sí, y sobre todo indecisos.
1: Ah,
0: así son. Pero ¿cuál es el mayor defecto de Libra? ¿Cuál es?
2: Indeciso, creo que es lo
0: el
2: peor.
0: Mayor defecto de Libra,
2: de cualquier persona,
0: es la indecisión.
2: Exactamente.
0: Impulsada por su necesidad,
1: yo no soy indeciso,
0: de mantener el equilibrio y evitar el conflicto a toda costa. Tú tuviste un amor y se Libra, va.
1: Luluca Valenzo, pecadora. Qué bárbaro, Luluca Valenzo.

0: Del 1 al 9.
1: Por ahí mandaron en el grupo números.
0: Ok. Del 1 al 9. ¿Qué dicen?
2: Antes, bebés, antes. Quiero dar un saludo muy, muy, muy cariñosito y lleno de amor al Club de Enjambre. Escucha Chiapas. Los quiero mucho, la verdad. Y la verdad, si son fans de Enjambre, nos vemos en el picnic el 26 a las 2 de la tarde en Joyomayu. Están invitados todos los que quieran llegar.
1: Sábado en Joyomayo hay piquiniqui a las
2: 2 de la tarde.
1: A las 2 de la tarde.
2: Les envío muchos besos a Carito, y a todos sus,
1: ¿quién es
2: sus
1: Carito?
2: Amigos, una de mis mejores amigas.
1: ¿Está guapa?
2: Hermosísima.
1: Ah, bueno, entonces ahí estaré a las 2 de la tarde.
2: Ok.
1: Bueno, puntual.
2: Gracias.
1: 5
2: gracias.
1: Para las 2.
2: Estamos invitados también los gasnates, así que.
1: Ah, sí. Pero podemos echar relajo así como hacemos aquí en el radio.
2: Yo creo, bebé, creo. Ellos así con sus canciones.
1: ¿Sí soportan?
2: Sí. En el fondo va a ser como Dulce Soledad, pero ahí vamos a estar todos traumáticos, pero vamos a estar.
1: Pero bueno.
2: Pero muchas, muchas gracias.
1: Saludotes enormes, chicos. Grupo Enjambre.
2: Sí, el club de fans de Enjambre, escuchas Chiapas.
1: Ah, ok, son el club del club de grupo.
2: De fans
1: del grupo.
2: Sí, están en reunión, van a hacer su picnic de fans.
1: Ah, no soy fan de Enjambre.
2: Ay, bebé.
1: Pero sí escucho su música.
2: Yo también, no somos fans, pero me deben mi playera, por cierto.
1: ¿Quién, yo o ellos?
2: No, ellos, los del club de fans.
1: Nosotros vamos a ir a ver Caminantes por
2: Sí. Vamos a ir a ver Caminantes. Me voy a aprender las canciones.
1: Y también vamos a ir a ver la del Mimoso.
2: Ah, y también a la Yuridia también.
1: Yuridia no.
2: Me van a llevar a ver a Alejandro Sanz para que yo lo vea.
1: Ah, eso sí.
2: Gracias.
1: Te lo prometo.
2: Gracias.
0: Ya me fuma. Ok. En este instante, los que nos están escuchando a través de la red, en el Facebook, en Bola de Gasnates, Luluca dará lectura a los que nos manden su número del 1 al 9. También en el Facebook. Ya está Luluca, por supuesto, para que ustedes, bueno, pues, puedan participar con nosotros.
2: Me mandaron
1: Sí, número 5 decía primero.
0: Número 5.
1: Sí, okay. ¿Cuál es el número 5?
3: Número
1: 5.
3: Francisco.
0: Número 5.
2: Mueve la energía de tu casa. Mueve los muebles, si quieres pintar, cambia cosas que ya no están funcionando, cambia las tiradas.
3: Si quieres pintar, píntate a la
2: Sí, algo
1: sí,
2: así.
1: Sí, sí creo.
2: Y sobre todo, apertúrate a recibir. A veces nos cerramos mucho en la energía y las cosas no, o sea, están ahí para nosotros, pero no podemos tomarlas porque no nos damos permiso en recibir. Entonces dense permiso a recibir todo lo bonito que hay en la vida, todo lo bonito que existe para todos nosotros, y se dan las cosas.
0: Ok, nos vamos con el último doctor del bloque. Uno más del bloque. ¿Qué dice la sociedad?
1: Espérame, voy con el audio porque lo mandaron desde la Plaza de Tapachula.
0: Ok, Plaza de Tapachula.
4: Dile a Luca que el número 3, porfa.
0: Número 3.
4: Dile que la amo, que está muy bien, hermosa.
0: Eso.
1: Ah, Luluca. Andas con todo, Luluca Valenzo. Muy bien, muy bien, muy bien, Luluca.
2: Aprendiendo a los mejores.
1: Porfa, te encargo.
2: Muchas gracias. Bueno, te recomiendo que tomes el riesgo a soltar ya esas personas, situaciones o cosas que te están atando, que tú sabes. Que tu intuición te lo ha dicho, sabes que aquí ya no es mi lugar, ya me tengo que mover, suelta, muévete, y sobre todo, te va a ir muy bien si haces esto, corta las relaciones que ya no te están funcionando y ve hacia adelante.
0: Bien, vamos a ir a momento de compromisos.
1: Y volvemos.
0: Un abrazo a Cristian Jiménez García, él pidió el número 4, te damos lectura al regreso.
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16: 16 antes de las 7 de la noche. Son los inquietos del vallenato, se llama Quiero Saber de Ti. 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
1: De que nos estén escribiendo, de que nos estén llamando y de que estén enviando todo lo que ustedes quieran. Pero antes de continuar y de escuchar a las plazas mandar su audio del clima, hoy, en un día como hoy, nace un cantante español muy conocido por todos. En un día como hoy de 1943, nace el cantante español Julio Iglesias. Muchos de nosotros hemos escuchado y disfrutado de la música de Julio Iglesias. ¿Cierto o no es cierto?
2: Cierto.
1: Cierto. Muchos de nosotros hemos disfrutado de la música de Julio José Iglesias de la Cueva, hombre que nació en Madrid en un día como hoy, pero de 1943. Excelente cantante, fantástico compositor, y bueno, ha sido reconocido como el artista de la lengua hispana con más ventas en todo el mundo y la figura musical con más grabaciones en diferentes idiomas. Así es que muchas felicidades. Un abrazo al señor Julio José Iglesias de la Cueva. ¿Qué rolas chidas tiene Julio Iglesias, doctor?
2: La de me va, que estamos escuchando ahorita.
1: ¿Él es la que canta la del camionero?
3: Me va.
2: Sí. Dale, me olvidé de vivir.
1: No sé si tengas por ahí, mi querido venado, con la tunca, la del camionero. Una canción que, sin duda alguna, ustedes deberían de disfrutar. El significado, permítame. Ojo, la letra del camionero de la canción. Ahí está, mira. Qué bárbaro. Increíble, ¿cierto?
2: Cierto.
1: El amor a distancia. Porque esta canción,
2: yo no creo en eso,
1: que lleva por nombre camionero, hay que decirlo, no es de Julio Iglesias, sino de un famoso
2: Roberto Carlos.
1: Sino de un famoso de Roberto Carlos, este brasileño, ¿no? Ojo. El amor a la distancia se da el significado en esta canción.
2: Te pongo esta de Julio Iglesias, La Carretera.
1: A ver, doctor. A ver si la recuerdo, doctor.
2: Sí, de que la recuerdas, la recuerdas.
4: ¿A quién? ¿A tu ex?
1: Llueve y está mojada. Ah, sí, cómo no. Una balada nostálgica que utiliza el viaje por un camino largo como metáfora de la vida, la soledad y el transcurso del tiempo, doctor. ¿Cómo no? Ahí está, mira.
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1: Maneja mucho la metáfora de la existencia, la melancolía y el amor perdido. Increíble. Pues muchas felicidades al señor Julio Iglesias. ¿Cómo celebrarán esos canijos su cumpleaños? Harán fiesta, ¿no? De hacer. Qué bárbaro. Así las cosas. Gracias, señor Venado, por la tuca. ¿Cómo?
4: Capaz y durmiendo porque ya está chocho.
1: Ay, no. No seas malo. Manden su número del 1 al 9, el
2: 961-6150419. Jun.
1: 9 Jun es igual a 91. Luluca Valenzo ya está con nosotros. Del 1 al 9, manda tu número. Puede ser mensaje de texto, mensaje de audio. Llámanos, haz lo que quieras. Ya está.
2: Ahora es un corte, enseguida regresamos. 6
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1: En este instante ya son las 19:07:07. Antes de continuar con Lulú Cavalenzo, ustedes deben de considerar algunas cosas sumamente importantes. Hay 9 reglas para que el dinero te rinda. Fondo, mi querido venado con la tunca, fondo para que el dinero nos rinda. ¿Tú vas a seguir diciendo, Luluca? Deja de tomarte foto a tus pechonalidades, Luluca, por favor. Tú tienes
2: si que decir... Si te pegaras un poquito al micrófono estaría sí, del uno.
1: Y si te pusieras tus audífonos nos escucharía todo. Mi vida. Estás clavadísimo a saber con quién. ¿Ves? Te conocemos, Luluca, te conocemos.
2: Te voy a decir como le digo al Pigua.
3: Estoy con el Puma.
2: Te voy a decir como dice, como le digo a Pigua. O vienes al programa o vienes a tu teléfono.
1: Le tendrías que decir, número uno, pero así, en voz sexy, pues. Ahora, pues, Luluca. ¿Ves, pues?
3: Qué sensible andas el día de
1: hoy. Acuérdate que después nos mandan a corte.
3: Número uno.
1: Así no. Sexy.
2: ¿Que no te enseñaron en otra estación de radio donde llegabas?
3: No me enseñaron de eso.
4: Así como el miércoles que nos vimos, bebé. ¡Wow!
3: Eso solo, solo tú y yo, bebé.
1: Ok, número uno, dime, Luluca.
3: Número uno.
1: Eso, número uno. 9 reglas para que te rinda el dinero. Efectivo. Solo efectivo. Lleva solo lo necesario. Si no lo tienes, no lo gastas. Solo lo necesario. Muchas veces llevas de más. No, acaban de cobrar la tanda y andan la tanda todo el tiempo en la cartera. En efectivo, solo lo necesario.
2: No, ahí ya no entras tú.
3: Ni yo.
1: Qué bueno que yo no manejo efectivo.
3: Las princesas no tintineamos.
1: Es correcto. Cocina más. Número dos.
3: Número dos.
1: Cocina
2: número
1: más.
2: Dos.
1: Número dos. Comer fuera es el mayor agujero de tu sueldo. O sea, sé, por eso Luluca no come fuera. Sí, es viva, esta es viva.
3: Ah, no, yo de hecho no cocino.
1: Por eso te dice, cocina más, para que no comas afuera. ¿No? Para que no comas fuera de casa. Porque muchas veces los gastos hormiga es la coladera del dinero. Número...
3: Número 3.
1: Regla 24 horas. Muchos no la aplican la regla del 24 horas. Antes de comprar algo, espera un día. O sea, 24 horas. Si en realidad lo vas a comprar, al siguiente día lo harás. Si no, solo era un impulso. La regla del 24 horas.
3: No, tampoco aplica.
1: ¿Qué? ¿Te cae a ti eso o no?
3: No, porque si ya me gustó, lo voy a comprar el 24, 48 o 32.
1: Ah, ok, va. Muchas veces es el impulso que nos trae. Número...
2: Luluca.
3: Número
1: Luluca, concéntrate.
3: Cuatro.
1: Número 4. Lista blindada. ¿Qué significa la lista blindada de estas reglas para que el dinero te rinda? Lista blindada. Si no está en la lista del súper... no existe. No que a veces llevamos una lista al súper y venimos comprando lo que ni siquiera estaba,
3: bueno,
1: en la,
3: ¿sabes?,
1: lista.
3: A mí lo que me, o sea, lo que me funcionó mucho es comprar la despensa en línea.
1: Ajá.
3: Porque sí, pasa. Me reducía súper costos. Pero ya voy al súper y no.
1: Mucha banda no sabe que puedes comprar ya tu despensa o
3: sí,
1: tu súper en línea.
3: Lo puedes pasar a traer o te lo llevan a tu
1: hasta
3: casa.
1: Hasta tu domicilio, exactamente. Muy bien.
2: Oh.
3: Ah, no, padrísimo. Lo mejor que descubrí en mi accidente fue...
1: Está chidísimo eso.
2: Tachirito no vino hoy.
1: No, otro. Número...
3: Número 5.
1: 5. Compara precios. Muchos no lo hacen. No regales tu dinero. No regales tu dinero.
4: 1500 que una de 50.
1: Claro. No regales tu dinero por pereza de buscar. Compara precios. Muchas veces, por no querer buscar, ni comparamos el precio. Puede que lo mismo que esté aquí valga 15 pesos, pero es lo mismo del lado derecho y vale 5. Pero por la pereza de no ir a buscarlo, vas regalando tu dinero. Reglas para que rinda el dinero. Número...
3: Número 6.
1: 6. Límite semanal. Ponte un tope de gasto y cúmplelo a muerte. ¿Por qué? Porque dices, no voy a gastar, lo voy a recuperar la siguiente semana. No. Ponte un tope de gasto y cúmplelo a muerte. Por eso desde el inicio decía, lleva solo en efectivo lo que vas a necesitar. Y en el 6 te dice, tiene que haber un límite semanal. Ponte un tope de gasto y cúmplelo a muerte. El número...
3: ¿Cuál sería tu tope?
1: El tope, al menos para mí, es ya está...
3: Agregando gasolina.
1: Y es que ya está apartado desde que recibo el sueldo. Está el apartado. Yo tenía un error, según mi amigo Irving Calleja. Me decía que yo no debía haber ahorrado nada más el 10%. Siempre ahorro el 10%. Él me pide el 20%. ¿Sabes por qué es el 20%?
3: ¿Por qué?
1: El 10%, que es parte de lo que tú ingresas, lo tienes que hacer un apartado, y el otro 10% para inversión. Y el otro 10% para inversión es que yo no lo hacía porque yo no sabía jugar el asunto de los CETES, de las empresas y eso. Pero él sugiere que sea un 20%. Si ustedes tienen la capacidad de hacerlo, adelante. Si no, con el 10 es ganancia, ¿no? Pero se hace desde que recibes la lana, porque si no, no alcanza. No te rinde, como dicen las reglas. Corta el goteo, el número...
3: Número 7.
1: 7. Los gastos pequeños diarios arruinan tu cuenta. Ya no te voy a invitar sabrita ni chocolates.
3: Ni hamburguesita.
1: Ni yo gasto aquí, ¿sabes?
4: Ni hamburguesota porque está grande.
3: La como la que nos comimos, bebé.
1: ¡Ah! ¡En exclusiva! ¡Lulu Cabales acaba de creer que sí, calza grande el Puma!
3: Y fue trío, te recuerdo. Porque también iba Favo.
2: No, pero estamos hablando de...
3: De comer hamburguesas.
2: Me estaban diciendo que hiciste uno, ya vi cuál es, fue.
1: No, ¿qué se refiere a la hamburguesa?
3: Claro. Me llevaron a cenar ese día hamburguesa. ¿Sí?
1: ¡En exclusiva! Después del trío la llevaron a cenar porque ya estaba cansada.
2: Y con hambre.
1: Mi amiga Luluca siempre se va con Puma. Entonces, esa ocasión... Le comieron una hamburguesa.
2: ¡En exclusiva! No se llenó con una hamburguesa Lulu Cabalenzo. También se comió un hot dog.
1: Entonces estas son las 9 reglas para que te rinda el dinero. Así es que, muchachos, esa es la sugerencia que les damos. ¿Vamos a compromisos o continuamos, doctor?
2: Continuamos.
1: Ok.
3: Entonces adelante, hago muchos Luluca. Gastos hormiga.
1: Sí, Lucas, no deberías de hacerlos.
2: Yo sí hago.
1: Porque
2: muchos.
1: Cuando te decimos no, vas a llorar y te vas a poner triste. De hecho, yo no hago gastos hormigas aquí, yo lo hago por ti.
3: Ay, lo sé, bebé, porque
1: siempre por ti.
3: Mi modo grita no te
2: Fabián, Fabián deja que yo haga gastos hormiga.
3: Sí, sí.
2: Porque él se come, él se la come toda. Sí.
3: Se la come
2: sí,
3: toda.
2: Sí, se la come.
3: Lo sabemos,
2: cuando
3: bebé,
2: cuando
3: lo
2: llega, sabemos. Cuando llega mi allá, tanto dedo, paga, pago yo. Si supiera que la mitad de la deuda es de él, porque no. Él se lo come. Hasta cosas que no debería comer se lo come.
1: No, pues es que pide galletas de sabor limón. ¿Quién es pide esas galletas?
3: Son las mejores galletas.
2: Pero es para que yo las coma, no para que las comas tú,
1: pide,
2: perro.
1: Este algo, ¿cómo se llama ese? Bombón con chocolate menos.
2: No como yo
1: gusta.
2: Eso.
3: Él no come.
1: No, me refiero tú.
2: Pues pide lo tuyo. Pues pide lo tuyo, pues y si págalo.
1: Por eso pido lo mío y lo compro.
2: No es cierto, era boca, Fabián.
1: Pero
2: wey.
1: Eso se le llama gastos hormiga. Deben de cuidar.
3: Pero me haces feliz con los gastos pues hormiga.
1: Solo por eso, porque eres tú y que nos vienes a visitar. Te voy a invitar siempre. Luluca, Del 1 al 9 manden su mensaje.
3: Ah, tenemos mensajitos. Espérenme tantito, aguántenme.
1: En el Facebook, Bola de Gaznates también están participando.
3: Ay, tengo a Danonino desde Tapachula, el número 4.
1: Número 4.
2: ¿Cómo te gusta? Cuatro, dijo.
3: Sí, porque después somos cuatro. Sí.
1: No, loca.
3: Es que tú, no sabes.
4: Se la dejaste Cayetano, lo enancio.
1: No, loca.
2: Normal.
3: Es que se puso rojo, ay, mi cielo. Una de cal por mil de arena, bebé.
2: Sí. Algo tenía que pagar.
3: Ya he aprendido a contestar. Bueno, el número 4, Danonino, tienes que reconectar con tu fuerza interior. Te has sentido como muy decaído, como que estás como enjuiciando todo te cae mal, todo peleas.
2: ¿De mí estás hablando?
3: No, de Danonino.
2: Ah.
3: Y así que te pido que te intenciones a... Cuando te metas a bañar, bendice el agua para que te limpie. Y todas estas emociones, sentimientos y pensamientos que estás teniendo bien, bien densos, se empiezan a eliminar por medio del agua. O ponte a lavar trastes, una de las mejores terapias para sacar los pensamientos intrusivos. O a trapear, cualquiera de las dos cosas, o lavar ropa. Todo lo que sea contacto con el agua ayuda a liberar emociones.
2: Vámonos con el Goofy Mejía, dice, número 7, ¿por qué me está yendo mal? Número 7 del Goofy.
5: No se me ha cargado, no.
3: Voy.
5: ¿Va a apagar mi teléfono?
3: No.
2: ¿Que se apague?
5: No, papi, no.
3: Ay, no. Después hacen dramas, ahí no te he contado.
2: Drama Queen.
3: Sí, bebé.
2: Número 7.
3: Porque le falta pasión. Se olvidó de la pasión.
2: Goofies.
3: O sea, está la energía súper bien para él, pero a veces nos olvidamos que para que algo se dé tenemos que estar emocionados por la situación. Si te hace falta trabajo, imagínate el trabajo que tú quieres vivir y disfrutar, cómo va a ser llegar ahí, cómo vas a ir vestido. Hay una forma de cuando quieres que jalar más dinero es cómo se siente un millonario, cómo vive un millonario, cómo amanece un millonario. Y empiezas a vivir y a sentirte millonario. O sea, para ti que es, bueno, el club de las 5 de la mañana, ok, te levantas a las 5 de la mañana, entrenas, tomas tu proteína, te vas al gimnasio, N cosa, pero que empieces a sentir que esas cosas te conectan con lo que tú quieres llegar. Entonces, cuando es un trabajo, es arreglarte, dependiendo de qué trabajo quieres, si es de oficina, pues cómo se siente salir temprano, para agarrar el carro, irte al trabajo, pelear con el tránsito. O sea, todo eso que tú lo vivas y lo sientas y lo visualices, porque a ti lo que te falta es volverte a conectar con ese amor y esa pasión de la vida. Conéctate otra vez con eso, qué es lo que más te emociona de un trabajo, qué es lo que quieres hacer, y sobre eso ve.
2: Muy bien, dice Miguel Ángel, número 5, ¿qué me depara de aquí a fin de año?
3: Ah, bueno, y a la persona de hace ratito, ahorita, de la pasión, antes que se me olvide, y pide ayuda. Hay personas que te quieren ayudar para lo del trabajo, pero a veces tu orgullo no te lo permite.
2: Era para el Goofies.
3: Ok.
2: Bueno, ahora Miguel Ángel, número 5, ¿qué me depara de acá al fin de año?
3: Te va a ir bien. Se van a empezar a aperturar convenios, contratos, situaciones o proyectos que hace mucho has estado buscando, que has estado picando piedra, que has estado trabajando, que has estado accionando, y te va a venir una muy buena racha en cuestión económica. Nada más, siéntete merecedor de ese dinero. porque te puede llegar a manos llenas el dinero, pero si no te sientes merecedora a él, se te va a ir muy, muy rápido.
2: Oh, vámonos con el último de este corte, el Cornelius, desde Georgia, número 9, Luluquita. Saludos al Cornelius.
3: Ya lo extrañaba que no había comentado.
2: Saludos a don Cornelius.
3: ¿Ya hizo la limpia?
2: No creo. Ya lo va a repatriar el Ice Baby. Ice Baby. Tiri, tiri, tiri, tiri.
3: Que haga ya la limpia, por favor.
2: Haz tu limpia, Cornelius. ¿Qué le depara a Luluquita?
3: Le va a ir bien, o sea, le va a ir bien, pero le están mandando, mira, la carta de la limpieza, que haga la limpieza de para armonizar su espacio, para que esté él mucho más tranquilo, como con mucho más ideas, como mucho más conectado con las cosas, con la tierra, con la intuición, para que ahora sí cualquier cosa que necesite salir, pueda tomar decisiones claras. Entonces sí necesito que se haga la limpia.
2: Muy bien.
1: Bueno, vamos a ir a momento de compromisos. Y volvemos. A todos aquellos que andan siguiendo la transmisión desde cualquier parte de la aldea global, gracias. En el Facebook saludamos a Rodmar, a Mario Cruz, Hiroshi Netsuko, que también andan pidiendo el número del 1 al 9. ¡Háganlo! Hoy está Luluca con nosotros en Bola de Gaznates
2: 723.
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1: Y, o sea, así como los tsunamis, los maremotos y inundaciones y cosas así. Yo les pregunto, ¿cómo estás en tus emociones? ¿Qué no has dicho? ¿Qué traes desbordado tú de tu emoción? Que no has dicho. Entonces ya.

0: entramos a la cuestión de terapeuta, porque son simbologías también que se puedan estar dando.
1: Te pregunto porque, por ejemplo, yo en lo que es la preparatoria, parte de la universidad, soñaba que me caía de un edificio.
0: Y no te lo hemos hecho
1: realidad. Y a la hora de hacer contacto con el piso,
0: ¿se abría?
1: Me despertaba.
0: ¿Qué estabas viviendo en esa temporada?
1: Pues nada, nada relevante.
0: ¿Cómo traduces? Pues estabas en la prepa, ¿no? Estabas como en todas las emociones,
1: Las emociones altibajas son en la secundaria. Pero en prepa para universidad.
0: Como en 17. Las decisiones también. Tenías miedo a decidir mal y caerte, irte. Eso podría también ser.
1: Pero nosotros los virgos no tememos a eso.
0: Gordito, o sea, no todo es el signo.
1: Pero no todo, o sea, nunca he sido de que, en esta, no creo, lo voy
0: yo
1: a hacer.
0: Yo sí.
1: O lo hago, no lo hago.
0: Yo iba a ser ingeniera civil. Yo estudié físicos matemáticos.
1: Estudié
0: abogada y ya después estoy de bruja. O sea, entiéndeme que no necesito ser virgo. ¿Sí me entiendes? O sea,
1: sí, eso.
0: Okay. ¿Ya me entiendes?
1: Entonces,
0: tal vez también traías como broncas inconscientes. Acuérdate que nos manejamos en el 1-2% de la conciencia y lo demás es inconsciente. Entonces, en el inconsciente es donde entras en los sueños. Ahí donde hay mucha información. O te puedes conectar ya también a cuestiones multidimensionales, pero eso ya es los viajes astrales y todo, y que en la mayor parte de personas
1: ¿tú has soñado
0: no
1: algo?
2: Mira, ahorita ya tiene muchísimo tiempo que no lo sueño, pero soñaba mucho que disparaba un arma y que cuando realmente necesitaba disparar el arma, se encasquillaba. No disparaba.
0: ¿Y cuál era tu sensación?
3: Igual no, con
2: me levantaba chulo, como, vez, con como con miedito. Entonces, sí, no sé.
0: Una frustración.
1: O sea, a la hora que ibas a disparar, ¿esa hora te levantabas?
2: Sí, no, se encasquillaba, no disparaba.
0: Puedo decir también de las cosas que a veces quieres decir y que te tragas.
3: El mundo te quedas así como
0: el... Eso también es una sensación.
3: ¿Ya viste? Las amadas son una sensación.
0: Ya te extrañaba, pero...
2: ¿Para qué entraste? Si ya nos vamos.
3: Número 7, número 7.
1: ¿Qué tiene vergüenza, hijo? Vamos a compromisos. Y ahorita regresamos.
3: No les puede ganar.
2: Son las 7 de la noche, 38 minutos.
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3: Bien, señores, ya estamos por acá, ya estamos por acá. Muy buenas noches, muy buenas noches. Estamos iniciando un poquito tarde la rocola, afinando detalles por acá con el gran equipo Extremo 99.1. Fíjense que ya tenemos por acá los saludos. ¡Ey, pariente! ¿Dónde estás? ¡Ey, pariente! ¿Qué te has hecho? ¿Qué estás haciendo? ¿No ya saliste? ¿Dónde te fuiste? ¿Quién te invitó? ¿Por qué te invitó? ¿Cumpleaños? ¿O qué rollo? ¿Qué rollo con ese chulo pollo? Órale, pues, tenemos por acá ya. Para que se puedan comunicar con nosotros, el 159-8888. ¡Qué gusto poderles saludar! No, señor, vamos a iniciar, pero bueno, como siempre, con toda la buena vibra y con toda la música que tenemos, como siempre, aquí en La Rocola.
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3: Y fíjese, tenemos un super rolón, se llama El Peliculón.
5: Oye.
3: Algo de Master Cumbia. Saca la galleta.
5: Ay.
3: Las 8 de la noche con 24 minutos, 8 con 24, la hora exacta para usted en Extremo 99.1. Soy el pariente, buenas noches.

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avisen, avise, señor productor. 159-88-88, nos da muchísimo gusto poderles saludar a esta hora de la noche a todos nuestros grandes amigos rocoleros. Muy buenas noches. Bienvenidos, estamos iniciando, mi gente, chula de bonita. Así es, ya se las sábanas Kingsay. Soy su compa, el pariente Juan Ramón Alcázar, reportándose completamente en Viboroba, en Vivaldi, a todo volumen, a través de la frecuencia Extremo 99.1. Agárrese bien porque hoy la rocola viene bien cargadita. De esas rolitas que despiertan hasta los vecinos. Los que se duermen temprano, no hombre, con la rocola también se prenden. Saludos a Liz en esta noche, saludos también a María del Carmen, saludos a Eric, saludos también a Augusto, que también se está comunicando con nosotros desde Frontera Comalapa. Nos da muchísimo gusto poderles saludar a nuestros amigos de Guadalupe, Victoria, como cada noche. Vámonos complaciendo. Porque en la rocola, una a una, se van escuchando las rolitas. Algo de la banda MS, el color de tus ojos.

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5: Amor sin palabras, claro, ellos son los Caminantes. 22 minutos antes de las 9 de la noche, la hora exacta para usted. Esto es Extremo 99.1 en La Rocola. Soy el pariente, buenas noches. Saludos ahí para mi buen amigo Víctor y los padrinos mágicos.

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¡Ay, ay, ay, ay, ay, ay! Con Uyuyuy. Estamos de retache por ahí. Nos dicen, por favor, pariente, algo de Julión Álvarez y Ojos Negros, María del Carmen. Muy buenas noches. Ya tenemos por acá la de Amor Pirata con Pesadilla. Órale, pues, saludos a nuestros amigos que en esta noche nos están sintonizando. Saludos a nuestro buen amigo Víctor Dulce. Ya la verdad, los conocí muy pequeños sus niños. Ahorita ya me imagino de qué tamaño estarán, ¿eh? Ahí está, pues. Un saludo a nuestros amigos padrinos mágicos, como cada noche, reportándose con nosotros. También enviamos un saludo a nuestros amigos que nos dicen saludos ahí.

0: Roberto, alias el Tesoro. Ah, me estoy así como que saboreando, se me está haciendo... ¿qué pasó, señor? Más respeto. No, la calma no. Hidrocanoico. No, tampoco. Fíjese, se me hace agua la saliva en la boca porque estamos imaginándonos unas papitas bien chiditas, bien sabrositas, calientitas con su respectivo aderezo, que si la salsita, un pedacito de... ¡No, ya no puedo! ¡Ya no puedo! Ramiro, ¿cómo estás? Muy buenas noches. Vamos a enviar un saludo muy especial en esta noche.
1: Claro que sí, muy buenas noches a todos los que nos están escuchando. Pues les vamos a enviar un saludazo a la familia Ruiz Borrás. Están ahorita chambeando hasta allá en Carranza, fíjate, y dice que desde allá, ellos, aunque tenga que contratar plan, contratan plan para estarnos escuchando en línea.
0: Órale pues, saludos ahí a la familia Ruiz Borrás, que precisamente están en actividad, ¿no?
1: Sí.
0: Esta noche siempre echándole muchísimas ganas.
1: Claro que sí, don Santos y doña Lupita están siempre al 100, y por supuesto también los hermanos Ruiz Borrás, que si no están haciendo papitas, están haciendo música, pero de la chida.
0: Oigan, y sí, que tocan bien bonito, tocan bien bonito. Saludos a los hermanos Borrás ahí, obviamente, acordeón y bajo sexto, la mera compañía, dijeron mi abuelo, mínimamente malo es decirlo, pero es la pura verdad. Les mandamos un saludo ahí a los talentosos hermanos Borrás y a la familia Ruiz Borrás, allá en Flores
1: Magón. Venustiano Carranza y, por supuesto, específicamente, Flores Magón.
0: Saludos, muy buenas noches, gracias por sintonizar Extremo 99.1, también de parte acá de su amigo, el pariente. A ver, ¿cuándo tenemos el gusto de saborear esas ricas papitas?
1: O en dado momento de que nos vengan a echar un palomazo aquí los hermanos Ruiz Borrás, imagínate.
0: El 15, ¿cómo no viene?
1: Estaría bueno, ¿ah?
0: Sí, para hacer un cambio. Oye, sí está bien.
1: Vamos a ver qué nos dice. Vamos a comprometerlos.
0: Vamos a comprometerlos. Sale pues, muchas gracias.
1: Muchísimas gracias.
0: Rami, saludos allá a la familia. Vámonos entonces con eso que nos han solicitado. Muy buenas noches en la Rocola. Sígale trepando volumen a su radio. Ay, ay, ay. Porque pues. Ay, no nos tenía verdes, pero. ¡Cómo los extraño! Julián Álvarez, ojos verdes, 15 y las 2.

0: onda, mi Razer? ¿Qué onda, mi Razer? Aquí, no, hombre, te hace falta barrio. Señor productor, ahí el manotazo luego, luego. Estamos de regreso, señoras y señores, chiquillas y chiquillos, en la rocola. Déjense venir ahí con los mensajes al 153-88-88. Que se soltó lo bueno, la rocola, mi Razer. Reparen bien las orejitas, porque lo que viene a continuación en la frecuencia 99.1 es puro fuego.
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0: Canciones con ritmo, canciones bonitas que nos solicita la banda. Órale pues, vamos a escuchar a continuación. Gracias también a quienes están reportando con nosotros a través de Extremo Comitán 99.1. Ahí en Tío Face, en Tío TikTok, por ahí también en Instagram. Saludos, mis amigos. Muy buenas noches desde Comitán de Domínguez, tierra de la libre expresión, para todo el mundo en www.radionucleo.com. Saludos, mis amigos que han solicitado esta rolita, la vamos a poner desde luego porque es la rocola.

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0: También tenemos más saludos, más complacencias en la Rocola con tu servidor, el Parientón. De 20 a 22 horas. El saludo para nuestros amigos en www.radionucleo.com. Saludos a al profe Edgar Potenciano, nos está escuchando, muchas gracias, saludos, muy buenas noches. Ahí también, ¿cuándo fue? El día de ayer también nos saludaron de Yajalón. El saludo para nuestros amigos que están conectados en diferentes puntos del estado de Chiapas. Por ahí también de Atlixco, Puebla, saludos. Al estado de Hidalgo, ¿qué tal? Muy buenas noches. Saludos para Ofelia, muchas gracias por estar en sintonía. ¿Mandé cuál? Una movida, órale pues, vamos a checar qué rollo, qué tranza, qué finanza. Órale pues. Muchas gracias, Ramiro, muchas gracias. Gracias por todo el apoyo de nuestros compañeros hasta acá. Su humilde servidor, muchas gracias, en verdad, gracias.
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0: Esta rolita se va hasta Guadalupe Victoria.

0: sí, ya tenemos pedido. Desde antes, y eso nos da muchísimo gusto. Tenemos puras buenas, puras buenonas.
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0: Tenemos llamadita. Hola, muy buenas noches. ¿Qué tal? ¿Quién habla? Güerita, güerita chula, ¿cómo estás? Estás casi al aire, casi al aire.
2: Ahora sí.
0: Muy bien, güerita, como siempre, gusto poderte saludar. Saludos para ti y a toda tu familia. Allende, ¿en 27?
2: De julio, sí.
0: En 27 de julio.
2: Hoy.
0: Aquí andamos, como siempre, echándole ganas. Y estoy en otro departamento, estoy aquí, estoy allá, estoy en todos, casi en todo. Sí, casi, casi, casi. Eso, soy la que viene, soy la que va, soy la que trae. Oye, güerita, ¿qué rolita quieres escuchar en esta noche?
2: Que se mueva uno la...
0: Eso.
2: Con la banda blanca.
0: La de fiesta con banda blanca, sí. Con gusto, güerita.
2: Ahorita, un lado de las sillas,
0: todo, para que me mueva. Ah, sí, para que haya un poquito más espacio, como decimos, a ver... Sabes que desde hace tiempo nos conocemos. Para que te jondíes bien galán, güerita. Órale pues, muchas gracias. Saludos, güerita. El so, so, so, so, son, yacuzán, yacuzán. El sa, sa, saludo para la güerita. Buenas noches, güerita, y también a la otra güerita y a toda la familia. Qué bueno que están en sintonía. ¡Ay, medio productor! ¡Ay, no es cierto! No te creas. Tú eres el bueno. Vámonos entonces con Rolita. Tiene que ser después del corte, no me digas eso. Ya estaba. Bueno, pues. Entonces, después del corte, nos dice acá el señor producer. Mientras tanto, coméntenos desde dónde se están comunicando con nosotros. Saludos ahí a nuestros amigos de Pichucalco, que también nos están sintonizando. ¿Qué tal? Buenas noches. Nuestros amigos de Pichucalco, ahí está el saludo para ustedes en esta maravillosa, maravillosa noche. No, ahí sí hay calor. Ahí sí hay calor del bueno. Aquí nada más estamos aquí llorando, lloriqueando por ese poquitín de calor. Pariente, buenas noches, soy tu compa Alex, te escuchamos a diario aquí en Efraín A. Gutiérrez, la canción de la vecinita. Es la de qué bonita, porque hay otro tipo de vecinita. Bueno, hay de varias, unas más, otras menos. No, fíjese que allá donde vivo, ahorita actualmente... Fíjense que ahí nadie es chismoso, nadie para nada, respetan muchísimo. Ahorita el bullanguero es el pariente. Aviéntale la poli, dice. Vamos a corte, enseguida volvemos con más de La Rocola con el pariente. La Rocola, como siempre, cargada de buenos éxitos. ¡Puro power en tu radio!
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0: estamos de regreso, no nos tardamos nada porque sabemos que usted se quiere pasar una noche con buen ambiente musical. 159-8888, mis amigos en los taxis, mis amigos en las cenadurías y taquerías, hoteles, moteles y restaurantes, les mandamos un saludo muy, pero muy especial. A esta hora, hasta donde llegue la potente señal de Extremo, donde está sobrevolando las ondas hercianas de Extremo 991XHUI, la radio de Comitán. Atención, esta es la hora correcta, 9:04 p.m. No se le hace tarde a quienes están laborando también en diferentes establecimientos, diferentes tiendas, bodegas, quienes también vienen en el volante sobre la 57, esa morena sí tiene curvas peligrosas. Les deseamos de todo corazón que todo le esté saliendo y le salga a la perfección. Buzos caperuzos, vivo el ojo y tiesa la carilla. Como dice mi abuelo. Órale pues, saludos ahí. La vecinita del buen Alex Cual nos dicen también. Algo de Junior Clan. Ah, esa está buenísima también para que la apliquemos en la rocola. Se llama Tiene Fuego. No, hombre, esta rocola tiene fuego, tiene fuego.
1: No le rinde cuentas a nadie.
0: Así que préndete todas las noches de 8 a 10 con tus amigos de La Rocola. Le vamos a bajar de revoluciones para darle paso a lo siguiente. Y es que, ¿sabes? De uno y de todos los modos, aunque sea fiero tu modo, de cualquier forma, de cualquier manera, me encantas. Es el Grupo Palomo.

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Ya viene también, una rolita de la güerita. Órale pues, fiesta, fiesta. Ella quiere fiesta, quiere divertirse y olvidarlo todo. Así dice la canción. Órale pues, puro power acá con el pariente La Rocola y en la frecuencia Extremo 99.1 de su radio. No llega el...

Saludos, mis amigos allá de la Trinitaria, mis amigos ahí en el Progreso. ¿Qué tal? Saludos ahí para nuestro buen amigo Daniel. Órale, pues. ¿Cuál? Una. Claro, claro que sí. A ver cuándo nos visita, a ver cuándo nos visita por acá. Le vamos a dar un tour por la ciudad de Domínguez y chance nos vayamos hasta el otro lado. Claro que sí, por acá le esperamos con muchísimo gusto. Mandé. Ándele pues, también tenemos algo de los huracanes, gracias. Algo romántico, algo movido también. Bueno, vamos ahí, pues buscándole la onda, la movida.

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8: Y nos vamos a ir moviendo el esqueleto, mi Razer. Que la vida es corta y la música es muchísima. Ya activados en la rocola en el 99.1 en el cuadrante. Es la frecuencia que te pone a bailar, que te pone a gozar. Despégate de la silla, güerita, güerita, güerita. Se llama Fiesta Banda Blanca en Extremo 99.1 y la

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ahí con los audífonos. Estoy en la casa, pues si me voy más para el sitio, le subo volumen a la bocina. Y si voy en carro, sintonizo 99.1. Gracias, muy buenas noches. Hola, hola, ¿quién habla? ¿Qué pasó, señor místico, místico, místico, místico? Y va a volar desde la tercera cuerda. El místico. A todo volumen, mi buen amigo místico, te saludo con muchísimo gusto. Buenas noches. ¿Qué canción quieres? ¿Cuál de los Bukis será? ¿La de cuál? Una llegadora. Claro que sí, con mucho gusto. No, usted no se me sienta triste, y aunque el barco se la dé, usted no se me vaya a ahogar. No se me agüite. Hasta luego, buenas noches. Órale pues, saludos a nuestro buen amigo místico.

Órale, pues, saludos, muy buenas noches a Brendita, que ya está con nosotros. Órale, ¿cuál? Ya tenemos, bueno, una pequeña probadita, sale, ya está. ¡Ea! ¡Ea! ¡Ea! ¡Mira cómo se menea! ¿Y cómo se menea?

0: vamos a estar programando enseguida algo de Cuisillos, de banda Cuisillos, que nos están solicitando a esta hora de la noche en el 159-88-88. Órale, pues. Por acá lo esperamos cuando guste, ya sabe. Comitán lo espera con los brazos abiertos. También el pariente. Solo los brazos, solo los brazos.
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0: En un pueblo. Al otro también, el sangoloteadito de Joan Sebastián. Órale, pues. No, hombre, tenemos que ir, ¿qué? A lo siguiente. Ah, ¿quién le dio mi número al alcohol que me anda llamando? Vámonos entonces con más música en su radio 9:28. ¿Y quién será el condenado que le ha dado el número al alcohol que me quiere ver bien tomado, bien atarantado?
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0: Se llama Josecito León y su banda roja.

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12: Vámonos con esto que nos solicita Docecita. Dice pariente, pásame mi canción. ¿Cuál es? Es Dos Gotas de Agua, pero lo quiero con banda.

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Saludos por ahí también a nuestro buen amigo Fer. ¿Qué onda, mi Fercho? Saludos, dice. Le voy a subir volumen para que se despierte mi papá. No se vaya a engasar, mi Fer. No se vaya a engasar. ¿Cómo? Ah, también se llama Fernando. No se vaya. Ah, bueno. Bueno, si se llamara José Fernando, le decimos Pepe Nando. ¿A qué hora le vas a subir? Yo, pues nada más tú dime. Pero me mandas video, sale en el 159-88-88. Para que yo lo mire, güey. Órale pues, mi buen Fercho. Saludos, muy buenas noches. Saludos también para Michelle en esta bonita noche de miércoles, cinturita de la semana, parte sensual, parte chingüengüenchona. Hay que echarle todos los kilos. 20 minutos y como si nada. 20 minutos los separan para puntualizar. Sí, señor. Sí, señor. Las 10 de la noche. Hoy tuve el gusto de saludar ahí, nada más que ya venía yo hecho la mocha. A don Luisito, aquí muy cerca del Calvario, don Luisito Pinto Fernández. Él me enseñó, dice, hoy tijito, cuando ya vayas a salir, levanta tu herramienta, cumplí con tu horario de entrada, y si tenés horario de salida, cumplilo también. Eso sí, da todo lo mejor de vos, hijito, porque cuando ya llegue la hora, chingüengüenchona, de que hay que pelarse ya, le hace favor de levantar todas tus herramientas, todas tus herramientas, y ni un martillazo más me haces favor. Pero cumplí como los hombres dicen. ¿Cómo dice? Es miércoles, señor productor, no podemos pensar en otras cosas que no nos corresponden en este día. Nada más hay que llegar a descansar a casita, a portarse como niño bueno. ¡Qué mejor! ¿Sí o no, mis amigos del auditorio? No. Órale pues, saludos ahí a don Miguelito Miguelón en el 299. Ya me lo caché, que no nos oye bien, no, nada, pero nada. Ahorita, al ratito ya le va a cambiar. Ah, no, ya está bien sondeado, Miguelito. Tenemos que irnos. ¡Ay, ay, ay! Es tremendo. ¿Cómo de que tiene su saldo? Y dice, no, ahorita le callo la trompa al parientón. Efectivamente, en su aparato receptor, ahí aparece 99.1. ¡Órale, pues! No es cierto, Miguelito, no es cierto. Ya sabe que como más caliguana. Eso, Miguelito. Saludos a todos nuestros amigos que se encuentran en sintonía, que están ahí en el volante dándole duro y macizo, recorriendo

Domínguez. Espero que estén teniendo muchísimo éxito, muchísimos servicios. Por ahí que vayan a Margaritas, que vayan a Trinitaria, a Las Rosas. Bueno, donde tengan oportunidad. ¿Qué canción nos pidieron? Ahorita este reclamo es para el señor productor. La vecinita, porque eso es así. La vecinita lo vamos a poner todavía, nos queda champurrado, pero ahorita le enseño el mensaje el señor productor, porque ahorita está volteado. Siempre, más bien. Llega la banda Macho, saludos ahí para don Esteban. Ahí está. Le atinamos, don Esteban. Muchas gracias, señal Independencia Chiapas, se va.

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2: Tenemos la participación de Grupo Frontera, Amor Propio en Extremo 99.1.

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Ahí está, mis amigos allá de Efraína Gutiérrez. Saludos, saludos, buenas noches. Bien, saludamos con gusto a nuestro amigo Don Joseph en esta noche allá en el Pedal de Oro.

0: momento de retirarnos. Saludo también antes de despedirme a doña Lupita Martínez. Se me durmió tantito. Echa su cabeceada aquí, gala. Chonchito. Dice que ahorita nada más echa su cafecito y otra vez le agarra su sueño bien chavocho. ¡Qué bueno! ¡Ay, ah, caray! ¿Cuál es esa, señor?
1: ¡Qué bonita vecindad!
2: ¡Cállate!
1: ¡Qué bonita vecindad!
2: ¡No me simpatiza! ¡Toma!
0: Gracias, señor productor, gracias, pero pues ya nos vamos, ¿eh? Si no, me queda otro ratito. ¿Qué dice el público? Con permiso, que siga pasando una bella y maravillosa noche. Le envío un fuerte abrazo donde quiera que se encuentre. Gracias por su amable sintonía. Soy Juan Ramón Alcázar, su amigo el pariente. Dios permita, el día de mañana tenga el honor de poderle saludar a través de estos micrófonos de Extremo 99.1.
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0: Muchas gracias a todos nuestros amigos que por ahí dicen, no hombre, pariente, me puse a bailar con la vecinita. Órale pues, saludos a la terminación 04. Muchas gracias por su amable sintonía. Nos escuchamos el día de mañana. Con permiso, las herramientas están levantadas. Ni un martillazo más, dijera tío Luisito.

0: Muchas gracias ahí a nuestros amigos que nos están escuchando sobre el Boulevard Doctor Belisario Domínguez.
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0: Morena, la morena, la morena.
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0: La rocola se desconecta.

0: Eso, que suene bonito los aplausos, mi gente, muchas gracias.
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10: 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Ya sea en la oficina, en la universidad o cuando no quieres cocinar, las sopas instantáneas siempre te sacan de un apuro. Pero, ¿alguna vez has leído las letras chiquitas de su etiqueta? Antes de abrir tu próximo paquete, tienes que conocer los resultados de nuestro estudio de calidad.
11: Un bordado tradicional es historia, trabajo y memoria colectiva. Pero hoy en día se enfrenta a la producción industrial y a la falta de información en el mercado. ¿Es posible usar la tecnología a favor de las artesanas y los artesanos? Si quieres saber cómo la inteligencia artificial puede ayudar a la defensa de un bordado tradicional, quédate en Revista del Consumidor Radio.
10: Revista del Consumidor.
11: ¿Llegas con cansancio y tienes poco tiempo para cocinar? ¿Se te antojó una sopa calientita, lista en unos minutos?
10: Las sopas instantáneas pueden parecer una solución práctica, rápida y económica. Por eso hay quienes las tienen en sus despensas.
11: Pero, ¿qué estamos llevando a nuestra mesa cuando elegimos una?
10: Para saberlo, en el laboratorio de Profeco se analizaron 33 sopas instantáneas y se revisó desde su información comercial hasta su aporte nutrimental. ¿Qué revisamos?
11: Primero, revisamos que la información comercial esté completa.
10: Verificamos que las sopas incluyeran los requisitos de etiquetado como denominación, responsable del producto, contenido neto, lista de ingredientes, alérgenos, instrucciones de uso, lote y fecha de caducidad o consumo preferente.
11: También revisamos que, si es el caso, los productos exhiban los sellos de advertencia de exceso de algún componente crítico para la salud.
10: Por cada 100 gramos de producto se determinó la cantidad de proteína, grasa, carbohidratos, agua y aporte energético.
11: Una prueba fundamental: determinar el contenido de sodio. Esto, debido a que su ingesta debe ser controlada para prevenir riesgos en la salud cardiovascular.
10: ¿Qué encontramos?
11: Todas las sopas analizadas tienen al menos dos sellos negros de advertencia. Uno por exceso de grasas saturadas y otro por exceso de sodio.
10: Ojo con esto.
11: Un vaso estándar de sopa instantánea de entre 64 y 68 gramos, ya preparado, contiene por lo general más del límite de sodio recomendado por la Organización Mundial de la Salud.
10: Además, su aporte energético, que está relacionado con la cantidad de grasa, es de alrededor de 300 kilocalorías.
11: Más de los resultados. Ramen Express by Chef Wu, sopa de ramen vegetariana, declara 85 gramos de contenido neto, pero no llegó ni a los 80.
10: 6 productos no presentan completa su información comercial.
11: Algunos tienen mayor cantidad de grasa de la indicada en su etiqueta. 2 son de la marca Mama, uno de Maruchan Pasta Rápida Yakisoba y otro de Nissin Pasta UFO Fuego.
10: También encontramos un producto que declara 0 azúcares añadidos, pero en su lista de ingredientes dice dextrosa. Ramen Express by Chef Wu. Fideos instantáneos calientes y picantes.
11: Ahora seguro te preguntarás, ¿qué hago si me gusta consumir estas sopas?
10: Sabemos que una sopa instantánea puede sacarnos de un apuro, y disfrutarla de vez en cuando no significa que estemos haciendo algo mal.
11: La clave está en no convertirla en nuestra comida de todos los días.
9: Tenemos que entender que son productos que tienen un alto valor energético. Por eso son productos que tenemos que consumir con ciertas precauciones. Por ejemplo, no son productos que se recomienden de forma cotidiana, por ejemplo, para personas con sobrepeso, con obesidad, con hipertensión.
10: Y antes de comprar, revisa los sellos, los ingredientes, considera su información nutrimental y comercial.
9: Bueno, es muy importante que consideremos que cuando vamos a comprar un producto, chequemos la fecha de caducidad o el consumo preferente, que el empaque sea el adecuado, bueno, que no tenga rupturas y demás, que esté en buen estado.
11: Si tienes un poco más de tiempo, una sopa casera es una buena alternativa para ahorrar y mejorar su valor nutrimental, por ejemplo, con vegetales, queso o pollo.
10: Y antes de terminar, vamos a derribar un mito. ¿Las sopas instantáneas son de plástico?
9: Se ha pensado durante muchos años que son productos que son de plástico o que es un producto que se queda pegado alrededor del intestino por varios días. Esto no es cierto. Finalmente son productos que están compuestos principalmente por carbohidratos, pero también tienen un porcentaje de proteínas y de grasa. Nuestro organismo es tan sabio que tiene las sustancias necesarias como enzimas o ácidos gástricos para poder digerir completamente la muestra y se va a procesar como cualquier otro alimento.
10: Porque cuando conoces lo que consumes, puedes tomar mejores decisiones.
12: Revista del consumidor.
11: ¿La inteligencia artificial será capaz de salvaguardar la identidad comunitaria?
10: Un bordado tradicional no es solamente una combinación de hilos, figuras y colores.
11: Cada pieza es un conjunto de conocimientos transmitidos de generación en generación. Historias familiares, símbolos comunitarios y maneras particulares de comprender el mundo.
10: Sin embargo, en la actualidad es muy común encontrar en tiendas físicas y redes sociales productos que copian estos diseños tradicionales. Muchos de ellos son fabricados mediante procesos industriales y se comercializan sin reconocer su lugar de procedencia.
11: Con esto, no solo se copia una imagen, sino que se invisibiliza a las personas y comunidades que han conservado ese conocimiento.
10: Esta práctica también afecta a las personas consumidoras, ya que podríamos llegar a pagar un precio mayor bajo la falsa creencia de que adquirimos una pieza hecha a mano o de que nuestro dinero beneficiará directamente a una comunidad.
11: Al final, la decisión de compra se realiza sin la información suficiente. Por esta razón, es indispensable promover mecanismos que nos permitan conocer el origen real de los productos.
10: Antes de comprar, hay que preguntarnos, ¿quién elaboró la pieza y dónde fue producida? ¿Su fabricación fue artesanal, industrial o mixta?
11: ¿Qué técnicas y materiales se utilizaron?
10: Y también, ¿existe autorización para usar el diseño? ¿Y quién recibe los beneficios de su comercialización?
11: Aquí es donde puede intervenir la inteligencia artificial. Esta tecnología puede analizar imágenes para localizar características visuales que se repiten en diferentes productos.
10: En el caso de los bordados, un sistema entrenado podría estudiar la forma y distribución de las figuras, la posición de los colores, la simetría de las puntadas, midiendo el grado de semejanza entre una pieza artesanal original y el diseño de una prenda nueva.
11: Pero ten cuidado, los proyectos de inteligencia artificial necesitan datos y en este caso no estamos hablando de simples archivos digitales. Hablamos de trabajo, de identidad, de conocimiento y de toda una memoria colectiva. Por eso, antes de registrar cualquier imagen, debe existir una explicación transparente para las comunidades sobre la finalidad del proyecto, cómo funciona la tecnología, sus beneficios, riesgos y qué medidas de seguridad se aplicarán para evitar filtraciones.
10: También tienen derecho a saber quiénes tendrán acceso a esta información, cuánto tiempo se guardarán las fotografías y si el uso será para fines académicos, industriales o comerciales.
11: La autorización debe ser comprensible, libre y específica. No basta con solicitar una firma si las personas no recibieron información suficiente o si no cuentan con mecanismos para cancelar posteriormente su participación.
10: No olvides que una inteligencia artificial responsable puede ayudar a identificar coincidencias y apoyar en la documentación cultural, pero su verdadero valor dependerá siempre de la manera en que sea diseñada y utilizada.
11: Como personas consumidoras, nuestro verdadero poder está en informarnos sobre el origen de lo que compramos para valorar y respetar el trabajo de las personas artesanas.
10: Te invitamos a leer más sobre este tema en la Revista del Consumidor de septiembre. Ve a la revista, descúbrelo y no te pierdas un detalle muy especial. El artículo está escrito totalmente en náhuatl.
11: Una manera de darle voz y valor a nuestra diversidad cultural.
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1: Son las 10 con 17 minutos.
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4: Son las 10:22.
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0: Son las 10:37.
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1: Son las 10:44 minutos.
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3: Son las 10:58.
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1: Son las 11 con 15 minutos.
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1: Son las 11:25.
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0: Son las 11
1: con 44 minutos.
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1: Son las 11:51 minutos.
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2: Son las 12:03.
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1: Son las 12:19.
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1: Son las 12:23.
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1: Son las 12:32.
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3: Son las 2:40.
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1: Son las 12:50.
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2: Es la una con dos minutos.
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3: Es la 1:14.
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2: Es la 1:22.
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2: Es la 1:34.
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1: Es la 1:46.
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1: Es la 1:54.
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2: Son las 2:02.
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1: Son las 2:14.
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3: Son las 2 con 24 minutos.
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0: Son las 2
1: con 31 minutos.
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3: Son las 2:45.
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1: Son las 2:53.
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2: Son las 3:04.
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3: Son las 3 con 12 minutos.
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1: Son las 3:26.
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2: Son las 3:33.
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0: Son las 3:44.
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1: Son las 3:51.
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2: Son las 4 en un minuto.
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1: Son las 4:13.
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3: Son las 4:23.
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0: Son las 4:37.
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0: Son las 4 con 40 minutos.
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1: Son las 4:53 minutos.
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Saludándolos con muchísimo gusto, ya en este amanecer del jueves 24 de septiembre. Bienvenidos todos y cada uno de ustedes, como siempre, a la programación de Extremo FM 99.1, con lo mejor de nuestra música campirana en los palomazos rancheros, esas grandes voces que han quedado por siempre y para siempre en la historia de nuestro folclor nacional, y que en su momento llevaron nuestra música a diferentes partes del mundo. Bienvenidos a los palomazos rancheros. 963-6320185 es la línea telefónica aquí en el estudio, y el WhatsApp 963-159-8888. Vámonos con la música en este jueves, ya acariciando prácticamente el fin de semana. Inmortal Pedro Infante Cruz, una canción de la inspiración de José Alfredo Jiménez. Esto se llama Cuando sale la luna.

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13 minutos pasan, 13 minutos después de la hora 5. Estamos recibiendo este jueves ya con una temperatura de 16 grados, y como máxima se espera que sea de 24. Hay un 46% de posibilidad de que llueva el día de hoy entre las 10 y 6 de la tarde, entre 10 de la mañana y 6 de la tarde, o por la noche alrededor de las 20 horas es lo que se tiene de pronóstico para el día de hoy en este amanecer. Así también para las Margaritas, buenos días Margaritas, recibiendo este jueves con una temperatura de 17 grados, la máxima se espera de 25. Hay un 46% de posibilidad de que llueva entre las 11 de la mañana y 6 de la tarde, y por la noche entre las 7 y 10 de la noche. Muy buenos días, frontera Comalapa, 22 grados en este momento, hay un chipichipi. Está lloviznando en algunos puntos del municipio de Comalapa. La máxima temperatura para hoy se espera que sea de 31. Se esperan lluvias fuertes entre las 12 del día y 6 de la tarde, y también por la noche de 19 hasta las primeras horas de mañana. Así que estará lloviendo por la noche y amanecerá mañana viernes también con algo de lluvia allá en Comalapa, en Chicomucelo. Chicomucelo, buenos días, también un leve chipichipi. Están a 21 grados en este momento, la máxima se espera que sea de 32. Hay un 96% de posibilidad de que llueva entre las 12 del día y 6 de la tarde, y también por la noche entre las 8 y hasta las primeras horas de mañana. Es decir, tendrán una noche lluviosa el día de hoy y madrugada de mañana. Así que ahí está el pronóstico que se tiene hasta este momento para estos municipios como Comalapa, Margaritas, Chicomucelo y obviamente esta ciudad de Comitán. Y bueno, ahí está la información para todos y cada uno de ustedes en esta mañana, aquí en Los Palomazos Rancheros, a través de la UI, la radio de Comitán, Los Cardenales de Nuevo León. Ay, ay, ay, ya son las 5:16, no se me duerman.

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Bueno, pues ya las 5:22, 5:22, 24 de septiembre, hoy día de Nuestra Señora de la Merced, y hoy es día del preso, de aquellos hombres y mujeres que están privados de su libertad por algo que cometieron. Vaya un abrazo a todos los que están recluidos en una cárcel, en una penitenciaría. Que no se pierda la fe de que algún día van a recobrar su libertad tan anhelada y que se reintegrará nuevamente a la sociedad. Así que hoy, día de los presos, hoy en este día de Nuestra Señora de la Merced. Tradicionalmente, pues el día de hoy, familiares, amigos, grupos altruistas ingresan a los penales para llevar comida, para llevarles un presente a los presos. Hoy abrazarán a su familia, platicarán con ellos, convivirán un rato en este día del preso.

En la segunda hora vamos a platicar de cómo surge el Día del Preso. Y claro, se dice que Nuestra Señora de la Merced es la abogada de los presos, es considerada la patrona de los reclusos y, o prisioneros. Ahí está pues la información. En la segunda hora vamos a tener nuestro especial para ellos. Aquí está la participación, nada más y nada menos que de los dos carnales. Y ahí está, ya lo tenemos. Bueno, vamos a checar el dato entonces de la canción que habla precisamente de los que están privados de su libertad. Bueno, ya más adelante estaremos hablando. También vamos a platicar de Aida Cuevas. Hoy está de manteles largos, de acuerdo a la información que nos dan. Hoy la señora Aida Cuevas, esa gran intérprete de nuestra música vernácula, está de manteles kilométricos. Así que, pues, Aida Cuevas, vamos a hablar un poquito de ella también, desde luego, de esta cantante y actriz mexicana. Así que vamos a escuchar algo de ella en esta mañana. Ya son las 5:25, esa que dice, viva México, viva, oh pueblo bendito de Dios, taradaradandan, tan tan, esa, ya la tienes por ahí. Está pues la voz de la cumpleañera, la señora Aida Cuevas. Hablaremos de su trayectoria, por supuesto.

0: Ahí estuvo la señora Aída Cuevas. Aída Cuevas nació un día como hoy, pero del año 1963. Hoy está cumpliendo 63 años de vida. 63 años ya de feliz existencia la señora Aída Cuevas. Nació un 24 de septiembre de 1963. Y bueno, pues hoy está cumpliendo 63 años. Se ve bien conservada, bien joven Aída Cuevas. Así que, pues hoy sin duda alguna va a echar la casa por la ventana, ¿verdad? Va a haber pachanga para celebrar la vida de Aída Cuevas. Bueno, ya más adelante vamos a conocer más de su trayectoria, de su carrera artística. Es momento de identificar nuestra señal porque ya son las 5:30, ya las 5:30, que no se les haga tarde.
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1: De acuerdo con los resultados de la encuesta Intercensal 2025 del INEGI, el 54.5% de los habitantes tiene menos de 30 años, mientras que las mujeres representan 52.1% de la población estatal. La población chiapaneca aumentó en 316.899 personas respecto a los 5.543.829 habitantes registrados en 2020, lo que representa un crecimiento de 5.7% en 5 años. En total, alrededor de 3.2 millones de personas tienen menos de 30 años. El grupo de 15 a 29 años concentra 25.7% de la población, por lo que aproximadamente uno de cada 4 habitantes del estado se encuentra en ese rango de edad. La mayor concentración de habitantes se encuentra en Tuxtla Gutiérrez, con casi 617.500 personas, equivalentes a 10.57% del total estatal. En el extremo contrario está Zunuapa, con 2.382 habitantes. Con estos resultados, el INEGI presenta un panorama más amplio de la población chiapaneca, desde su crecimiento y composición por edad y sexo, hasta las condiciones en la que vive y los movimientos de población dentro y fuera de la entidad. Hasta el siguiente comentario.
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4: A 5:33, los días se están preparando para salir al trabajo, para ir a la parcela, a las hortalizas. A los que están en los ranchos, ahí en las caballerizas, en los establos, nuestros amigos, que, bueno, los amigos ganaderos también ya checando por ahí ya los animalitos, cómo amanecieron, ya llevarlos a pastar, ¿verdad? Los amigos que están al pendiente, pues, de el ganado vacuno, el ganado porcino, y bueno, pues vaya, el saludo cordial a todos los que se levantan a temprana hora para ir a los establos, para ir a las caballerizas, allá en los gallineros, por supuesto, a ver cómo amanecieron las gallinas de rancho, el gallo también, que no se les duerme el gallo. Bueno, pues vámonos con más música, recibiendo mensajes en esta mañana. Don Javier Pacheco, buenos días, gracias, saludos para doña Conchita, y está escuchando, por supuesto, los palomazos rancheros allá en el barrio de Yalchibón, nos están escuchando. Un abrazo para usted, don Javier Pacheco, y a toda su familia, gracias por estar siempre en la sintonía de la UI, la radio de Comitán. Terminación 9099 nos escribe y dice: buenos días, saludos desde Montebello, excelente día, igualmente terminación 9099 en esta mañana.
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4: Recordando la voz de Chayito Valdés. Oiga nada más, San Juan del Río.

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1: Tú ya compraste tu boleto para ir a ver a Los Caminantes por Siempre. 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Por si tú tienes tu boleto para ir a ver a Los Caminantes y no hayas participado, podrás en este momento enviar una imagen donde podamos apreciar que eres tú con el boleto que hayas adquirido para ver a Los Caminantes por Siempre. Envíame tu foto donde estás con tus boletos para ver a Los Caminantes y podrás estar con ellos para convivir en el meet and greet. Así que no lo pienses más, mándalo al 963-159-8888. He recibido, pero por favor, ya participaron, dejen que los demás participen. En serio, no hay que ser así. Hay algunos que me siguen enviando, pero ya en la base de datos está el número telefónico registrado. Y bueno, pues obviamente vamos a darle oportunidad a los demás. Así que ahí está la invitación. Espero pues el mensaje con la imagen, con la foto donde están con su boleto, y podrán estar en el meet and greet para tomarse la foto del recuerdo con Los Caminantes por Siempre. 963-159-8888 es el WhatsApp.

solamente 17 minutos, y estaremos llegando a las primeras 6 horas de este jueves 24 de septiembre. Qué rápido están pasando los días, la semana ya prácticamente estamos. Ahorita, ¿qué viene? Los festejos de ahorita, Todos Santos, ¿no? Bueno, viene lo que es, bueno, ya les estaremos diciendo, pero lo que es Todos Santos, Día de Muertos, de ahí ya las actividades de diciembre y acabó el año. Sí, rápidamente, bueno. Importante es estar con ese espíritu optimista, llenos de ánimo, buena vibra, buen humor, levantarse contentos, alegres, felices. Claro que sí. Hay una frase que dice por ahí: hay que darle gracias a ese ser supremo que nos da oportunidad de ver un nuevo amanecer. Así es. Gracias por permitirme respirar y disfrutar de un nuevo día. Hay quienes ya no pudieron levantarse de su cama. Hay quienes hoy ya no despertaron. Y tú y yo tenemos esa oportunidad. Así que a disfrutar cada instante que la vida misma nos obsequia. Vamos a abrir los archivos de nuestra historia en este momento. Estamos abriendo los archivos de nuestra historia para conocer, para hablar de nada más y nada menos que de este tema, que es muy interesante, como todos los que hemos dado. Gracias a quienes nos envían mensajes y nos piden después que la fecha exacta de tal acontecimiento que dimos a conocer, y que pues quieren ahí tenerlo también en su archivo personal para conocer más de nuestra historia. Bueno, vamos entonces con el tema en esta mañana. Ay, ay, ay, ¿qué pasó por ahí? Ah, bueno. Vamos con el tema: ¿por qué dormimos? Sí, ya hablábamos de eso en una ocasión, pero recordando esto, que durante el sueño, especialmente en las fases profundas y en el sueño REM, el cerebro organiza los recuerdos, refuerza el aprendizaje y elimina desechos tóxicos. Ya lo decíamos eso, ya lo dijimos, de cómo al descansar, al dormir, el cerebro desecha todo lo que no nos sirve. Por eso es importante el descanso. Ahora, ¿por qué usamos los apellidos? Ese es el tema de hoy. ¿Por qué usamos los apellidos? Bueno, usamos apellidos porque un solo nombre dejó de ser suficiente. Durante siglos, las personas solo se identificaban por su nombre. En aldeas pequeñas eso funcionaba bien, pero cuando las poblaciones crecieron, comenzaron los problemas. Habían muchos Juanes, Pedros, Marías, Felipes, en fin, tantos nombres que pues ya la gente se confundía. ¿De qué Pedro me estás hablando? Bueno, y era imposible saber quién era o quiénes, de quiénes eran esos registros. Y sobre todo, fíjense, que ya era un problema para el pago de impuestos, o para dejar herencias, o llevar a algún juicio, porque no sabían a quién de todos los Pedros, Juanes, Marías, Ernestinas, Mercedes, a quiénes, ¿verdad? Por eso surgen los apellidos, para diferenciar o saber de quién se está hablando. Por eso, entre los siglos 11 y 15, entre los siglos 11 y 15 en Europa empezaron a surgir los apellidos. Al principio no eran hereditarios, se usaban solo para distinguir a una persona de otra. Muchos se basaban en el oficio, como herrero, molinero o carpintero. Por ejemplo, los Herrera, es que el papá o el abuelo era herrero.

Y así otros indicaban el lugar de origen, como del río, de la torre o montes. También aparecieron los apellidos patronímicos. ¿Qué quiere decir esto? Pues que indicaban parentesco, los apellidos patronímicos, como Fernández o Martínez, que significan hijo de, ¿sí? Que don Joaquín Fernández, es que Joaquín es hijo de don fulano de tal. Por eso es Fernández o Martínez en aquel tiempo. Estamos hablando entre el siglo XI y XV. Con el tiempo los reinos y la iglesia comenzaron a registrar qué nacimientos, matrimonios y defunciones, y esto hizo que los apellidos se volvieran permanentes y pasaran de padres a hijos. En algunos países su uso obligatorio llegó en los siglos XVIII y XIX. Hoy, sin duda, los apellidos indiscutiblemente forman parte de nuestra identidad, pero nacieron por una razón muy práctica: poner orden en sociedades cada vez más grandes, porque detrás de cada apellido hay historia, hay un oficio, hay una familia. Ahí está Lucero de México, la novia de América. El Gallo de Oro interpreta en esta mañana. Échele pues.

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63 años está cumpliendo el día de hoy la señora Aida Cuevas, esta gran intérprete de nuestra música vernácula. Ella nació en la capital del país, en la Ciudad de México, un día como hoy, 24 de septiembre, pero de 1963. Su nombre de pila es Aida Gabriela Cuevas Castillo. Aida Gabriela Cuevas Castillo, quien ha grabado un sinfín de álbumes, más de 40 producciones discográficas, más de 10 millones de copias vendidas, galardonada por más de 900 de los más selectos premios a nivel mundial. Ha ganado, escuche usted, el Grammy estadounidense y también el Grammy latino. Es la primera y única cantante hasta hoy del género ranchero en ganar tanto un premio Grammy gringo como un Grammy latino. Su aporte cultural tradicional la ha llevado a presentarse en los escenarios más importantes de los 5 continentes. Destaca su potente voz y su dominio del falsete. Y bueno, conocida como la reina de la música ranchera. Hoy está pues de manteles kilométricos la señora Aida Cuevas. Y bueno, dice que esa potente voz se puede apreciar, se puede disfrutar. Y el falsete que tiene en esa gran voz, en la canción de El Pastor. Vamos a escuchar pues a Aida Cuevas, que hoy está de manteles largos.

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1: Bueno, ya exactamente las seis de la mañana en punto, que no se te haga tarde, ya las 6 horas en todo el sureste de México y Centroamérica. Qué bonito amanecer, ¿verdad? Cómo se pueden apreciar las nubes en esta mañana y la luz de un nuevo día.
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5: 6:03, las 6:03. Aquí están las voces de Edén Muñoz y Alfredo Olivas con estos recuerdos en común.

Bueno, ya las 6 exactamente, las 6 con 7 minutos, 6 con 7. Ya decíamos al principio del programa, el día de hoy es día del preso. Hoy familiares, amigos, grupos altruistas llegarán a los penales, a los reclusorios, para convivir con quienes están privados de su libertad, para llevarles un mensaje de aliento, de esperanza, al igual que víveres, comida, para convivir con ellos. El día de hoy, 24 de septiembre, día de Nuestra Señora de la Merced, y bueno, en este día del preso, para los que están recluidos en las cárceles, que no se desesperen, ya llegará el momento en que recobrarán su libertad, y que lo que haya acontecido quede en una experiencia, y que lo que han aprendido ahí pues sirva para reincorporarse a la sociedad. Vaya pues el abrazo para los presos, para los internos en los reclusorios. Hoy, día del preso.

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Bueno, ya las 6:14, las 6:14, ya estamos recibiendo este día, a ver cómo va el pronóstico. Estábamos en la mañana con la sensación térmica de 15, ahorita estamos a 16, la máxima se espera de 24. Se esperan lluvias entre las 10 de la mañana y 6 de la tarde. Hay un 89% de probabilidad de que llueva, así también por la noche, entre las 7 y 9 de la noche. Si van a viajar a San Cristóbal de las Casas, están a 13 grados, la máxima se espera que sea de 19, algo de frío allá en el Valle de Jobel. Se esperan lluvias entre las 11 y 6 de la tarde, y por la noche entre las 19 y 21 horas, 9 de la noche. Hay un 85% de probabilidad de que llueva allá en la gélida San Cristóbal de las Casas. La capital del estado, Tuxtla Gutiérrez, ya están a 22 grados en este momento, la máxima se espera de 31. Hay un 70% de posibilidad de que llueva el día de hoy, entre las 12 y 6 de la tarde, y por la noche entre las 19 y 22 horas. Es la información que se tiene respecto a las condiciones meteorológicas. Así que, como dice la canción, parece que va a llover, el cielo se está nublando, parece que va a llover, ay mamá, me estoy mojando. Pues para que no te mojes, no te olvides del impermeable, del paraguas, por supuesto, para cumplir con los compromisos que se tienen para el día de hoy. Vámonos a mover el bote, ¿cómo no? A ver, ¿con cuál nos vamos? A ver, ahí. Recordando la voz de Paquita, la del barrio, en una colaboración que tuvo con la Sonora Santanera. Esto se llama Mi Razón.

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qué rola tan hermosa, toda una joya, desde luego. ¿Quieres convivir con los caminantes? Manda tu imagen con tus boletos comprados y podrás estar en el Meet and Greet, donde los caminantes por siempre van a convivir con sus fans para tomarse la fotografía, para firmar el autógrafo, para conocerlos un poco más y estar cerca de ellos. Así que si ya compraste tu boleto, manda tu imagen al 963-159-8888 y participa para estar en el Meet and Greet. Aquí están pues los caminantes, para morir iguales. ¡Qué letra! ¡Qué sentimiento!

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0: regreso en unos 20 minutos, aproximadamente en unos 20 minutos regresamos. Mientras los dejo con la inolvidable Irma Serrano. Aquí está la historia de la Martina, vámonos. Ay, Martina, Martina. ¿Qué hiciste, pues? Oiga, nada más cómo se portaba Martina.
1: Ay, ay, ay, por esa Martina.

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0: Donde quiera que el viento sople, donde quiera que el sol brille, donde haya un oído que escuche y una mente que conciba, que se den allí a conocer los preceptos de la verdad, que la máxima de la verdad sea honrada, obedecida para siempre. Todas las cosas proceden de Dios. Su poder no tiene límite y su sabiduría perdure para toda una eternidad. Un consejo a tiempo ha logrado maravilla.
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0: Todo ser humano está propenso a encontrarse con su peor enemigo, el fracaso. El fracaso es amargo, te impide pensar, razonar y comprender. Es muy difícil, pero lo puedes lograr. Empieza por corregir tus propios errores. Calcula tus pasos. Sé precavido en todo aquello que tengas planeado hacer. Aparta por completo la ira de los malos consejeros. Lucha por tus ideales. Pon en tu mente una meta a seguir, pero cúmplela. Tú mismo te hace daño cuando piensas que no vales nada. El pensar eso día a día te llevará al fracaso. Piensa siempre en lo positivo, piensa en el amor y en el bien. Piensa en Dios y en ti mismo. Aún hay tiempo. Un consejo ha logrado maravilla. 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En donde si escuchas mis palabras y mis palabras te dictan confianza, escríbeme una carta, márquela con un seudónimo, un calificativo, la fecha de tu nacimiento. Cuéntame tus penas y vicisitudes con la finalidad de encontrar la felicidad y el éxito en tu vida. No de marcha atrás, existen personas malintencionadas que se valen de muchas artimañas para hacer el mal, para hacerte una brujería, un hechizo con sal negra, tierra de pasión, cacao sabanero. Por eso protégete. Protégete con el escapulario bendecido. Protégete con el escapulario bendito, santiguado en 21 templos. 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
1: 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Como dice esta oración: que pie tengan, no me alcancen. Ojo ve, tengan, no me toquen. Manos tengan y se vuelva contra ellos. 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
0: Vamos a pasar a grafología a través de la radio. No sin antes recordar que en este programa se respeta la ciencia médica, así como también todo credo político y religioso. 10 segundos de concentración espiritual.
3: Profesor, quiero que me diga qué es lo que está pasando con nosotros. Últimamente nos acompaña la mala suerte. Tenemos hijos con problemas de drogas, nos han robado los automóviles, nos enfermamos con frecuencia, nos falta el trabajo y casi se rompe nuestro matrimonio. Por 6 martes seguido hemos encontrado gatos negros muertos, pájaros envueltos en bolsas y ropa interior de hombre y mujer con huevos ya viejos, así apesta. Esto ha sido en nuestro patio y a veces en el jardín de nuestra casa. Le agradeceríamos su comentario y que nos diga si esto que nos pasa es un mal o solamente son personas asustándonos. ¿Qué hacemos para contrarrestarlo? Atentamente, familia en apuros. ¿Te acuerdas de los vecinos que tenías tú por allá del 2019? No se quedaron tranquilos y decidieron vengarse por ustedes haberle envenenado sus 2 perros, que para ellos eran iguales que miembros de su familia. En compañía de alguien que se dedica a la magia negra, les han tirado esas cosas desagradables, arregladas a su manera, para desestabilizarlos a todos ustedes, en todos los aspectos. Me refiero a todo, con excepción del problema del vicio de sus hijos. Obedece a lo que ellos han hecho. Lo de sus hijos ha sido y ha ocurrido porque ellos en su hogar nunca han tenido comunicación, nunca han tenido cariño ni atención de ustedes, y tú lo sabes. Por fortuna, en la cárcel donde se encuentran, están desintoxicándose y recibiendo terapia. Tú sabes cómo es eso. Por lo menos, busquen cambiar de casa lo más pronto posible. Si no antes, van a quemar incienso de mirra con eucalipto y van a barrer la casa con mucho hielo, al que pondrán media onza de bergamota, media de dengue y esencia de canela. Lo harán 7 viernes seguidos, haciendo la oración de su preferencia. Que esta situación les sirva de experiencia. Les deseo buena suerte en su problema, queridos radioescucha.
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1: Bien, queridos hermanos, hemos llegado a la parte final de su programa Secretos Esotéricos, conducido y dirigido bajo la responsabilidad del maestro Élvido. Nos vemos en un próximo programa.
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0: De todas y de nadie, la participación de los dos carnales, 14 minutos y ya las 6.
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1: Ya la reja de papel de China, el presente, el regalito, los abrazos, los mejores deseos para quienes están celebrando su santo o están cumpliendo años. Felicidades en nombre de sus amigos de Extremo FM 99.1. En esta mañana, gracias por estar en la sintonía y enviar el mensaje para felicitar a quienes están de manteles largos el día de hoy. Saludos para la señora Mercedes, no me dan sus apellidos, y dice, saludos para mi esposa Mercedes, así escribe esta persona con terminación 8389, ya que hoy es su día de santo, la queremos mucho. El saludo para los dos, dice que ayer cumplimos un año más de casados. Ah, muy bien, ayer fue el aniversario de casados y hoy el día de santo de doña Mercedes. Y bueno, pues ahí está el saludo. No dice qué apellidos tiene doña Mercedes, cómo se llama el esposo que lo felicita, dónde nos está escuchando, nada más así, esperando por ahí que nos pasen el dato correcto o completo, mejor dicho, para poder enviarles el saludo también. Para la señora Mechita, dice acá que está cumpliendo años en el barrio de Candelaria, nos está escuchando ahí al lado de donde antes era el Salón Santa Lucía. Le deseo lo mejor en este día, que se la pase muy bien, que cumpla muchos años más. Igual, nada más dice terminación 0825. Y bueno, pues ahí está el saludo para todas las Mechitas, o para quienes están cumpliendo año, aunque no se llamen Mercedes. ¡Una y mil felicidades! De parte de sus amigos de los Palomazos Rancheros de la UI, la radio de Comitán, que la pasen muy bien, que coman mucho pastel, tamalitos, barbacoa, mole con arroz, lo que sea. Lo importante es que se la pasen bien chévere.

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1: Yo tengo ganador o ganadora. A ver, checamos cuál es el número que no esté en la base de datos para que así todos puedan participar. Terminación 2993, me dicen aquí mis colegas. ¿Sí? Perfecto, muy bien. Cecilia Solórzano Santiago con terminación de teléfono 2993. Tiene el pase directo para disfrutar de la convivencia con los caminantes por siempre. Así que, pues, ya tiene sus boletos en mano. Ahí nos envía la imagen. Así que estará en el Meet and Greet para tomarse la fotografía con ellos, para conocerlos, para platicar un ratito y de ahí, pues, ya irse a sentar y disfrutar del concierto de los caminantes por siempre. Felicidades, Cecilia Solórzano Santiago, que es la ganadora del Meet and Greet aquí en Los Palomazos Rancheros. Muy pendiente ahí de tu teléfono, porque te van a llamar para darte los detalles del Meet and Greet. Gracias por participar.

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2: Solamente 3:07. Gracias, esos fueron los Palomazos Rancheros. La música es del Trono de México. Fíjese que qué gesto tan noble tuvieron los muchachos del Trono de México. Everardo Ávila, quien es el vocalista, se presentaron en Guatemala, allá en Xela, si no mal recuerdo. Pero tuvieron un gesto muy, pero muy especial los del Trono de México. Se percataron de que en la multitud había un niño de los que conocemos como vendedores de chicles, y lo subieron al escenario y le dijeron que le iban a comprar toda su venta. Así es. Además de comprarle su venta, pues Everardo Ávila sacó su billetera y le dio otros billetes para él y le recalcó: ya te pagamos toda tu mercancía, tus chicles, tus chicharrines, todo eso, pero esto que te voy a dar es para ti. Y además le preguntó si tenía hambre y el niño dijo sí. Entonces mandó a pedir por ahí algo de cenar, y ahí en el concierto ahí se puso a cenar con el niño. Y no solo eso, le preguntó si tenía frío y el niño pues obviamente dijo que sí, y le obsequiaron una camisola oficial del Trono de México. Y es que Everardo Ávila dijo: me recuerdas mucho de cuando yo era niño, que no tenía nada y tenía que irme al campo temprano a trabajar. Ahora que tiene con qué ayudar, pues lo hace. Everardo Ávila, el vocalista del Trono de México, con ese gesto. Muy bien.

Y ahí en sus redes sociales de Berardo Ávila, el vocalista, dijo, ya escribió, ya lo subió, ahorita estoy checando sus redes sociales. Y Berardo Ávila, el vocalista del Trono, escribe, hay personas que uno conoce por casualidad, pero terminan ganándose un lugar muy especial en el corazón. Qué bonito coincidir contigo, mi querido Adolfo, así se llama este pequeñito. Mi querido Adolfo, gracias por compartir momentos tan sencillos, pero tan llenos de cariño. Dios te bendiga siempre, campeón. Ahí está, pues. Cuando no se pierde la humildad y cuando tus pies están bien fijos en la tierra y no te sientes más que los demás. Dicen que el que obra bien le va bien.

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12: 7:04, las 7:04 en la UI, la radio de Comitán.
13: Bota.
12: La dama de hierro, Marisela con Cañaveral. Esto que se llama Qué Bello. Marisela.

0: La dama de hierro, Marisela, Humberto Pavón.
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1: La música andina de los Huskies en esta mañana en su presentación allá en el Auditorio Nacional.

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18: 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Con el arranque oficial de la edición número 39 de la época moderna de la carrera panamericana 2026, programada del 16 al 22 de octubre, Chiapas se coloca en el epicentro del automovilismo internacional y del turismo deportivo. Más allá de la competencia de velocidad que partirá desde Tuxtla Gutiérrez con rumbo a Zacatecas, el magno evento representa un motor clave para la reactivación económica y la proyección turística de la entidad, cuyo impacto financiero se estima hasta en 15 millones de dólares para la región. De acuerdo con el secretario de Turismo en la entidad, segundo Guillén Gordillo, la llegada de equipos, pilotos nacionales e internacionales, prensa especializada y aficionados, genera una ocupación hotelera anticipada en diversas categorías. Los visitantes no solo se concentran en la capital, sino que extienden sus recorridos hacia los principales atractivos del estado, integrando a sus rutas municipios emblemáticos como Chiapa de Corzo, San Cristóbal de las Casas y Comitán. Con el banderazo de salida en territorio estatal, la carrera panamericana refrenda su papel no solo como competencia de resistencia automovilística de clase mundial, sino como poderosa estrategia de desarrollo y proyección turística para el sur de México. Hasta el siguiente comentario.
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23: ¿Qué tal? Muy buenos días, me da mucho gusto saludarlos en esta primera emisión de Notinúcleo correspondiente a este jueves 24 de septiembre de 2026, 267 días transcurridos de este año, 98 por transcurrir. Domingo de Asís en los controles técnicos, Daniel Torres a cargo de las plataformas digitales, en la dirección de noticias, licenciado José Ovilla. Soy Alexander Pérez y si me permite, le estaré acompañando a partir de estos momentos y hasta las 8:30 de la mañana con lo mejor de la información local, estatal, nacional e internacional. Como saben, estamos transmitiendo para todo el mundo a través de nuestras plataformas digitales. Ahí nos encuentra en vivo en Facebook, X, Instagram y YouTube como Notinúcleo. Nuestras páginas www.notinucleo.com y www.radionucleo.com. Vamos de lleno con toda la información. El precio de la tortilla varía en los diferentes municipios del estado. El costo por kilogramo podría registrar un aumento en 2027. Vamos con Juan Jesús Toledo.
25: El kilo de tortilla es un pilar indiscutible en la alimentación de las familias chiapanecas y atraviesa un escenario de contrastes económicos. Mientras que en algunas regiones del estado el producto se mantiene en rangos accesibles, en diferentes municipios los costos han escalado debido al encarecimiento de los insumos básicos, generando preocupación en los bolsillos de la ciudadanía. Ante este panorama, tanto las instancias federales como los sectores productivos implementan medidas orientadas a estabilizar el mercado y evitar que el alimento básico sufra un incremento drástico. José Luis Gómez Aguilar, integrante de la industria de la masa y la tortilla Somos Chiapas AC, aseguró que el costo de la tortilla puede tener un aumento, debido a que los insumos principales para su elaboración han aumentado de costo. El costo de kilo de tortilla se encuentra entre los 23 y 26 pesos, mientras que en supermercados hay costos variados que van desde los 25 a 28 pesos. Reiteró que se cuenta con más de 3 años que no sufre un aumento. Es por eso que consideran que el precio en el cual pueden resistir el costo del aumento de insumos debe colocarse a 30 pesos el kilo, precio que podría implementarse a partir de enero 2027.
1: Kilo de tortilla en promedio está en 24 o 25 pesos. Precio real debería ser de 30 pesos por los altos costos de la harina, el consumo de nuestra materia prima, el consumo de nuestros insumos ha subido pues considerablemente, que se tiene que recorrer, tenemos que ajustar precios. No es lo mismo un municipio que una ciudad, que para producir un kilo de tortilla son bastantes requisitos, como es el gas, la luz, la harina, el papel, el grafito, teléfono, gasolina. Entonces, todos esos detallitos son centavos que representan un peso.
25: Los productores de la masa y la tortilla en Chiapas advierten que los costos internacionales de los energéticos y las materias primas continúan representando un desafío latente. Las acciones coordinadas con el gobierno y el sector industrial buscan blindar la mesa de los hogares chiapanecos y evitar una escalada de inflación en el producto más consumido en México. Informó para Antinúcleo Juan Jesús Toledo.
2: 7:36 PM, más de 10 años de prisión y millones de pesos en multas para quienes realicen obras en áreas naturales protegidas. Alejandra Orozco.
3: En días pasados se llevó a cabo el tercer multioperativo conjunto de inspección y vigilancia entre la Comisión Nacional de Áreas Naturales Protegidas y la Profepa en 26 estados del país. Esto con el fin de detener actos ilícitos ambientales en áreas naturales protegidas, detalló Pavel Palacios Chávez, director regional Frontera Sur, Istmo y Pacífico Sur de la CONAM.
4: En el caso de Chiapas se llevaron a cabo dos acciones, una en el área de protección de recursos naturales de la Frailescana, en seguimiento a una solicitud de un peritaje en un predio conocido como Las Carolinas, donde se constató la afectación de 16,000 metros cuadrados de vegetación secundaria, sobre todo de bosque mesófilo de montañas, y también se llevó a cabo en el área de protección de flora y fauna La Quísima Eugenia, ubicada en el municipio de San Cristóbal de las Casas, donde se inspeccionó la afectación de alrededor de 4.7 hectáreas de vegetación natural, y en ambos casos se realizó la clausura de estas obras.
3: Y es que la Procuraduría Federal de Protección al Ambiente y la Secretaría de Medio Ambiente e Historia Natural pueden aplicar multas económicas desde los 30 hasta los 50,000 días de unidad de medida y actualización, pudiendo superar los millones de pesos dependiendo de la gravedad, daño al ecosistema y la reincidencia, además de la clausura temporal, definitiva, parcial o total de las obras, instalaciones o sitios infractores, e instruir la demolición de las obras ilegales a costa del infractor, así como el decomiso de maquinaria pesada, herramientas y vehículos utilizados, obligando a los sujetos a tomar medidas de compensación ambiental y restauración del sitio afectado, por lo que se mantiene la vigilancia permanente.
4: Estos operativos se han venido realizando de manera permanente, prácticamente cada mes, en una coordinación estrecha que tiene la Comisión Nacional de Áreas Naturales Protegidas o la Procuraduría Federal de Protección al Ambiente, a la que se suman las instancias de seguridad pública federal, así como el acompañamiento de las instancias estatales y municipales de seguridad pública.
3: Asimismo, la Semarnat detalla que realizar obras o actividades sin autorización que dañen los ecosistemas en un área natural protegida constituye un delito ambiental por el que se pueden alcanzar penas de 1 a 9 años de prisión, las cuales pueden llegar a 12 años si la afectación se realiza con fines comerciales. Además, los servidores públicos que solapen, toleren o autoricen ilegalmente estos proyectos pueden perder su empleo y enfrentar penas económicas y corporales. Para Notinúcleo, Alejandra Orozco Ardínez.
2: Gracias, Ale. Con esta información vamos a nuestra primera pausa y a las 7:39 PM en la capital.
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0: Ya estamos de regreso a las 7 de la mañana con 43 minutos en esta primera emisión de Notinúcleo en cadena estatal. Les recuerdo que estamos en vivo en redes sociales. Ahí nos encuentran en Facebook y YouTube como Notinúcleo y también a través de cada una de las emisoras de la Corporación Radio Núcleo. Como cada jueves, me da mucho gusto saludar al periodista y analista Gustavo Rentería con temas importantes sobre la mesa que tratar a esta hora de la mañana. Gustavo, muy buenos días.
1: ¿Qué tal, querido Alexander? Muy buenos días a ti y a tu amplio público ahí en la capital y prácticamente todas las regiones, todos los municipios de este gran estado. Por cierto, déjame presumirle a tu público que ya también estoy escribiendo una serie de columnas, de comentarios periodísticos en tu portal de internet, así es de que pues me sigo sumando a la familia de Notinúcleo, a quien pues respeto, quiero y me enoblece muchísimo. Oye, Alexander, mira, todos en la vida hemos tenido que tomar decisiones sobre lo que yo llamo el comportamiento humano. Mira, déjame poner un simple ejemplo. Tenemos fiesta, comentas en familia, familiar, porque es cumpleaños de Juanito. Y entonces uno de la familia, oye, pues es que la verdad, la familia de Juanito no me trata muy bien, me ve por arriba del hombro y no me siento contento. Oye, no, pero pues es primo, tenemos que ir con Juanito porque es el sobrino preferido de mi mamá. Pues sí, mira, es sobrino preferido de tu mamá, pero a mí no me trata bien. Y ese tipo de decisiones que parecieran tontas en la vida, son cuestiones de dignidad, son cuestiones de sentirte cómodo, y estoy poniendo el ejemplo de una fiesta, de si vas o no vas, porque ya te sientes que te hacen una grosería, o abiertamente te han hecho una grosería. Puse el ejemplo de una fiesta, pero entre amigos, oigan, te invito a cenar a mi casa, hice unos tamales muy sabrosos, les quiero compartir, pero sabes que ese anfitrión pues invita a Ramiro, y ese Ramiro pues no te cae bien desde la secundaria. Ramiro era gandalla, Ramiro era mala persona, malas entrañas, y además sabes, Alexander, que habla mal de ti a tus espaldas. Es que me consta que Ramiro me critica por mi gordura, porque estoy calvo, porque estoy chaparro, y para qué exponerme a ir a la casa de nuestro cuate si Ramiro va a estar ahí presente, y además cuando se toma unos mezcales se pone bien loco, ¿no? Entonces este tipo de decisiones muy humanas van marcando el carácter de las personas, pones límites. ¿Y por qué viene todo este rollo si Rentería es un columnista político? Bueno, lo que pasa es que la presidenta Claudia Sheinbaum tuvo que tomar una decisión histórica, quizá dolorosa, de si acudía o no a la reunión de Naciones Unidas. Y después de darle muchas vueltas al asunto, pues dijo, no, mejor no voy. Me va a criticar Alexander de que yo perdí una gran oportunidad, una histórica oportunidad de ir en medio de jefes de Estado, de jefes de gobierno, de primeros ministros, inclusive de monarcas, para hablar de la paz mundial, para hablar de la guerra económica, para hablar de los migrantes, para hablar de la soberanía, la independencia y la paz mundial, pero también va a estar el señor Trump. Y el señor Trump ya lo conocemos. Cuando va entrando a Naciones Unidas, se empieza a pelear con la corresponsal de CNN. Y se sube a tribuna y se burla de los venezolanos, se burla de, dice que va a desaparecer Corea del Norte, se burla de los cubanos. Bueno, es el promotor de las guerras que hoy están en el mundo y que tienen de cabeza de entrada el precio del petróleo. Aquí tengo que gastar miles de millones de pesos para subsidiar diésel y gasolina para que no se me vaya al cielo la inflación. Entonces, ¿para qué voy? Porque este señor en tribuna es capaz de hablar mal de México. Y dicho y hecho, habló mal de México desde la tribuna máxima. ya sabes, ¿no? La zanahoria y el garrote y la zanahoria, porque dice que la lleva muy bien con los mexicanos, pero que somos el epicentro de los narcos.

0: verlo el agua. Entonces la presidenta tuvo que tomar una decisión histórica de no ir. Algunos la llamarán cobarde, otras la llamarán desperdicio, y otras la llamarán prudente. Prudencia es lo que se tiene que hacer muchas veces en la vida, con Ramiro, con Juanita, los ejemplos que puse, y también ante el monstruo de Donald Trump. Lo dejo para la reflexión, querido Alexander. No es cosa menor lo que estoy comentando, ¿eh? Pareciera frívolo por el lenguaje que utilicé, pero es un tema de geopolítica internacional. Y por cierto, la presidenta Alexander ya avisó que va a la reunión de APEC, esta reunión fundamental del comercio internacional, y va a China, estará presente con el señor Xi Jinping en cerca de Beijing, la capital de Pekín, y sí va a la reunión de APEC, donde pues las condiciones son completamente distintas a lo que se está viviendo en este momento en las Naciones Unidas, allá en la Gran Manzana, en New York City, en los Estados Unidos. Querido y muy respetado Alexander.
1: Perfecto, Gustavo Rentería, sin duda, pues este magno evento que reúne a todos los líderes del mundo, pone en la llaga distintos temas que están en auge. Y uno de ellos, hace unos días, el presidente del gobierno de España, Pedro Sánchez, dio como que una opinión bastante fuerte y contundente sobre que la inteligencia artificial debería estar sobre encima de nuestros hijos. Así lo dio a conocer.
0: Sí, tienes razón. Otro de los temas, sobre todo porque la tecnología ha avanzado de manera vertiginosa, yo diría que los últimos 10 años la tecnología ha sido increíblemente la que marca el destino de la humanidad, pero también empresas como Anthropic han dicho que si no ponemos límites podría ser dañino para la sociedad. O sea, cuando los nuestros ancestros utilizaron la rueda, pues cambió todo, ¿no? Cuando se utilizó la imprenta, cambió todo. Cuando se utilizó la máquina de vapor, cambió todo. Y antes los cavernícolas, cuando con el fuego, etcétera. Y el internet cambió todo, pero ahora es tan rápido y vertiginoso el cambio que tenemos que tener inclusive regulaciones. Aquí en México, por ejemplo, se está discutiendo si los programas de televisión utilizando inteligencia artificial con la cara de nosotros dos es ético o poco ético o nulo ético. Y este tipo de cosas, viva la libertad, claro, y no podemos detener la tecnología, pero este tipo de cosas daña la condición humana. Eso se está discutiendo hoy en México. Y sí, creo que el presidente del gobierno español ha dado en la llaga en muchos temas, como por ejemplo la migración. Tú sabes que ahora un grupo de africanos han llegado a Ceuta y Melilla, esta parte, digamos, en el continente africano, propiedad o administración de un país europeo. Pero bueno, este estrecho de Gibraltar es algo muy similar a lo que pasa entre México y Estados Unidos. Pensemos Tijuana, San Diego, donde la gente comete un pecado que es muy humano, buscar mejores condiciones de vida. Chiapanecos hay en muchas partes del mundo y migraron no por gusto, no para ir a conocer a Mickey Mouse, migraron por necesidad, migraron porque no había oportunidades, migraron porque querían una mejor condición o estadio de vida. Entonces, yo creo que hoy deberíamos estar discutiendo sobre estos temas fundamentales en Naciones Unidas, pero es terrible, Alexander, lo que estamos viendo. Cada presidente defendiendo sus posiciones, mentándosela a otras naciones, justificando por qué lo hacen, y bueno, ya viste, inclusive cuando Benjamín Netanyahu, el líder del pueblo de Israel, pues habla, se sale la mitad de la gente del pleno de las Naciones Unidas.

0: que es un momento muy interesante desde el punto de vista tecnológico, pero creo que también con una falta de líderes éticos que están complicando la existencia humana, querido y respetado amigo.
1: Como siempre, Gustavo, me da mucho gusto saludarte como cada jueves y estamos atentos la próxima semana con tu comentario. Muy buenos días.
0: Buenos días a todo el grupo de Notinúcleo, pero sobre todo al amplio público. Buenos días a todos.
1: Recuerde que si usted pues quiere leer más sobre este tema y su columna de Gustavo Rentería, periodista y analista, puede visitar nuestro sitio web www.notinucleo.com. Vamos a una pausa, ya a las 7 de la mañana con 54 minutos en la capital.
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12: Fijar reglas claras, que generen certeza, transparencia a toda la ciudadanía, pero sobre todo a los actores políticos.
13: Finalmente, considero que el objetivo principal de la reforma es garantizar que más mujeres lleguen a los espacios de decisión, ya que históricamente el rezago de participación política de las mujeres en presidencias municipales es contundente. Por ello, piensa que es necesario fortalecer los cuadros políticos con cursos, empoderando a las mujeres y sus liderazgos para garantizar que accedan a ese derecho. Para Notinúcleo, Alejandra Orozco Ardín.
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14: El reporte de última hora con Pedro Monzón desde Tapachula. Hay accidentes vehiculares a esta hora de la mañana. Pedro, muy buenos días.
15: ¿Qué tal, amigos de las redes sociales y de Notinúcleo? Muy buenos días.
6: a los números de emergencias. Esta mañana de jueves se reportó un accidente vehicular registrado a la altura del Libramiento Sur, como referencia a la altura del entronque a lo que es el ejido Raimundo Enríquez, esto al sur oriente del municipio de Tapachula, donde pues se vieron involucrados un vehículo particular y una motocicleta, dando como resultado un choque entre ambas unidades que dejó una persona del sexo masculino lesionada, el conductor de la motocicleta, quien fue auxiliado por paramédicos de Protección Civil y trasladado a un hospital para su valoración médica. Al lugar acudieron elementos de la Policía Municipal, así como de la Guardia Estatal Vial Preventiva, quienes están realizando las diligencias para el esclarecimiento de los hechos y deslindar responsabilidades. Este percance pues se ha generado un poco de aglomeramiento vehicular, derivado de que los vehículos quedaron sobre lo que es el sentido de Poniente a Oriente en el Libramiento Sur de Tapachula. Informando desde el lugar de los hechos para Notinúcleo, Pedro Monzón.
14: Pedro Monzón, desde el lugar de los hechos a esta hora de la mañana. Vamos a la identificación oficial ya a las 8:01 a.m.
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0: Vamos rápidamente con las temperaturas para este jueves, cómo se van a comportar. De acuerdo con el Servicio Meteorológico Nacional, este día el huracán Polo continuará desplazándose como un huracán de categoría 5 al sur de las costas de Michoacán y Colima. Su circulación mantiene lluvias puntuales intensas en zonas de Jalisco, Colima, Michoacán y Guerrero, así como lluvias muy fuertes en zonas de Nayarit. El Centro Nacional de Huracanes de Estados Unidos pronosticó que el ciclón continuará aumentando su intensidad, aun cuando ya se encuentra en el máximo nivel de la escala Saffir-Simpson. Por otra parte, la onda tropical número 41, que se desplazará sobre el sur de México, originará lluvias puntuales intensas en zonas de Oaxaca, Chiapas y Tabasco. Y respecto a este tema, Protección Civil da a conocer que, pues, por lo mismo, la onda tropical número 41 va a originar lluvias intensas en la región norte de los bosques Tulijá, Selva Lacandona, Frailesca, Ixmocosta y Soconusco. Alerta verde por lluvias muy fuertes en la región Maya, Mezcalapa, Vallezoque y Sierra Mariscal. Alerta azul por lluvias fuertes en la zona metropolitana, la región Altos, Llanos y la meseta Comiteca. Y también continúa este evento de norte en el Golfo de Tehuantepec con viento con rachas de 46 a 56 kilómetros por hora y oleaje de 2.1 a 2.7 metros de altura. Actualmente la capital mantiene una temperatura de 24 grados, se prevé una máxima de 30 con 85% de potencial de lluvias. Comitán de Domínguez, 19 grados, máxima de 23, 90% de probabilidad de lluvias. Villaflores, 23 grados, máxima de 30, 85% de potencial de precipitaciones. Arriaga, 26 grados, máxima de 32, 85% de potencial de lluvias, al igual que Tonalá en estos momentos. Tapachula, 26 grados, una máxima de 31, 90% de potencial de lluvias. En Mapastepec, 27 grados, una máxima de 30, con 90% de potencial de precipitaciones. En la zona norte del estado, muy lluvioso en estos últimos días, 26 grados, una máxima de 31, 90% de potencial de lluvias. En Cintalapa, 23 grados, una máxima de 30, con 80% de potencial de lluvias. Con esta información vamos a una pausa. Al regresar, ya las lluvias están haciendo estragos en distintos municipios de Chiapas. Al regreso le doy los detalles. 8:04 en la capital.
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0: Fue inaugurado en Tapachula la escultura de un pez vela. Esto va a dar identidad a los tapachultecos. ¿Cómo estás, Pamela Hernández? Muy buenos días.
8: Muy buenos días, Alexander, qué gusto me da saludarte a ti y a toda la audiencia que nos escucha a través de esta red estatal. Efectivamente, estamos de fiesta porque ayer las autoridades inauguraron este pez vela, que desde luego nos da identidad a nosotros los tapachultecos y nuevamente los soconusquenses, y es que en el Pacífico es la casa de esta especie animal, el pez vela. Aquí se realizan diferentes torneos, incluso para, bueno, poder admirar este hermoso ejemplar. Y bueno, te platico, Alexander, y a la audiencia, que efectivamente, pues ayer de fiesta, ya que se inauguró, pues precisamente este monumento al pez vela, que bueno, pues posee otros elementos que nos dan identidad como tapachultecos. Hay que mencionar que hay elementos como el plátano, el café, la papaya, los cocos, varios elementos que son de nuestra tierra tan importantes que sí o sí deben de estar. El faro del puerto, también el faro que representa a Puerto Madero, Puerto Chiapas, pues también está presente, pero además hay cultura, hay rasgos de la cultura japonesa. Hay que mencionar que la cultura japonesa tiene gran importancia y es parte de nuestra historia como tapachultecos. Aquí hace más de 100 años arribaron los japoneses a esta región, por lo que se puso una puerta tori que simboliza precisamente, puede ser el ir o venir. Puede que venga la abundancia desde el mar o que efectivamente salga desde Tapachula hacia el mar. Estos son los elementos que, bueno, pues yo invito a los habitantes de municipios aledaños que nos están escuchando a que se den su recorrido en este bonito lugar emblemático. Y mencionar que el alcalde Yamil Melgar dijo que además de este monumento, el destacado pez vela, que representa la riqueza marina y la pesca deportiva de Puerto Madero, mencionó que también van a continuar obras. Sabemos que es importante el tema del alumbrado, por lo que dijo que en próximos días también se llevará alumbrado público desde Tapachula, la cabecera, hasta Puerto Madero. Va a estar iluminada esa carretera. Mencionar que usted puede manejar con toda tranquilidad, ya que fue habilitada, estaba en pésimo estado, tenía muchos baches y representaba un riesgo. Hoy esa carretera ya está muy bien. Pero es la información que tenemos, mi querido Alexander. Mencionar rápidamente que las lluvias aquí en la región, pues igual se han registrado, pero hasta el momento sin novedad.
0: Perfecto, Pamela, te agradezco como siempre el reporte y estamos atentos. Muy buenos días.
8: Muy buenos días, Alexander, a ti y a la audiencia.
0: Y ya que está Pamela Hernández pues mencionando el tema de las lluvias, como bien le hacía mención, en las últimas horas han habido algunos encharcamientos y afectaciones en viviendas en algunos municipios de la entidad. Uno de ellos es el municipio de Salto de Agua, y es que ante el incremento en el nivel del río Ruiz Cortines, las autoridades de Protección Civil iniciaron la evacuación preventiva de familias que habitan en comunidades cercanas al afluente en el municipio, le repito, de Salto de Agua. Las acciones se concentran en las localidades de Estrella de Belén, Ruiz Cortines, Belisario Domínguez y Sucuampa, donde autoridades rurales realizan el traslado de habitantes hacia zonas consideradas seguras. De manera preliminar, se reporta la presencia de agua y encharcamientos en algunas viviendas como consecuencia de las lluvias registradas en la región. También en las últimas horas, en Palenque se realizaron distintas evacuaciones por afectaciones de lluvias que se han registrado en el municipio. En la colonia Lindavista, cuatro viviendas afectadas. También por el desborde del arroyo en la colonia El Bambú, hubo retiro de árboles colapsados también en el tramo carretero Palenque, la zona arqueológica, y también en el tramo Palenque Ocosingo a la altura del río Nututum. También está cerrado la colonia Bicentenario por colapso de puente y labores suspendidas. Esto, le repito, es allá en el municipio de Palenque por las intensas lluvias que se han dejado sentir en las últimas horas. Vamos a cambiar de información. Como cada jueves, también me da mucho gusto saludar a la psicóloga Margarita Rosas Rodas con temas importantes que tratar en esta primera emisión de Notinúcleo. Psicóloga, muy buenos días.
9: Hola, Alex, muy buenos días, un gusto saludar pues a todos los que nos escuchan esta mañana. Y fíjate que el día de hoy quiero hablar de un tema que quizás ocurre con mucha frecuencia, más de lo que imaginamos, ¿no? Porque en muchas ocasiones se nos dificulta quizás o nos da pena hablar acerca de esto. Y pues quiero comenzar haciéndoles pues una pregunta. No sé si alguna vez han sentido que una persona en tu trabajo busca constantemente hacerte menos, ¿no? O incluso empezar a desacreditarte, aislarte, o hacer que tu trabajo se convierta en una experiencia pues de angustia, estresante, ¿no? Y pues a esto le llamamos acoso laboral, ¿no? O también conocido como el mobbing, ¿no? Y bueno, ¿qué es esto? Esto es una forma de violencia psicológica que ocurre dentro del contexto laboral y que generalmente se caracteriza por conductas intimidatorias, humillantes o degradantes que se presentan de manera repentina y constantemente, ¿no? Pues puede presentarse entre compañeros, incluso de un jefe hacia el trabajador, de un grupo de personas con una sola persona, ¿no? Porque te empiezan a incluir en determinados contextos, ¿no? Depende, pues, de qué lugar ocupa el trabajador, incluso en una posición de autoridad. Pero, ojo, recordemos algo muy importante, ¿no? Todo conflicto laboral es mobbing, ¿no? ¿Por qué? Porque pues en el trabajo pues puede existir desacuerdos, diferencias de opinión, llamadas de atención o quizás estos momentos de tensión, ¿no? La diferencia está en la presencia de estas conductas de hostigamiento que se mantienen y que pueden empezar a generar pues un deterioro importante en la persona. Y bueno, ¿cómo me puede afectar emocionalmente esto? Pues es diferente en cada persona, ¿no? Pero vivir una situación laboral hostil durante un periodo prolongado pues nos puede generar estrés, preocupación, irritabilidad, inseguridad, incluso en esta parte cognitiva, pues dificultades para concentrarnos, alteraciones en el sueño, ¿no? El insomnio, o dormí, pues no descansé, este agotamiento emocional, ¿no? ¿Por qué? Porque cuando terminas la tu jornada laboral, mentalmente continúas pensando, pues, en lo que ocurrió, en lo que dijeron de ti, en lo de que deberías hacer constantemente o hubiese contestado esto, ¿no? Y qué puede estar sucediendo el siguiente día. Y poco a poco, pues, puede aparecer una sensación de estar permanentemente alerta. Y bueno, ¿qué puedo hacer si siento que el día de hoy estoy viviendo un acoso laboral? Primero, antes que nada, no minimicemos, ¿no? Si constantemente, pues, estás experimentando humillaciones, intimidaciones o conductas que buscan perjudicarte, pues presta atención a lo que está ocurriendo, ¿no? Segundo, ¿qué te recomiendo? Que registres estos acontecimientos, ¿no? Puedes escribir qué ocurrió, quiénes estuvieron presentes, ¿no? ¿Por qué? Porque esto es importante. Si en dado caso esto sigue creciendo, pues se puede llevar incluso hasta algo relacionado con la justicia, ¿no? Para que tú tengas pruebas, pues correos, mensajes, todas aquellas evidencias, ¿no? Ojo, no significa estar viviendo obsesionado con cada situación, sino que tener como un registro objetivo que permite identificar si existe un patrón, ¿no? Y como siempre lo voy a mencionar, cuidar de nuestra salud mental es de suma importancia. Si notas que tienes síntomas de ansiedad, tristeza, problemas para dormir, incluso un miedo constante o este agotamiento emocional, busca pues estas herramientas para ti, porque lo importante es tu bienestar. Pues obviamente la terapia nos puede ayudar a identificar lo que estás viviendo, ¿no? Trabajar en las emociones y sobre todo fortalecer estos recursos de afrontamiento y establecer límites, ¿no? Límites saludables. Y como siempre les menciono, Alex, pues pedir ayuda no significa que somos débiles. Sobre todo que aquí en esta parte, pues, debemos de reconocer que una situación nos está afectando, que ya no nos deja continuar bien con nuestro día a día. Y que, pues, bueno, buscar apoyo también es una forma de autocuidado, ¿no? Y sobre todo yo sé que parte de nuestra vida, pues, aparte de nuestro hogar, son nuestros trabajos, ¿no? Por eso hablar de ambientes laborales saludables no significa solamente de estar hablando de que tengo que ser una persona productiva, sino también hablamos de respeto, de dignidad, de comunicación y sobre todo bienestar. ¿Por qué? Porque no deberíamos sentirnos mal en un espacio donde pasamos tanto tiempo de nuestro día a día y sobre todo, pues, que no normalicemos esta parte de la violencia. ¿Por qué? Porque es de suma importancia que cuides de tu salud mental.
0: Pues ahí tiene las recomendaciones por parte de la psicóloga Margarita Rosas Rodas con el tema el acoso laboral, el mobbing. Como siempre, psicóloga, le agradezco que haya estado aquí con nosotros y estamos atentos la próxima semana con más temas. Muy buenos días.
9: Muy buenos días, Alex. Excelente jueves.
0: Con esta información vamos a una pausa, ya a las 8 de la mañana con 20 minutos en la capital.
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1: una nota que nos da muchísimo gusto de verdad dar, porque se trata de un chapaneco que vivió algunos años aquí, aquí nació, tomó su pozol, su tamalito, su esquite también, así que estamos hablando de Gilberto Mora. Gilberto Mora sigue cosechando responsabilidades, responsabilidades en la selección mexicana de fútbol, y ya ante esta nueva era de Rafael Márquez estará aportando el número 10. La número 10, esa que pesa, esa que se le señala, esa camiseta que tiene que sobresalir por sobre todas las cosas en las vicisitudes y en los momentos complicados de un partido. Así es, Gilberto Mora, se le ha dado la responsabilidad, no es cosa menor, estamos hablando de un proyecto futuro, Alex, un proyecto que ya está consolidado en la Liga MX, un proyecto que ya está visto incluso por clubes grandes de Europa, y hoy creo que no es muy temprano, no es aventurarnos, pero creo que ya le viene bien esa playera a Gilberto Mora con la era de Rafael Márquez. Grandes 10 del tricolor, bueno, Alexis Vega, que no está en esta ocasión en esta convocatoria, Giovanni Dos Santos también ha aportado el número 10, el que creo que la ha lucido más en sus últimos etapas es Cuauhtémoc Blanco, que también portó la número 10 de la selección mexicana, estuvo Luis García y también el jefe Boy, aquellos ya que les duele la rodilla más de 50 años se acordarán quién fue don Tomás Boy, el jefe Boy portando la número 10, así que Gilberto Mora es desde ahora el número 10 de la selección mexicana de fútbol. Ya arribó Javier Aguirre a Europa, ya a España, ya dio sus primeras declaraciones, me lo agarraron en el aeropuerto. Vamos a escuchar qué es lo que dice a su llegada el técnico del Valencia, Javier Aguirre.
2: Cómodo, bien, llegué a Madrid, un ratito, bien, mucho trabajo, hijo, mucho trabajo, porque con la liga queda mucha liga, pero hay cosas que hacer, sí, empezamos a trabajar. Tiene que haber para no estar sufriendo, pasa que las circunstancias son las que son, ¿no? Pero hay mucho nivel individual, esperemos intentar, o intentaremos, mejor dicho, sacarme el mejor provecho de todas las temporadas en España, y siempre vine a jugar a Valencia, y guau, era un fortín, y eso quiero que vuelva a ser, ¿no? Que nos cueste mucho al rival sacar algo de
1: ahí. Más de información internacional, dos bajas en el Tri, César Montes está de regreso a Rusia, no pasó las pruebas físicas ni médicas del tricolor, así que se va a rehabilitar allá en Rusia, y también entre algodones está Santiago Jiménez. Se mantiene, pero vamos a ver si puede jugar en esta fecha FIFA.
0: Pues bueno, pues ahí tiene todo el panorama, interesante lo del Vasco Aguirre.
1: Sí, que ya. Nuevo equipo,
0: a ver cómo le va en esta nueva encomienda, ¿no?
1: Sí, que tenía ofertas de México, pero prefirió España. ¿Quién no, verdad? Pero bueno, ya que le oye muy bien.
0: Bueno, pues gracias,
1: Gerardo. Buenos días, Alexander.
0: Ya casi al cierre le doy a conocer, en esta primera emisión de Notinucleo, la presidenta municipal de Cintalapa, Evaelia Guzmán Gutiérrez, recibió de manos del comisariado del ejido Cintalapa, Julio César Arellano Camacho, la constancia de posesión de 6 hectáreas de terreno para el nuevo panteón municipal. A nombre de los cintalapanecos, agradeció esta importante donación que responde a una sentida necesidad de la ciudadanía, pues el panteón municipal se ha quedado sin espacios. Para brindar certeza jurídica e identidad legal a los adultos mayores, de modo que puedan acceder a diversos trámites, servicios de salud y programas sociales, el sistema municipal del DIF Tuxtla Chico entregó actas de registro extemporáneo. La presidenta de la dependencia, Carla del Toro de Gamboa, destacó que la finalidad de esta iniciativa es facilitar el trámite y brindar seguridad legal a los abuelitos del municipio. Por último, en Acapulco, Guerrero, el rector de la Benemérita Universidad Autónoma de Chiapas, Osvaldo Chacón Rojas, participó en la 66 sesión ordinaria del Consejo de Universidades Públicas e Instituciones Afines CUPIAM de la NUIS, donde se analizaron los principales retos y oportunidades del sector. Durante la sesión se abordaron temas como el análisis del proyecto de presupuesto de egresos de la Federación 2027. Chacón Rojas destacó que las universidades públicas tienen un papel fundamental como impulsores de movilidad social, generación de conocimiento, innovación y transformación de las comunidades, por lo que resulta indispensable fortalecer la colaboración interinstitucional y la responsabilidad social que acompaña su quehacer. Antes de retirarnos, les recuerdo, sigue este tráfico pesado en el lado oriente de la capital, maneje con mucha precaución, está desde el tramo de la Prepa 5 hasta la central de Abastos, por si usted transita hacia el municipio de Chiapa de Corzo por trabajos de mantenimiento. Y también las lluvias van a continuar. La onda tropical número 41 se prevé que pues esté generando lluvias intensas en distintas regiones del estado de Chiapas, como bien le hacía mención. Toda esta semana va a estar lluviosa en distintas partes de la entidad. Y con esto llegamos al final de esta primera emisión de Notinúcleo en cadena estatal. Muchas gracias a usted por el favor de su sintonía a lo largo de estos 60 minutos con lo mejor de la información local, estatal, nacional e internacional. Domingo de Asís en los controles técnicos, Daniel Torres a cargo de las plataformas digitales, en la dirección de noticias, licenciado José Ovilla. Soy Alexander Pérez y mañana viernes tenemos una cita en punto de las 7:30 de la mañana en la primera emisión, hoy a las 2:30 a la segunda y a las 8 de la noche la tercera emisión de Notinúcleo. Que tenga usted un excelente jueves.

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0: buenos días, muy buenos días, gente bonita, gente hermosa de todos los lugares donde estamos llegando. Ya empezó la que te gusta, Extremo 99.1. Claro que sí, soy Alejandro Guillén, el payasito chiquitín. Y ya estamos en el programa Súbale, Súbale, hay lugares. Muy buenos días, feliz, feliz, feliz, feliz, feliz jueves. Que Dios me los bendiga a todos. Buenos días, compañera, ¿cómo estamos?
1: Buenos días, Alejandro, pues ya aquí listos para un programa más de Súbale.
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0: En nuestro corazón, en cabina y pues en el camión de Súbale, hay lugares. Que Dios me los bendiga a todos. Hoy tenemos programa bonito.
1: Bonito, como todos los días. 963-159-8888 para que puedan empezar a mandar sus saluditos. ¿Quién cumple años? ¿A quién le quieres dedicar alguna canción en especial? O el 63-201-85 para las llamadas directas a cabina.
0: Claro que sí. Pues el día de hoy tenemos preparado un bonito programa para que no le cambies, para que no le bajes, para que le avises a la vecina que ya empezó el programa más esperado de todo el mundo. Súbale, hay lugares. Regresamos de volada, ya los saludamos. Repórtense, ya dio los números de comunicación mi compañera.
1: Regresamos, 8 de la mañana con 42 minutos.
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0: Acabamos de escuchar La Bamba, especialmente para los amigos que nos están sintonizando desde Pujiltic.
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0: Regresamos 8 de la mañana con 50 minutos. Queremos saludar a todos aquellos que ya están en sintonía de Extremo 99.1. Un saludito para la unidad 156 que va a todo volumen con la estación Extremo 99.1.
2: ¿Qué ruta dices?
0: 156.
2: A todos nuestros amigos ahí del colectivo de la Urban, o no sé qué unidad lleve, ¿verdad? La 156, la ruta de dónde será esa ruta, Primero de Mayo, por ese rumbo, yo me imagino, ¿verdad?
0: Yo creo que sí.
2: Pero ahí nos van sintonizando ahí a todo volumen para todos los pasajeros. También saludamos a la terminación 3363, dice: hola chiquitín y capibara, aquí los estamos escuchando como todos los días a diario en la Cruz Grande, segunda sección. Y bendiciones, gracias, muchas gracias por estar con nosotros. Tenemos aquí un silbidito que nos manda siempre mi amigo, dice: saluditos, terminación 6909, con el silbidito, muy, muy contentos, ya pues ya se fue la semana, ya estamos a jueves, y como dijera, jueves, mañana, viernes. Ya estamos terminando la semana, estamos terminando el mes. Se viene con todo el mes de octubre. Ojalá que se vengan cosas buenas, cosas bonitas, cosas hermosas para todos ustedes en este mes que vamos a recibir de octubre. Ya estamos cerrando. Hoy estamos, ¿a cuánto estamos, Blanquita? ¿24 o 25?
0: 24.
2: Ya 24.
0: Ya 24.
2: Prácticamente la próxima semana chupa faros ya el mes, ¿va?
0: Rapidísimo. Y ya tenemos a la vuelta también octubre, noviembre y diciembre, y el año se nos va.
2: Acabó el año, Blanquita.
0: Acabó el año.
2: Hoy se celebra el Día de las Mechitas. Saludamos a todas las mechitas. Todas las personas que lleven por nombre Mercedes. Hoy es Día de las Mercedes, Día de las Mechitas. Y pues también, si hay algún cumpleañero, aunque no lleve el nombre de Mechita, pues mándenos un mensaje para que le pongamos sus mañanitas, para que lo felicitemos, porque aquí estamos para complacer a todo el auditorio.
0: Y también, pues de manera muy rápida, el día de hoy, ¿qué celebramos?
2: Aparte de que es Día de las Mechitas.
0: Sí. ¿Qué más? Estamos celebrando. A ver, ni lo alcanzas. Ahí está. Pues se conmemora también, como parte de la historia, el inicio del segundo viaje de América de Cristóbal Colón. Lo que tú decías, es el Día de Nuestra Señora de las Mercedes, dirigida o dedicada a la Virgen de las Mercedes, patrona de diversas localidades y países como la República Dominicana.
2: Aquí en Comitán hay un barrio que se llama La Merced, aquí rumbo al Cedro, hay un barrio que se llama La Merced, están de fiesta el día de hoy, están de manteles largos, qué bueno, qué bonito, y abrazo para todas las mechitas. ¿Qué más tenemos, Blanquita?
0: Mira, también nos dice la terminación 71, hoy es Día del Preso.
2: Ah, ya está el Día del Preso, mira qué.
0: También aquí dice: hola amigo chiquitín, buenos días, un saludo para mi chalán, la Chepa. Escuchamos aquí en el taller mecánico, en El Señor del Pozo, una canción de Intocable, fuerte, no soy, ¿a poco no?
2: Qué bonito, también dice: hola chiquitín y capibara, buenos días, excelente programa, pásenme mi canción, por favor, la del Chiquistriquis, aquí los estamos escuchando en Simol. Vamos a tratar la manera, ya tiene mucho rato que no ponemos Chiquistriquis, y vamos a tratar la manera, ¿verdad?, de ponerle su Chiquistriquis.
0: Sí, por lo pronto, ¿qué te parece si nos vamos al siguiente corte y regresamos de volada?
2: Claro que sí, hay más mensajes que leer, pero vamos de volada.
0: Y regresamos ya a las 8 de la mañana con 54 minutos.
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0: Se parece al Pai, es el Guayna, 9:01 a.m.
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1: Son las 9:00 a.m.
5: 9:00 a.m.
6: 9:00 a.m.
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0: de la mañana con 6 minutos. Es la cumbia del sol con los caminantes.

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0: Diego Verdaguer, escuchamos La Cadenita, ya a las 9:19 y estamos de regreso en esto que es Súbale, Súbale
1: al Lugares. El día de hoy tenemos algo especial para ustedes y vamos a empezar ya con nuestra sección que tenemos con mi compañera Blanquita, claro que sí. El día de hoy tenemos las recetas.
0: Recetas o remedios, pues, de la abuela, digámoslo, ¿no? Porque siempre hay que, si te duele el estómago, un tecito de manzanilla, o un tecito, o sea, para todo. Entonces, ¿cuáles son aquellos remedios, aquellas recetas que nos sacan de apuros cuando, pues, ya está cerrada la farmacia, es de madrugada, cuando ya tienes prisa? Pero que tienes allá a la mano algún ingrediente que te puede servir.
1: Mi abuelita decía, abuelita, tengo mucha diarrea. Abuelita, es que ya tomé ya este, mirsi, nada. Ay, hijito, cómprate un tu refresco negro y échale maicena.
0: Y limón.
1: Y limón, ¿eh? Adiós la diarrea. Y sí, ese todavía lo decían, pues sí, las abuelitas. Ese es tapón de, decía pues todavía.
0: Y es que hay muchos ingredientes, plantitas y demás que no conocemos y que eso también ha hecho que, pues, nosotros no le tomemos la importancia, pero a veces tenemos los remedios tan prácticos, tan fáciles en casa, pero como no sabemos para qué, y pues fuera tan fácil también ahí curarnos en casa.
1: Sí,
0: de, fíjate, manera más natural.
1: Me duele mucho la panza aquí por donde está el ombligo y así me te enojaste vos, hijo, te enojaste. Anda rápido ahí con la María, allá en la esquina, que te regalen una ramita de ese, ¿cómo se llama? Ese sacatito, de, para el coraje, tomaste tu tecito de hinojo, y sí, te cura.
0: O el famoso remedio también del té de limón con miel.
1: Para la garganta, para la tos.
0: Sí, cuando estás pues con un tu buen resfriado. Y que eso también te ayuda.
1: Pero le dejas que su chorrito de tequila y te mata. Y es
0: más bueno. Ese y es otro.
1: También es bueno, ¿no? La miel con así un tecito y no borrachera, un
0: chorrito.
1: Un pitutazo de tequila.
0: Así que 963-159-8888, compártanos qué otras recetas son fáciles, sencillas, de esos remedios caseros.
1: Que te alivianan.
0: Que nos alivian y que, sí, nos sacan de apuros.
1: Sale, vamos al corte y necesitamos que haya mucho mensaje para leer al regreso.
0: Ahorita regresamos de volada.
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1: De la mañana con 29 minutos. Por acá ya nos compartieron unos remedios.
2: Dice la terminación 5006, mi abuelita nos daba un té de tortilla quemada y ocote para el dolor de panza. Ahí está, mira, té tortilla quemada. Sí, me parece que yo también me dieron en algún momento esta tortilla quemada. Dice que tenemos por ahí, Blanquita.
1: Aquí dice, el remedio de mi abuelita para el resfriado era limón con miel, lo mismo que comentábamos antes del corte, ¿no? Es uno de los remedios como que universales, hasta incluso el té de manzanilla.
2: Sí.
1: Que es casi casi para todo.
2: Aquí dice también, dice, mi abuelita cuando de repente nos decían, sos muy melindroso, que ya no comes, pues que se te quitaba el apetito, nos sobaba la panza y las piernas con manteca, que porque estábamos empachados. Así dice, ¿nunca te sobaron vos con manteca?
1: No recuerdo, la verdad. Pero por acá también nos dice, mi abuelita también nos daba un té de hierbabuena después de comer o cuando había ese malestar estomacal.
2: De hierbabuena.
1: De hierbabuena.
2: Ve qué bonito, harto remedio casero nos están mandando.
1: Igual dice aquí la terminación 30, el agua tibia con sal para hacer gárgaras cuando nos dolía la garganta.
2: También, aquí dice también, si tú te golpeaste tu piecito, te torciste tu pie y está inflamadito y te duele, vas a poner a hervir unas hojas de malva, epazote y un poquito de sal y lo vas a sumergir entre más calientito aguantes mejor para cuando te dobles tu pie, Blanquita, de repente.
1: Cuando metes el pie, dice. El té de canela también era muy bueno para el resfriado, dice por acá.
2: El jengibre también.
1: También.
2: Hay mucho que hacer. ¿Qué más nos llegó?
1: Limón, sal.
2: Y tequila.
1: Y tragos de amatenango calientito, buenísimo para la gripe, dice.
2: Ah, viste, pues, dice, quiero yo.
1: Vamos a identificarnos, chiquitín, y ahorita regresamos a ver qué más nos comentan.
2: Síganos mandando mensajitos, regresamos de volada.
1: 963-159-8888, ahorita regresamos y lo leemos.
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1: Seguimos leyendo todos los mensajes. Estás escuchando La Que Te Gusta con Alejandro Guillén y Blanquita, La Capibara y Chiquitín. Es Extremo 99.1, 9:39. Y dice aquí la terminación 52. Dice: mi abuelita nos purgaba una vez al año con aceite de resino, jugo de naranja y bicarbonato. Y adiós el lumbrizaje, dice.
2: Una vez al año. Dice también por acá la terminación 06. Oigan, ¿por qué ya no hacen pues dinámicas para recarga? ¿Cómo no? Ayer hicimos una.
1: Sí, pero no estuvo pendiente, es que sí que no nos sintoniza diario.
2: Dice también, es muy bueno el té de hinojo y hierbabuena con azúcar quemada para la diarrea.
1: Té de hinojo, hierbabuena con azúcar quemada. ¿Ven? Adiós.
2: Adiós.
1: ¿Qué más tenemos, Blanquita? ¿Qué más recetas tenemos? Dice, las puntitas, dice aquí, las puntitas de chayote, las puntitas de las ramitas de chayote también sirven para la diarrea. Que nos den otra receta que no sea para diarrea. Algo para el dolor de muela. A ver, ¿quién sabe algo para el dolor de muela?
2: Para el dolor de muela, para el dolor de cabeza. Cuando nos resfriamos.
1: Para bajar la fiebre, yo me acuerdo que mi abuelita nos ponía compresitas, sin medicamento, compresitas de agua. Mojaba una toallita o un trapito y te los ponía en la frente y también en tu pancita. Y dice que te bajaba la fiebre. O te hacían los famosos baños de pie con alcohol, en baño María le llamaban, que ponían la botellita de alcohol para que se entibiera, se calentara. Y de ahí te bañaban las piernitas, te bañaban los piecitos para que se te baje la fiebre. Perfectísimo. También tenemos otro mensaje que acaba de llegar en este momento a la terminación 8706. Dice: buenos días, la manzanilla con ocote para la diarrea. Ahí está, manzanilla con ocote para la diarrea. Dice aquí la terminación 16. También, si te duele la muela, tienes que ponerle un poquito de alcohol y un dientecito de clavo, así adentro. Si está picada, un dientecito de clavo adentro de la muela. Perfectísimo, el clavo, no sé qué contiene el clavo. Mejor si es de 4 pulgadas, dice. Un clavito para el diente que te duele la muela, ¿sale? ¿Qué más tenemos? Vamos a checar más mensajes de que nos estén mandando para recetas que tenía tu abuelita, ¿verdad? Y esas recetas de las abuelitas, pues también lo pusieron en práctica nuestra mamá y ahora lo tenemos nosotros para nuestros hijos. Entonces es que bonito, ¿verdad? Que desde las abuelitas vino las mamás y ahora ya tenemos nosotros nuestras recetas, porque sí, yo lo he puesto en práctica, la verdad.
2: Sí, mira, nos piden un saludo para los amigos del Cedro, la Cuchita y el Krillin, que estaba descargada pues su bocina, no tenían luz, pero ya lo lograron, ya nos hablaron y ya nos están sintonizando.
1: Mira, para ellos, se descargó su pila de su bocina. Vayan a las redes sociales y ahí también nos pueden escuchar en redes sociales.
2: Bueno, es en www.radionucleo.com.
1: Ahí nos puedes escuchar por tu teléfono.
2: Dice, un remedio es el mozote con guayaba agria.
1: Pues dame primero, madrecita linda, ¿cuál es el mozote?
2: Yo... Ay, que te diga ahí el feeling.
1: ¿Quién lo mandó? Él. Yo solo sé que yo soy su mozote, pero de la Blanquita.
2: Mozote,
1: no soy tu mozote.
2: Vamos al corte, regresamos.
1: Vámonos. 9
2: de la mañana con 43 minutos. No voy a decir que ya nos vamos porque luego Chiquitín.
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Claro que sí, porque usted lo pidió, Grupo Laberinto en la barra. Especialmente allá para mis amigos que están en el Cedro a todo volumen. Dios me los bendiga.

0: Estamos de regreso, 9:49 a.m. Ya nos llegaron más mensajes, por acá nos decían, ya mandaron la foto de cuál es el mozote.
1: Son unas espinitas, ¿verdad? Que se te prenden en la ropa cuando...
0: Espinitas.
1: Para cuando vas al monte, ¿verdad?
0: Sí, sí, sí, dice, para el dolor de muela es muy bueno ponerte ajo macho, machacado y clavo. Y para el

0: enfriado una limonada caliente con esta pastilla neomelubrina.
1: Ya viste, pues, ahí están las recetas para el dolor de estómago. Mi abuelita nos daba hierbabuena con jengibre. Sí, para el dolor, de estómago. Ahí está, mira qué bonito.
0: Ah, mira, don Manuelito creo que es el que mandó el... No, es que vi que don Manuelito también había escrito un mensaje por ahí.
1: No.
0: Dice, ese es el famoso mozote. Bueno, así me enseñó mi abuelita. Ese se llama...

0: espinitas, le llamamos Mactis. Con eso hacían el café anteriormente.
1: ¿A viste pues? Para el dolor de muela, agüita tibia con sal. ¿A viste? Te alivia también la agüita, agüita. ¿Qué dice la tesoro? Vamos a ver qué dice la tesoro.
2: Para la muela, gasolina. Échale gasolina y luego cerillito, así a ver cómo se quita.
1: Dijera el pulgoso de la caricatura. Para la abuela, un poquito de gasolina, un cerillito y fuga.
0: Acabó el dolor.
1: Teníate que salir con una.
0: Con Cantimblas, ¿no? Que...
1: Sí, está bueno ese, doña Tesoro, está bueno. Ahí está don Manuelito. Quiero mandar un saludo muy especial a don Manuelito Monjarás. Don Manuelito Monjarás, que nos está escuchando allá por la central de Abastos. Ahí échele, esté muchas ganas, de parte de su amigo Chiquitín y la Capibara. Le mandamos un saludito, don Manuelito, dice, buenos días, Chiquitín y Blanquita. Para el dolor de muela, lo mejor es quitárselo, dice don Manuelito. Échele, esté ganas con las piñatas, ¿vale? Dios me lo bendiga a usted y a su esposa.
0: No encuentro fallas en su lógica, y pues es que la verdad, sí es molesto. Uno, pues... tantos días con el dolor de muela, pero mejor sufrí un ratito.
1: Dijera mi mujer, voy con el dientista, si vas con el dientista, te dice, pues no te lo puedo quitar porque te inflamada, te infectada, tienes que primero, pues desinflamarla.
0: Tu tratamiento.
1: Ah, mire, y el dolor, pues, le voy a tener que meter las recetas que me están dando ahí, agüita con sal, calientita.
0: Sí.
1: Y ya de ahí, tío Manuelito, de ahí sí ya lo quitamos. ¿Y cómo lo vas a quitar cuando se aflojaba tu diente? ¿Te acuerdas cuando era chiquitita, te se aflojaba tu diente? Con una hilerita sí, te lo ponían así, ¿verdad?
0: Sí.
1: Yo me acuerdo que una vez mi papá me lo amarró así con una hilerita y me puso un así de fuego y para que yo fuera tirando mi cara, que no me quemara yo. Y ¿cuánto se chispó mi diente? Sí. Vamos al corte, regresamos de volada.
0: Qué buena estuvo esa. Vamos, regresamos, 9 de la mañana con 52 minutos.
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9: Tres minutos nos separan de las 10 de la mañana, 3 minutitos únicamente, ya nos vamos, bueno, ya me voy, ¿verdad? Porque luego me corren. Soy Alejandro Guillén, el payasito chiquitín, y me dio mucho gusto estar con ustedes. Amenazo con venir mañana con toda la energía del mundo para llevarles buena música y buen mensaje, buena vibra.
10: Mañana tenemos un buen tema.
9: Es que ni lo he leído.
10: Ahí lo ves.
9: Chabela.
10: Bueno, recuerden que esto fue
9: Súbale, hay lugares.
10: Con Alejandro Guillén Chiquitín
9: y Blanquita Álvarez.

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13: Son las 10 de la mañana.
14: 10
13: 10 de la mañana.
14: Son las 10 de la mañana.
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7: Buenos días. Me da mucho gusto saludarlos en esta mañana del jueves. Gracias a Dios y a todos los santos poderosos.
6: ¡Sasasa!
7: 24 de septiembre. ¿Qué se celebra el día de hoy, 24 de septiembre? El santoral. Que alguien me diga.
6: Los doctores.
8: Y los ingenieros.
9: Los locutores.
10: Y los taxistas.
11: Los contadores.
12: Y los maestros.
7: Bueno, vamos a iniciar. Me da mucho gusto. Estoy contento, muy feliz como una lombriz, pero al mismo tiempo estoy triste. Contento porque estoy viendo el amanecer, estoy viendo que la situación está bonita, que los cerros están muy verdes, de que ya está pues favoreciendo a la agricultura, el campo, porque no se había presentado las lluvias, porque soy buenito, porque estoy feliz, porque cada vez pues esta situación va por buen camino. Y por otro lado estoy un poco triste, melancólico. Porque resulta y resalta de que... mejor no se los voy a decir porque a la hora ustedes a mí me echan la culpa. Y yo no quiero que se vuelvan, dijera el Valentín, mis enemigos. Sino que al contrario sean mis amigos. Pero... ¿qué creen? Me quedé otra vez... solo como esos chuchos eléctricos, bonitos, solitarios. Me he quedado solo. He quedado nuevamente en este programa del mitote que lleva su buen rato solo. La pregunta es, ¿de qué depende? Y digan, opinen, yo voy a leer sus mensajes. ¿Seré yo el malo? ¿Seré yo el que se debe de marchar? Hagan cuentas, ¿cuántas voces han pasado conmigo? Mujeres, hombres, incluso niños.
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7: Me he quedado otra vez solo. Ahora les pregunto, ¿me quedo así por siempre, para siempre? ¿O vuelvo a escuchar una voz? Vieja, nueva, joven, grande, mediana, chica. Que diga, aquí estoy yo. Opinen, vamos al primer corte. ¿Quieren escucharme así o quieren escuchar una segunda voz? ¿Una tercera, una cuarta? ¿O quieren escuchar una voz de mujer? ¿Una voz de locutor hombre? Ustedes digan, pero estoy nuevamente triste.

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0: 10 de la mañana con 27 minutos, 10 con 27. Gracias a todos los que me pasaron los datos que se celebra el día de hoy, el Santoral, 24 de septiembre. Hoy no es día de la bandera, ¿vieron? Es 24, pero no día de la bandera. Para la persona que me... No, el día de la bandera es en diciembre. ¿Qué decía? Charal, día del recluso. Día del preso. Gracias, Félix. Un abrazo. Terminación 86. Gracias. Hoy es día del recluso, día del preso. Hola, buen día, Charalito. ¿Es tu maña, vos? ¿Es tu maña de estar corriendo a tus compañeros, a tus compañeras? ¿Será que querés una turrameada con ortiga? No, figúrese hasta eso. La última vez me hicieron mi trallada con huevo, con ruda, y me soplaron porque pensé que yo era yo el del mal augurio. Pero resulta y resalta que no, porque ya vieron, pues, ya me quedé solo otra vez. Pero no soy mudo, no soy mudo, porque, ¿qué creen? Damas y caballeros, así como se fue aquella, así ya encontré mi nuevo o mi nueva compañera. Pero eso lo vamos a saber ahora. En estos momentos voy a invocar a esa voz que estará conmigo. No sabemos si va a estar un día, 5 días, 15 días, un mes o un año. Nueva voz que acompañará el charal. Yo no sé si es mujer o hombre. Te invoco a que te hagas presente, a que te manifiestes y me digas si eres locutor hombre o locutor mujer. Preséntate, manifiéstate.
1: Hola. Ahora. Hola, charal.
0: Hola. ¿Quién eres? ¿Quién eres? Dime, ¿quién eres?
1: Hola, charal, soy tu nuevo compañero, charal, tu nuevo compañero.
0: Mi nuevo compañero, entonces, ¿eres compañero hombre?
1: Claro que sí, solamente me tienes que invocar.
0: Pero estarás conmigo por siempre para siempre, ¿o solo vienes a acompañarme por un momento?
1: No lo sabemos. Solo Dios dirá.
0: ¿Quién eres? ¿Quién eres? Dime, ¿quién eres?
1: Hola, charal. Soy tu nuevo compañero, charal. Tu nuevo compañero.
0: Mi nuevo compañero. Entonces, ¿eres compañero hombre?
1: Claro que sí, solamente me tienes que invocar.
0: Pero estarás conmigo por siempre para siempre, ¿o solo vienes a acompañarme por un momento?
1: No lo sabemos, solo Dios dirá.
0: Ojalá tú sí te quedes conmigo para siempre. Me gustaría tener un compañero que no se vaya, que se quede conmigo, que no me abandone, que hagamos programa juntos y juntos salgamos adelante. ¿Tú no te irás? ¿Te quedarás conmigo para siempre?
1: No. Así que sí, charal, charal, yo estaré contigo en las buenas y en las malas.
0: Pero no te veo, no veo físicamente a esa persona, esa voz, no te veo. ¿Qué tengo que hacer para verte?
1: Invócame, charal, llámame, estoy entre ti. Estoy en esta cabina contigo en este momento.
0: Pero volteo a ver al lado izquierdo, lado derecho, atrás, y no te veo.
1: Estoy atrás de ti, Charal.
0: ¿Pero qué tengo que decir? ¿Tengo que decir palabras mágicas?
1: Así es.
0: ¿Qué digo?
1: ¿Por qué no me presentas, Charal? Tú sabes quién eres. Tú sabes quién soy. Ya lo sabes. Preséntame.
0: Te invocaré. Voz del más allá. Manifiéstate. Hazte presente. Ven. Quiero verte, quiero conocerte ahora.
2: Buenas tardes, señoras y señor. Otra vez este día.
3: ¡Qué no
2: manches, güey! No, ¿cómo están, mi gente bonita? Un gusto saludarlos. Les saludo a su buen amigo Toñito.
3: ¡Ah, la chilindrina!
2: ¡Qué bárbaro!
3: ¡Uy, eres el Toñito, el que quiere ser mi sucesor!
2: ¡Ay, no, Charal! Fíjate que yo ya me resigné, mira. Te voy a dejar tu programa. Yo, la verdad, mejor te vengo a acompañar. Vengo a hacer las paces contigo, pues, para hacer las cosas bien. ¿Cómo no?
3: Eres el Toñito físicamente, mi padrecito.
2: Ah, sí.
3: Correcto. Así es que vas a estar conmigo durante todos estos días,
2: años, donde la administración, donde Dios me permita. Que...
3: Vamos al primer corte, es el Toñito, su primera mano.
2: Gracias, gente bonita de la 99.1. Gracias, Charalito, por invitarme un ratito. Estamos presentes aquí en cabina. Y bueno, vamos a acompañarlos. Vamos a echar un poco de despapalle, cómo no. ¡Vámonos a corte!
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2: ¿A poco no?
1: ¡Toñito!
0: ¡Ew, ew, ew! ¡Oh!
1: De Toñito me suena como programa infantil.
0: ¿Por qué? A ver,
1: Toñito.
0: A ver, Toñitío.
1: Ya tienes 20.
0: Yo tengo 22 añitos, 20. ya tengo mis años, ¿eh? Ya. 20 años de experiencia en la radio.
1: Pero, ¿cómo ven, amigos del auditorio? Ahorita leemos todos los saludos que nos llegaron. Me suena como, pues, ese de Zucaritas.
0: El del Tigre Toño. Bueno.
1: O me suena como Pepito, Juanito.
0: Como algo en diminutivo, ¿no? Los nombres de chiquillos.
1: Bueno, pues Lucerito ya no es Lucerito.
0: No, ya es Lucero.
1: Ándale. Toñito.
0: Y es Toño.
1: Oye, es Antonio, ¿no?
0: Antonio. Anthony me dicen.
1: Antonio. Pero, por ejemplo, yo mi nombre está muy fiero, no me gusta. Ni sabes cómo me llamo.
0: Ah, ¿cómo no? Te llamas Dari.
1: No está fiero.
0: O sea, no, está bonitío.
1: No me gusta que me digan Dari. No, sí, pero por eso me pusieron Charal.
0: Pero ¿de dónde viene la palabra Charal, veo? ¿Por qué Charal?
1: Checa mi podcast. Bueno, a ver. ¿Cómo ven? Digo yo, si tú quieres, ¿verdad?
0: A ver.
1: Que el auditorio te busque un hombrecito.
0: ¿Un hombrecito? Bueno, está bien. Siento porque todas mis variantes ya está muy usado, siento yo.
1: Sí.
0: Entonces, puede que haya algunas alternativas más que nada para que la gente más o menos también me vaya ubicando, ¿verdad? Pero tampoco no quiero que se pasen de lanza, pues.
1: Pues sí, pues depende. Pues la gente ya ves cómo es de relajada, pues. Pero que aguantes, pues también no te vayas.
0: Ah, sí, el que se lleva se aguanta también, ¿verdad? Así como yo también voy a tener posibilidad de que yo los bulee, ¿verdad? Porque hay que cotorrear con los radioescuchas, pero también me voy a aguantar.
1: Voy a describir un poco a Anthony. Para que tengan una idea, muchachas. Para las muchachitas.
0: Sí. De hecho, de repente me decían Lomecán. ¿Por qué? ¿Por qué? Porque era yo para las niñas bien, me decían.
1: Sale. A ver. Voy a describir a Toño. Anthony. Tiene 22 años, es una criatura, pero tiene ya voz de como que si tuviera más edad.
0: Como uno desde unos 35, me dicen.
1: Por ahí, unos 30. Es... Yo soy blanco, él es más blanco que yo, de piel.
0: Yo soy de... El Charal es de ojo azul, yo soy de ojo verde.
1: Está bonito, está simpático. O sea, un jovencito de 22 años, mide uno... Está

0: como de mi altura.
1: Estamos sí, altos. unos 80.
0: cabello lacio, medio lacio, ondulado. Está simpaticón. Delgado, no es gordito, es delgadón. Y me gustaría que le buscaran un nombre de animalito, acuático, terrestre.
1: Terrestre, así como que regaladón.
0: Sí, no sé. Por ejemplo, yo.
1: A ver, dime tu propuesta.
0: O no sé mis compañeros que digan, pero a mí me gustaría que ponerte un apodo de animalito. Los cortitos pegan. Los animalitos.
1: Los chiquillos.
0: Por ejemplo, a mí me gustaría el apodo de...
2: Voy contento.
0: Que tiene que ser chiapaneco, pues tiene que ser aquí muy local.
1: Muy local, muy coloquial, ¿no? Eso, de acá de la región.
0: Así como te veo, pues, me gustaría el mono.
1: ¿Mono? ¡Ay, Dios mío! Mirar muy locochón.
0: Sí, porque se ve que eres introvertido, así a mí. Pero el auditorio, que diga, ¿no?
1: Que diga algo, unas propuestas. De hecho, por acá, la terminación 42 nos dice: Tony, de este programa no te vas a ir sin tu apodo. Me están diciendo, de hecho, ya me están declarando, rápido, me lo están ya sentenciando que me tengo que poner un apodo. Dice: felicidades, se hacen bonita pareja. Dice: toma.
0: Oigan, ya están llegando los. ¿Vas a aguantar vara?
1: Ahora ven.
0: Sale.
1: Vamos a ver, pero ahora sí que vamos a ver las opciones primero. Vamos a poner las cartas sobre la mesa y vamos a partir de ahí. A ver,
0: 963-159-8888. ¿Qué 88. Animalito, así por la voz, por lo que describí, les gustaría
1: el pony?

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10: En este momento suena Javi Grupo Frontera con No Capea aquí en Extremo 99.1. ¿A poco no?

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20: Son las 11 de la mañana.
21: 11 de la mañana.
22: Son las 11 de la mañana.
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25: Ok, mi gente, regresamos con mi queridísimo Charalito.
26: Oye, muchos mensajes del auditorio diciéndonos, de hecho nos llamaron por teléfono celular. ¿Quién nos llamó, mi Anthony?
25: Pues bueno, fue una persona de Comalapa, ya no le pregunté su nombre, pero ahí nos dieron diferentes opciones. De hecho, hasta en WhatsApp y en llamada, por ejemplo, la persona nos estaba mencionando, Tlacuachín me estaba diciendo que porque son blanquitos y que no sé qué. La gente, yo pienso que la gente me está imaginando ya como muy gringo, ¿no? Ya muy de, muy de San Cristóbal.
26: Pues yo se me hace que como te, así te describí, se imaginaron como uno de Tzimola.
25: Uno de Tzimola, ándale, esos son blancos.
26: Sí, son güeritos. Sí. Bueno, que digamos que
25: burro. Y fíjate que mi familia es de Tzimol, fíjate. Ah, sí, por eso soy blanco, pues padre.
26: Sí, sos blanquito. Bueno, sí. Por eso es que, bueno, para los que acaban de escuchar la radio, le estamos buscando un nombre de animalito terrestre, acuático, desierto, selva, donde que sea.
25: Donde quiera.
26: Y guíense por su voz. Ya dijimos algunas características. Y hay muchos mensajes del auditorio. ¿Qué dice el auditorio?
25: Bueno, por acá nos mencionan el Sasben. Sasben, ¿va? Sasben. Ya más o menos estoy investigando. Pues no está tan bonito el animalito. No, muy cuerdo, muy concuerda conmigo. El ajolote dice, porque sé que existe, pero no lo conozco. Dice, no, qué bárbaro. Dice por acá la terminación 78, Toño el Tigre. Dice, pero creo que eso más seguían por el de su caritas, ¿no? Pero creo que también concuerda. A ver, ¿qué más tenemos por acá? A ver, bueno. Ay, Dios mío.
26: Sigan participando.
25: Se chivean. A ver, dice la televisión con el adiós, Tejón, dicen por acá y por acá vuelven a mencionar la palabra del tigre. No, hombre, yo creo que Chanzón y sí quedamos, ¿eh? Ya Chanzón y sí quedamos con la palabra del tigre. Queda bien, ¿no?
26: Sí, te queda muy ad hoc a tu personalidad.
25: Sí. Venga a echar mordiscos por acá.
26: El tigre.
25: El tigre. Raro.
26: Bueno, sale. Buenos días, saludos para mi buen amigo, dice Chararito. Y el Toñito.
25: ¡Ah! El tigre, esto, dice.
26: Es tu mentor.
25: Ah, sí, es mi mero maestrazo. Saludos, cómo no.
26: ¿Qué dice Momuñe? ¿Cómo lo ves? El tigre.
25: El tigre.
26: ¿Qué dice el mentor? ¿Lo dejamos como el tigre?
25: El tigre queda, ¿no? ¿Cómo queda tu amigo? El Muñe.
26: Ah, saludos, Julio. ¿Dónde está mi padre? El guapo, el más guapo de los locutores. ¿Dónde está ese hombre barbón apuesto? ¿Dónde está?
25: Ese papacito.
26: También les busquemos le queda el.
25: Ah, está bien el apodo de. Pero ese no ya tiene, ¿no?
26: ¿Cómo habla ese?
25: Habla así como que medio.
26: ¿El Skipper?
25: El Skipper, ándale.
26: ¿De los pingüinos de Madagascar?
25: El skipper, el pingüino. Ahí está el pingüino.
26: El pingüino.
25: Le queda lo del skipper de Panguande. Sí, también podría ser.
26: Ya se pusieron más finos los apodos.
25: De hecho, sí. Dice, hola, yo también digo que tigre porque es por el tigre de Winnie Pooh. Ah, burro, pero el tigre de Winnie Pooh es saludable, pero siento que no va acorde. Yo soy más de Charco Torreo, güey.
26: Saludos. Me gustó el pingüino. El pingüí.
25: El pingüí. El pingüí. Ah, está. Como de la caricatura y le nom nom. Así fue el bingo. Así hace. El jolote dice, no, gracias. ¿Qué dice?
26: El jolote para que le digamos. ¡Buenos días, Cots!
25: Yo te decía que no, porque sí está muy albureable.
26: Qué burro. Si aquí nada se les va, ¿eh?
25: Sí, aquí, no, hombre, tienen tanta imaginación.
26: Dice, qué burro esa terminación 28, qué burros son. Bueno, vamos al corte y regresamos con nuestra sección. Ya, vamos a elegir, vamos. Tú eliges a tres. ¿Te gustó el tigre?
25: El tigre, el pingüino, también está bueno.
26: Ajá, el mono araña.
25: No, el mono araña no está bonito. Lo conocen muy poco, poco. Pero eso fue para allá, para la región metropolitana de Tuxtla, ¿ve? Porque allá se da mucho aquí, ¿no?
26: Sí, el ajolote.
25: El ajolote. Existe,
26: pero no conozco. Entonces está entre el
25: pingüino y el tigre. Uno, de esos dos.
26: Sale, regresamos 11:12 con nuestra sección, primera sección de hoy.
1: Esta canción va con mucho cariño y con mucho respeto hasta el cielo para nuestro aventurero, Jason Jiménez.

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0: Esta canción es de Grupo Jaguarú, Me Desespero. 11:29.
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2: Y bueno, señores y señores, regresamos a través de la 99.1 FM. Gracias, agradecemos a todos los que nos están mandando sus mensajitos a través de WhatsApp. Pero también saludamos a aquellas personas que no mandan mensaje, pero ahí están escuchando, nos están sintonizando. Y bueno, mandamos saludos a los talleres electrónicos y mecánicos que están frente a De Galas, que nos reportan que nos están sintonizando. Saluditos, y qué buena energía. Gracias por la preferencia de escuchar Extremo A Poco No.
0: Saludos a ellos, siempre nos escuchan. Paso, ahí están con todo el volumen de la radio, ahí donde está frente a Galas. Hay talleres que se dedican a la electrónica, a lo eléctrico y a los amigos mecánicos. Qué bueno, amigos, compañeros nuestros que están con nosotros en sintonía. 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
3: Muy calentón.
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0: 11:33 de la mañana, 11:33. El tiempo sigue su marcha, jueves 24 de febrero. Gracias a todos los que siguen escuchando Radio Extremo 99.1. Y a las personas que andan preguntando, oye, ¿cómo quedó el sobrenombre, apodo
2: el
0: de
2: Papaye?
0: Anthony. ¿Qué dice, mi amigo, el Julio Muñeco?
2: ¿Qué dice? Ahora sí que es mi buen mentor, mi buen tocayo. ¿Qué nos menciona por acá? A ver, permítanme.
13: Escuchando acerca de Toñito, pues fíjate que, porque yo lo conozco un poquito más, y decirle al auditorio que le dé la oportunidad de conocerlo un poquito más a Toñito. Y le queda a Toñito el tigre.
2: El tigre, dice.
13: De tigre, ahí para Toñito. Ojalá y así sea. Pues es un joven que viene subiendo como la espuma, y hay que darles la oportunidad a ellos, que pongan su sello. Y más en esta gran empresa, Radio Núcleo, donde tú estás, mi buen amigo Charalito.
2: Ahí está, padre, ¿eh? No, claro.
0: El tigre.
2: el tigre. Entonces yo creo que voy a quedar como tigre, ¿no? De hecho, la mayoría de las personas igual estuvimos leyendo los mensajitos que igual tú eras Toño el tigre. Más que nada dice que impone, que acá... Yo digo que más lo relacionan con el de Zucaritas, pero al final de cuentas viene siendo un buen apodo. ¿Tú qué opinas, Chero?
0: Sí, muy bien, tigre.
2: Muy bien, compa tigre.
0: Nuestra sección de hoy se llama Lo bueno
2: y lo malo.
0: Lo bueno y lo malo de...
2: Empezamos con lo bueno y lo malo de los taxistas. Ahora sí, vamos a empezar con las pedradas. Vamos a empezar con las pedradas para todos aquellos transportistas.
0: Bueno, ¿en qué consiste la dinámica? Lo bueno y lo malo. Por ejemplo, tú nos dices, ¿qué consideras lo bueno? No es todo malo de la vida. Hay cosas buenas, no puede ser perfecto. Perfecto.
2: Ahora sí que perfecto solo Dios.
0: Sí, sí. Por ejemplo, exacto. Yo tengo lo bueno y lo malo. Tú tienes...
2: Bueno y lo bueno malo.
0: Y malo, ¿no? Y a veces a que no nos guste lo malo, pero... Pues hay que tomarlo como positivo para que lo compongamos, la situación. Y ahora hablemos lo bueno. Dígame al 963-159-8888. Lo bueno de los que nos transportan. De
2: lo bueno.
0: De los taxistas. Que, a ver, al auditorio, a ver si nos dice por ahí lo bueno y lo malo de... A ver, ¿quién dice yo? ¿Quién es el primero
2: a
0: que
2: ver,
0: nos diga?
2: ¿Quién empieza el primero?
0: Lo bueno de los taxistas.
2: O sea, ¿para qué son buenos los taxistas? Ustedes díganos. Ah,
0: sí, exacto. Sí, claro. Yo digo que hay cosas más buenas, ¿no?
2: Sí, claro. A ver, mientras vamos en la espera.
0: Terminación 8. Lo bueno de los taxistas dice: lo bueno de los taxistas que cuando está lloviendo, agarras rápidamente un taxi y no te mojas, te lleva a tu destino. A tu destino, ¿no? Más si estás saliendo de mercado, llevas cositas. ¿Eh? Yo considero que eso sería lo bueno de los taxistas.
2: Lo malo, dice por acá, que cuando llevas muchas prisas, y bueno, te toca mal en un mal horario, te dicen, no voy para allá. Porque muchas veces, no sé si te das cuenta, que hacen cambio de turno, tal.
0: Hora de comida.
2: Ajá. O llevan un servicio, no te levantan. Y no sé si a ustedes les pasa que cuando tienes más prisa, estás buscando taxi, no pasa. De verdad, no pasa y pura comi, no lo querés. Entonces, ya.
0: A ver, más mensajes. Lo malo, otro bueno. Lo bueno de los taxistas. Terminación, no digo terminaciones, ¿sale? Lo bueno de los taxistas. Estamos hablando de los taxistas. Después vamos como los locutores. Después vamos con
2: los músicos, ¿por qué no?
0: Los payasitos.
2: De situaciones cotidianas, no sé, ir al súper, etcétera.
0: Sale. Dice terminar. Otro mensaje más, dice.
2: Otro uno.
0: Lo bueno, dice Tigre, buenos días.
2: Ah, buenos días, Tigre, muchas gracias.
0: Lo bueno de los taxistas, dice, lo bueno de los taxistas que hay unos muy acomedidos, más los que llevan muchos años de experiencia, que si tú te ven que llevas muchas cosas, te ayudan, abren la cajuela y te acomodan tus cositas. Si vas a un lugar no muy largo el recorrido, te cobran lo justo, lo que es. Eso sería lo bueno de los taxistas. Ahora dígame, ¿otro uno malo?
2: De hecho, ya están escribiendo algunos, ¿eh? Espero que sea bueno, ¿eh? No, espero que sea malo, porque estamos listando malo en este momento, ¿eh?
0: Lo malo de los taxistas.
2: Dicen lo bueno que te hacen una buena plática, pero dice que a veces lo malo te cuentan toda su vida sin que te lo preguntes.
0: Sí, exacto.
2: Una vez sí me tocó una ocasión que sí, se desahogó, estaba llorando el taxista. Dije, está bueno, vamos a ser empáticos, ¿no? Pero pues, yo prefiero si no hacen pláticas, si son buenos taxistas. ¿Qué es?
0: Lo bueno de los taxistas, dice Tigre, que nos esperan cuando vamos con las niñas malas.
2: No, esos en fila están.
0: Están escribiendo más bueno, qué bueno.
2: Sí, porque ahí se nota que son eficientes los taxistas.
0: Oye, Tigre. Te sientes raro, ¿va?
2: Sí, extraño.
0: Sale, le cambiamos. Vámonos ahora, lo bueno y lo malo, antes de irnos al corte musical, para que ustedes carburen y nos escriban. Lo bueno y lo malo de...
2: El WhatsApp. De los grupos de WhatsApp, los mensajes en general, es decir, por ejemplo, yo puedo decir algo de que, por ejemplo, te llega rápido, ¿no? Los mensajes. Pero si no tenés señal, pues de plano nada.
0: Ajá.
2: Ese sería lo malo, podría decirse. Ajá.
0: Lo bueno y lo malo del WhatsApp.
2: Lo bueno y lo malo de WhatsApp.
0: 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Nos queda buen tiempo todavía. Faltan 20 minutos para las 12. Y recuerden que todavía nos queda por regalar un meet and greet para fotografía con los caminantes que próximamente llegan a Comitán.
3: ¿A poco no? Bueno, en este momento escuchamos a Panteón Rococo con Lila Down. Esto es Cariñito.

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5: Bueno, 11:46. Oigan, vámonos.

0: con un meet and greet de los caminantes. El meet and greet es una fotografía, ¿te imaginas?
1: Conocerlos,
0: reconocerlos y subirlo en tu estado de WhatsApp y decir, miren,
1: ¿con quién estoy?
0: ¿Con quién estoy? El único requisito es que tú tengas ya comprado tu boleto.
1: O sea, que ya tengas un acceso real, pues, en el concierto.
0: Así mi tigre, mi gran tigre.
1: Mi tiger.
0: Entonces, la dinámica es bien fácil. La primera persona que nos envíe un WhatsApp, tienen que tener boleto, sale comprado. Ya sí, si tú tienes tu boleto comprado ahorita,
1: Puedes participar. Si no, pues si ya, no, ya ni escribas mejor.
0: Sí. La dinámica es la siguiente. ¿Cómo se llama? ¿Listos? Ahí les va.
1: El primero que mencione el nombre de la canción. Pero así obviamente es. Obviamente, que mencione el nombre de la canción, que ya tenga su boleto comprado, se gana el meet and greet. De una vez lo mencionamos.
0: Sale.
1: Así, de una vez.
0: Hay muchas personas que nos escriben y no han comprado su boleto, pero es muy importante. Y además ahorita está el 2x1 y hacemos dinámicas bien fáciles. ¿Listos con la dinámica? ¿Cómo se llama esta canción de los caminantes? ¿Cómo se llama esta canción? Y si tienes tu boleto, manda un WhatsApp y te ganas una fotografía con los caminantes. Un meet and greet.

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2: Bueno, estamos de regreso con la dinámica. Felicidades a las personas que se ganaron su meet and greet. Ay,
3: qué bárbaro, ya tenemos ganadores, ya, ahora sí.
2: Ya, Berta, felicidades. Hay otra terminación 08 que nos va a mandar su nombre, que también ya tienen boleto en mano. 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
3: ojo. Buen taco de ojito.
2: Lo bueno y lo malo del WhatsApp.
3: Del WhatsApp.
2: Tigre, ¿qué tenemos?
3: A ver, permítame tantito. Por acá nos estaban mencionando acerca de los grupos de WhatsApp, que dicen que, bueno, lo bueno es que, bueno, hay comunicación. Creo que al final de cuentas siempre lo bueno es la comunicación, ¿verdad? Lo eficiente, lo rápido que uno se comunica, ¿verdad? Pero lo malo, por ejemplo, en los grupos, de que de 200 mensajes, en lugar de información importante, viene siendo puros stickers. Y luego estar buscando la información entre todo el tachihuil, que es todo el chat, es lo único malo, dice por acá.
2: Lo bueno, que lógicamente sigue como medio de comunicación muy rápido ahorita con los audios, que lo puedes transcribir los audios, pero lo malo es que es arma de doble filo. Bien te confundís mandándole un mensaje a otra persona que no sea tu esposa y ya te metiste en un gran lío,
3: Luego, ahora sí que cuchillo de doble filo, como tú mencionas, ¿no? Hay que tener cuidado. Eso sería lo malo, ¿no? Que ahora sí que hay que tener buen ojo también. Ahora que
2: es uno tigre,
3: por eso, güey. Uno que es tigre, que hay que tener cuidado.
2: Bueno, el tigre se va a estar rolando en diferentes programas. Tigre, un gusto haber compartido micrófonos en esta mañana.
3: No, a ti, Bicharal, gracias por invitarme a este programa. Igual ya me van a estar escuchando un poco más seguido, así que bueno, no se olviden de sintonizar. Gracias por la preferencia de sintonizar Extremo.
2: Yo regreso a la 1:03, 3 minutos y el mediodía. Así que precauciones porque hay pronóstico de lluvia nuevamente. Saludos, buen día. Adiós, tigre.
3: Adiós, bye.
2: Woo!

0: 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Puro calibre 50 ya.
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0: nuestra ciudad en este ya jueves 24 de septiembre, día de Nuestra Señora de la Merced. A todas las Mercedes, mechitas de cariño, están de fiesta, están de manteles largos, al igual que en los penales, en los centros de readaptación, en los reclusorios, hay fiesta, hay alegría, familiares, amigos, grupos altruistas llegan para convivir con los presos. Hoy es día del preso y llegan a convivir con ellos que están por una u otra circunstancia privados de su libertad, y que el día de hoy van a recibir ese abrazo, ese, por supuesto, esas muestras de afecto, donde las visitas van a convivir con ellos, van a compartir los alimentos, les van a llevar víveres, ropa, en fin, lo que las autoridades permiten ingresar, porque obviamente hay varios filtros en el cual las personas tienen que pasar, tanto filtros de lo que uno lleva corporalmente, como de víveres y de algunas pues ropa, en fin, pero quienes ingresan van a convivir con los presos el día de hoy. Hay actividades culturales, deportivas en los centros penitenciarios del país. Vaya pues el saludo para quienes tendrán la oportunidad de estar ahí conviviendo con estas personas, con hombres y mujeres, repito, que por una u otra razón están privados de su libertad, pero por ello están ahí para nuevamente reincorporarse a la sociedad y alcanzar la libertad tan anhelada. Bienvenidos a nuestra ciudad en este espacio de participación ciudadana. Recuerde dos vías de comunicación. Teléfono directo en el estudio 963-6320185. El WhatsApp 963-159-8888. Participe, no se quede callado.
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4: El precio del kilogramo de tortilla podría registrar un nuevo incremento a partir de 2027, de acuerdo con industriales de la masa de la tortilla. Usted, que se estima entre 2 y 4 pesos por kilo, llevaría el precio promedio de 26 a 30 pesos en varias regiones del estado, especialmente en Tuxtla Gutiérrez, Tapachula y la zona altos. La causa, el aumento en los insumos básicos para la producción. Los molineros señalan que el costo de la tonelada de maíz ha subido más de 15% en lo que va del año, sumado al encarecimiento del gas LP, la energía eléctrica y el papel para envolver. A esto se agrega el aumento de los fletes, ya que gran parte del maíz que se consume en el estado proviene de otros estados de la República. Muchos negocios pequeños aseguran que ya trabajan con márgenes mínimos y que no pueden absorber más costos sin afectar su operación. Para las familias chiapanecas, este posible aumento representa un golpe directo a la economía doméstica. La tortilla es la base de la alimentación cotidiana y su consumo promedio es de más de un kilo por familia al día. En hogares de bajos ingresos, un incremento de 4 pesos puede significar un gasto extra de casi 100 pesos al mes solo en este producto, lo que obliga a reducir otros gastos esenciales. Hasta el siguiente comentario.
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0: Ya exactamente las 12:30 a.m, las 12:30 es la hora oficial en todo el sureste de México y Centroamérica. Hay una convocatoria, hay una invitación que hace el Ayuntamiento Municipal de Las Margaritas. Y es que Las Margaritas se suma a la clase nacional de baloncesto. El Ayuntamiento Municipal de Ciudad Margaritas, que preside el médico Vladimir Hernández Álvarez, está invitando a niñas, niños, jóvenes y familias a participar en la clase nacional de baloncesto, denominado Ponte Pila, Bota y Encesta. Una actividad gratuita que promueve, pues, el deporte, obviamente, la activación física y la sana convivencia. Esto se llevará a cabo el próximo 27 de septiembre, este domingo 27, a las 9 de la mañana, en el Parque Central de Las Margaritas. La clase será totalmente gratuita. Ahí en la página de Facebook del Ayuntamiento de Las Margaritas está el código QR donde puedes realizar tu registro. Escaneas ese código y ahí te puedes registrar. Los esperan para disfrutar juntos de una jornada deportiva inolvidable.
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0: 12:32.
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meses que no nos llega ni gota de agua. Así lo expresa esta persona con terminación de teléfono 1519, por lo cual pide, solicita el apoyo de las autoridades, en este caso los señores del Comité de Agua Potable y Alcantarillado Municipal. Bueno, tenemos llamada, buenas tardes. Llevamos más de 3 meses que no nos llega ni gota de agua. Así lo expresa esta persona con terminación de teléfono 1519, por lo cual pide, solicita el apoyo de las autoridades, en este caso los señores del Comité de Agua Potable y Alcantarillado Municipal. Bueno, tenemos llamada, buenas tardes.

0: O no hay que creerse, que a mí no me va a pasar nada. Igual allá en lo que es la localidad Estrella de Belén, se está informando que se desbordó el río Ruiz Cortines. Esta localidad, esta comunidad de Estrella de Belén, es un lugar perteneciente al municipio de Salto de Agua. Y es que debido a las intensas lluvias registradas en la región, ha aumentado el nivel del agua de ese río y está afectando a dicha comunidad. Ya muchas familias comenzaron a ser evacuadas hacia zonas seguras por el desbordamiento del río Ruiz Cortines, allá en la comunidad Estrella de Belén, municipio de Salto de Agua. 20 minutos y la una.
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0: Municipio de Salto de Agua. Y es que debido a las intensas lluvias registradas en la región, ha aumentado el nivel del agua de ese río y está afectando a dicha comunidad. Ya muchas familias comenzaron a ser evacuadas hacia zonas seguras por el desbordamiento del río Ruiz Cortines, allá en la comunidad Estrella de Belén, municipio de Salto de Agua. 20 minutos y la una.
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2: Doña Matilde Díaz Aguilar está en la línea telefónica. Dígame, doña Matilde, ¿qué podemos apoyarla?
3: El cajero ya no da el cambio.
2: Sí.
3: Si le llega su recibo en 170, ya queda prensado los 30, ya no da el cambio.
2: O sea, si usted ingresa un billete a 200, ya no le da el cambio.
3: Ya no da el cambio. Ya. Vas a pagar otro recibo, pues ya no refleja ahí los 30.
2: ¿A pagar de cero otra vez?
3: Sí, es cierto lo que dice la gente.
2: Ajá.
3: Y además también los recibos que pasan a dejar en las casas, no tocan la puerta. Nada más lo dejan prensado ahí en la puerta y ya se van.
2: Sí.
3: Y entonces quisiéramos de que tocaran la puerta para que nos los entreguen en la mano. Porque la otra vez que dejaron nuestro recibo ahí, unos niños ya lo llevaban, los niños, y así se pierde pues los recibos.
2: Y ya
3: cuando viene usted a ver, ya le están cortando su luz.
2: Claro.
3: Sí, es cierto lo que dice, pues la gente, es cierto.
2: Es importante entonces darle seguimiento a esto para que pues, las autoridades intervengan o ver la manera en que solucionen.
3: Pues, cajero, ¿por qué se queda prensado el cambio? ¿Por qué no da el cambio? Y además también los que pasan a repartir los recibos, que siempre toquen la puerta y que lo entreguen en la mano, pues.
2: Claro.
3: Sí. Porque así se pierde o se moja, pues nada más lo dejan prensado, ahí ya no lo meten hasta abajo de la puerta.
2: Claro.
3: Sí.
2: Pues le agradezco mucho su llamada, su participación, doña Matilde.
3: Sí, gracias, hasta luego.
2: Hasta luego, buenas tardes, ahí está el sentir.

0: moleste tocar la puerta para que salga alguien y en propia mano le entreguen el recibo en físico. Pero bueno, es lo que solicitan pues los consumidores de energía eléctrica. Y ahí se los dejamos a los señores de Comisión Federal de Electricidad y vamos a visitar nuevamente allá las oficinas de Profeco, esperando que tengamos suerte y de encontrar al responsable.
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0: Qué bueno que están con nosotros. Buenas tardes, bienvenidos en los duelos extremos. Tarde del jueves 24 de septiembre, me da mucho gusto, verdad, de corazón se los digo. Qué bueno que nos estamos escuchando, que usted me escucha, que tú me escuchas y que ambos hacemos radio. Bienvenidos, estamos totalmente en vivo desde el Pasaje Morales, desde el Centro Histórico. Te saluda Charal, invitando al auditorio a que participen porque me acaban de autorizar un pase VIP para ese meet and greet, para que te tomes la foto con los caminantes que ya la próxima semana estarán aquí en el palenque de la feria. Así es que arrancamos, bienvenidos, pongo a disposición las vías del amor, el teléfono en cabina. Buenas tardes.
1: Sí. Hola, Charalito, ¿cómo estás?
0: ¿Cómo está la famosa doña Lupita Martínez?
1: Aquí estoy hablándote.
0: Me da mucho gusto, doña Lupita, ¿dónde anda?
1: Aquí estoy en la casa, voy a salir más tarde a vender.
0: ¿No está lloviendo por allá?
1: Poquito llovió y lavé bastante y metí rápido.
0: Y hijo, se va, sí, se va, que si no se azolea, se va a piscaguar.
1: Sí, dime, no. Pues, que van a dar boletos para los caminantes.
0: Sí, próximamente hay que estar atentos para que usted vaya, que quisiera ir a ver los caminantes.
1: ¿Cómo no voy a querer?
0: Pues váyalo, está a comprar al 2x1.
1: Por eso, pero ¿cómo se va a ganar el boleto?
0: Escúcheme, no se pierda la programación para que tenga la oportunidad de ganar su boleto, doña Lupita.
1: ¿Cómo?
0: Ahorita le digo, no me cuelgue.
1: Nena.
0: Permítame usted. Bueno, vamos al primer corte de mensajes de la 1:11 y regresamos con el primer duelo. Hoy traigo un pase para que te tomes una foto con los caminantes. Regresamos la 1:11 ya en esta tarde. Señora, ¿qué está usted preparando para comer?
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0: Qué luminosa, vas a ver a la mujer lagarto. Vamos a iniciar con nada más y nada menos el duelo. Y a petición del auditorio, duelo de los caminantes. Y hoy tiene que salir un ganador, ganadora para estar cerquita de ellos. El único requisito es que tú ya tengas tu boleto comprado. ¡Arrancamos! ¡Duelo de los caminantes! Lo único que tienes que hacer es escuchar los dos temas de los caminantes. La 1:15 y los duelos comienzan ahora. Insisto, señora, ¿qué está usted preparando para la comida? Hasta aquí huele su comida. Ah, sabroso. Bueno, estamos listos. En la esquina técnica te presento.
1: Luchador y cantante. Un rompecorazones de las damas otoñales. Él es Jesús Reyes Máscara. Año 2000.
0: Esa noche harán. Señora, ¿se acuerda usted cuando le dedicaban estas canciones? O cuando aquel tomaba trago y lo llegaba a buscar.
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0: No volveré en la esquina técnica, viene la esquina ruda, tema de los caminantes.
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0: Tú solamente tienes que decidir qué tema de los caminantes es tu favorito. Y la canción, la segunda canción de los caminantes es... Cuando llegaba aquel, lo estaba conquistando, cuando le hablaba bonito, cuando usted cayó redondita, cuando le llevaba flores, cuando le decía palabras y usted solamente suspiraba. Ahora ya ni lo puedes ver ni en pintura.
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0: Amor sin palabras.
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0: Arrancamos con el duelo de los caminantes 963-159-8888. O bien nos puedes llamar a cabina. La canción, ¿cuál quieres escuchar? ¿No volveré o amor sin palabras? Acuérdate de aquella, de aquel. Acuérdate cuando ambos se conocieron con los caminantes. Cuando le dedicabas, cuando te dedicaba, cuando lo solicitabas en la XEUI, en ese entonces una canción y solicitabas amor sin palabras, no volveré. Y ahora, el único recuerdo que te queda de aquella o de aquel son tus hijos. Y los duelos comienzan ahora. Bueno. ¿Sí? Buenas tardes, ¿por quién? Bueno. ¿Sí me escucha?

Charal, te escuchamos en Montebello. Saludos, amigo. Saludos, terminación 99. A mí me gustaría escuchar No Volveré. Esa canción le gusta mucho a mi mamá, Charal. No Volveré, de Los Caminantes. Buenas tardes, Charal, te escuchamos aquí en Comitán. No Volveré. Buenas tardes, se adelanta la canción No Volveré de Los Caminantes. Ya tienen su boleto en mano, ya compraron su boleto. Ahorita, la persona que me diga ahorita, yo ya compré mi boleto, te voy a regalar un meet and greet, o sea, te voy a regalar un pase para que vayas a ver a los, para que te tome la foto con Los Caminantes, ¿sale? Participan solamente los que ya compraron boleto y los que no han ganado meet and greet. Charal, vámonos con No Volveré. Sí, está muy solicitada. Estamos en la ciudad de Comitán de Domínguez. Charal, te escuchamos aquí en la Cruz Grande. Terminación 00, Los Caminantes. No Volveré. Si ahorita tú me dices, yo ya tengo mi boleto y quiero una foto con Los Caminantes, te lo obsequio, te lo regalo. Vámonos con la canción ganadora. Regresamos con más duelos en este jueves. Charal, vámonos con No Volveré. Sí, está muy solicitada. Estamos en la ciudad de Comitán de Domínguez. Charal, te escuchamos aquí en la Cruz Grande. Terminación 00, Los Caminantes. No Volveré. Si ahorita tú me dices, yo ya tengo mi boleto y quiero una foto con Los Caminantes, te lo obsequio, te lo regalo. Vámonos con la canción ganadora. Regresamos con más duelos en este jueves.

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0: Bueno, estamos de regreso a la 1:27. 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

Terminación 40. Todo lo que tú digas, nosotros solamente obedecemos. La canción ganadora es...

ahí para todos aquellos que los mantienen. Pero si nos mantienen es porque nosotros también consentimos y apapachamos.

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9: Es mucho, bonita tarde. Coma sabroso. Y si Dios quiere, mañana estaremos en punto de las 10. Soy tu amigo Chanal. Hasta mañana. Sigue la programación de Extremo.

0: 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Buenas tardes.
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0: 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Julión Álvarez nos canta ¿Qué ganas? ¿A poco no? 2 con 6.

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escuchamos a los señorones de los caminantes. Nos cantaron dos cartas y una flor. 14 horas, 2 de la tarde con 17 minutos en Extremo 99.1.

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3: El precio del kilogramo de tortilla podría registrar un nuevo incremento a partir de 2027, de acuerdo con industriales de la masa y la tortilla. Usted, que se estima entre 2 y 4 pesos por kilo, llevaría el precio promedio de 26 a 30 pesos en varias regiones del estado, especialmente en Tuxtla Gutiérrez, Tapachula y la zona altos. La causa, el aumento en los insumos básicos para la producción. Los molineros señalan que el costo de la tonelada de maíz ha subido más de un 15% en lo que va del año, sumado al encarecimiento del gas LP, la energía eléctrica y el papel para envolver. A esto se agrega el aumento de los fletes, ya que gran parte del maíz que se consume en el estado proviene de otros estados de la República. Muchos negocios pequeños aseguran que ya trabajan con márgenes mínimos y que no pueden absorber más costos sin afectar su operación. Para las familias chiapanecas, este posible aumento representa un golpe directo a la economía doméstica. La tortilla es la base de la alimentación cotidiana y su consumo promedio es de más de un kilo por familia al día. En hogares de bajos ingresos, un incremento de 4 pesos puede significar un gasto extra de casi 100 pesos al mes solo en este producto, lo que obliga a reducir otros gastos esenciales. Hasta el siguiente comentario.
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ícono. Vámonos con las hermanas Terraza. Los horóscopos de Durango, dos locos en Extremo 99.1, 14 horas 2 de la tarde con 25 minutos. ¿A poco no?

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Hola, ¿qué tal? Buenas tardes, bienvenidos a la cadena auditiva más grande y de mayor cobertura noticiosa en todo el sureste de la República Mexicana. Localizan el cuerpo del joven Brian Verdi en el Cañón del Sumidero, luego de ser arrastrado por la corriente la noche del martes en Tuxtla Gutiérrez. Fallece el menor José Manuel, elevando a 4 el número de víctimas mortales por la agresión armada en la colonia Las Granjas. Impulsa el gobernador Eduardo Ramírez el desarrollo de Tenejapa mediante una inversión. Superior a los 2.

Mejillones en Teacapán, Sinaloa, por riesgo sanitario. En temas del mundo, exige Amnistía Internacional, dice...

0: disolver el Servicio de Inmigración y Control de Aduanas por violaciones a derechos de migrantes. Desmantelan en Ecuador red criminal ligada al Cártel Jalisco Nueva Generación. Y en los deportes, presentan la edición 39 de la Carrera Panamericana 2026, que partirá el 16 de octubre en Tuxtla Gutiérrez.
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0: Hola, ¿qué tal? Buenas tardes, muy buenas tardes. Me da muchísimo gusto saludarlos una vez más en esta segunda emisión de Notinúcleo, en este jueves 24 de septiembre del 2026. El tiempo continúa su marcha inexorablemente. Gracias por acompañarnos, gracias por acudir a la cita. Fabián Sabayoa se encuentra en los controles técnicos, Daniela Grajales en la redacción, Rosa Verovilla Martínez en la dirección de noticias. Soy su servidor y amigo Francisco Javier Figueroa Niño. Como siempre, el abrazo a la distancia para mis compañeros que están en turno en cada una de las emisoras que conforman la gran cadena Radio Núcleo. Estamos transmitiendo para todo el mundo a través de nuestras plataformas digitales Facebook, X, Instagram y YouTube, donde nos encontrará como Notinúcleo. Nuestras páginas web www.notinucleo.com y www.radionucleo.com. Para escuchablemente, gracias por acompañarnos, gracias por acudir a la cita. Fabián Sabayoa se encuentra en los controles técnicos, Daniela Grajales en la redacción, Rosa Verovilla Martínez en la dirección de noticias. Soy su servidor y amigo Francisco Javier Figueroa Niño. Como siempre, el abrazo a la distancia para mis compañeros que están en turno en cada una de las emisoras que conforman la gran cadena Radio Núcleo. Estamos transmitiendo para todo el mundo a través de nuestras plataformas digitales Facebook, X, Instagram y YouTube, donde nos encontrará como Notinúcleo. Nuestras páginas web www.notinucleo.com y www.radionucleo.com. Para escucharnos

0: Gutiérrez es una ciudad altamente vulnerable ante el cambio climático, lo que podemos ver reflejado en factores como el fenómeno de isla de calor urbana, al concentrarse en exceso la energía térmica durante el día, y las inundaciones debido a la pérdida de superficies permeables que permitan infiltración del agua en el suelo, ambas causadas por el mismo agente, que es el concreto, consideró Daniel Pineda, miembro del colectivo Menos Puentes, Más Ciudad.
1: Cuando natural históricamente el agua de lluvia debería estar de un 100%, el 80% en promedio debería estar. Absorbiéndose y el otro 20 sí es. Morir en Tuxtepec por la lluvia. Mucha gente dice, bueno, pues que fue su culpa porque se le dijo que no pasara y pasó, cuando en realidad, o sea, la ciudad no tendría que ser, o sea, estamos adjudicando una responsabilidad enteramente a una persona cuando estamos ante un problema complejo, sistemático y colectivo, porque para que esa calle se convirtiera en una problemática, hubo quien construyó donde no debía construir, hubo quien autorizó la construcción de eso que no debía haberse autorizado, hubo invasión a las microcuencas, hubo invasión a las laderas y a la superficie de escurrimiento, hubo eliminación de la superficie de, permeable de suelo. Entonces esos factores fueron los que condujeron a esta situación trágica.
0: Finalmente advirtió la necesidad de empezar a cuestionarse el modelo de ciudad que se está persiguiendo y empezar a entenderla de otra manera, porque la modernidad no tiene por qué sacrificar la naturaleza, sino más bien es gran parte de la solución. Para Notinúcleo, Alejandra Los Guardines.
2: El Día Mundial de la Investigación contra el Cáncer se conmemora cada 24 de septiembre para crear conciencia sobre la importancia de la ciencia en la lucha contra esta enfermedad. Soy Javier Figueroa. Hacemos una pausa. Volvemos.
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2: Son exactamente las 14:02 p.m. en esa segunda emisión de Notinúcleo. Se pronostican lluvias intensas en Jalisco, Colima, Michoacán, Guerrero, Oaxaca, Chiapas y Tabasco. Vamos en este momento con el reporte meteorológico.
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6: El Servicio Meteorológico Nacional de la Conagua le informa el pronóstico del tiempo. Para hoy, 24 de septiembre de 2026, el huracán Polo continuará desplazándose como un huracán de categoría mayor en las escalas Saffir-Simpson al sur de las costas de Michoacán y Colima. Su circulación mantendrá la probabilidad de lluvias puntuales intensas en zonas de Jalisco, Colima, Michoacán y Guerrero, así como lluvias muy fuertes en zonas de Nayarit.

0: además de oleaje elevado y rachas de viento en costas de dichos estados. A su vez, el monzón mexicano, inestabilidad atmosférica y una circulación ciclónica de altura sobre el noroeste del territorio nacional ocasionarán lluvias muy fuertes en zonas de Chihuahua, lluvias fuertes en Sinaloa y Durango, y chubascos en Baja California, Baja California Sur y Sonora. Por otra parte, canales de baja presión en el interior del país, en interacción con inestabilidad atmosférica, una circulación ciclónica en altura sobre la península de Yucatán, además de la onda tropical número 41 que se desplazará sobre el sur de México, originarán lluvias puntuales intensas en zonas de Oaxaca, Chiapas y Tabasco, así como chubascos y lluvias fuertes a muy fuertes en estados del noreste, norte, centro y oriente de México, incluida la península de Yucatán. Un frente se aproximará a la frontera norte de México, propiciando rachas de viento en dicha región. Y finalmente, un anticiclón en niveles medios de la atmósfera mantendrá el ambiente caluroso a muy caluroso en el norte de la República Mexicana, Golfo de México y la península de Yucatán.
1: Bueno, son exactamente las 14:02 p.m. Vamos a seguir dándole seguimiento por pronóstico de lluvias intensas. Ese es un aviso especial que tenemos en esta tarde, y en esta tarde precisamente me acompaña Daniela Grajales para proporcionar la información al respecto. Daniela, buenas tardes, adelante.
2: ¿Qué tal, don Javier? Y es que así como lo comenta, de acuerdo con la información del Servicio Meteorológico Nacional y la Comisión Nacional del Agua, la presencia de la onda tropical número 41 en combinación con una vanguada en niveles de altos de la atmósfera provocará lluvias puntuales intensas con acumulados de 75 a 150 milímetros durante la tarde de hoy y la madrugada de mañana. Estas precipitaciones vendrán acompañadas de descargas eléctricas y fuertes rachas de viento. El aviso meteorológico se encuentra vigente desde hoy desde las 11:40 horas de este 24 de septiembre hasta las 6 de la mañana del viernes 25 de septiembre. El Centro de Monitoreo y Sistemas de Alertas Tempranas, junto con las autoridades de Protección Civil, mantienen un seguimiento prioritario y permanente en las 15 regiones del estado. Hay una vigilancia estrecha en municipios con alto riesgo, como lo son Pichucalco e Ixtahuacán, en la región norte, además en Tuxtla Gutiérrez, San Cristóbal de las Casas, Tapachula, Tonalá, Ocosingo, Palenque, Villaflores y también Comitán de Domínguez. Las brigadas municipales ya notifican a la población en zonas vulnerables e informan sobre la ubicación de los refugios temporales disponibles en las cabeceras municipales. Y así también hacen un llamado urgente a la población a extremar precauciones. Y es que en los últimos días hemos visto que muchas personas se arriesgan a pasar las fuertes corrientes de agua. Así que les hacen este exhorto a mantenerse atento a los avisos oficiales de las autoridades, evitar transitar por zonas bajas y no intenten cruzar ríos, arroyos o calles con corrientes de agua. Durante la presencia de tormentas, también les hacen un llamado a que se alejen de árboles, postes de luz y estructuras metálicas. Así que a toda la ciudadanía les recordamos que ante cualquier eventualidad o situación en peligro, deben comunicarse de inmediato a los números de emergencia que ya se conocen, al 911. Seguiremos informando cómo va paso a paso sobre la evolución de este fenómeno meteorológico. Buenas tardes.
1: Bueno, muchas gracias. Gracias, Daniela Grajales. Y bueno, algo muy importante que hay que destacar es que se mantiene seguimiento prioritario en la región Valles Zoque, y estamos hablando de Jiquipilas y Cintalapa. Luego, región Altos Xochil Celtal, y estamos hablando de municipios como Aldama, Amatenango del Valle, Chalchihuitán, Chamula, Chanal, Chenaló, Huixtán, La Raíza, Mitontic, Occhuc, Panteló, San Cristóbal de las Casas, San Juan Cancuc, Santiago El Pinar, Tenejapa, Teopisca y Sinacantán. Y en lo que respecta a la región frailesca, estamos hablando de Ángel Albino Corzo, El Parral, La Concordia, Montecristo de Guerrero, Villa Corzo y Villaflores. Y en la región de los Bosques, Bochil, El Bosque, Huitiopán, Ixtapa, Jitotol, Pueblo Nuevo, Soristahuacán, Rayón, Rincón Chamula, San Pedro, San Andrés Durazán.

0: Nacional, Simojobel, Soyaló, Tapalapa y Tapilula. Bueno, y vamos ahora con Alejandro Orozco, y es que una de las modalidades de extorsión más comunes es el secuestro virtual. Expertos señalan cómo prevenirlo. Vamos contigo, Alejandra.
1: Una de las modalidades de extorsión más comunes es el secuestro virtual, donde por lo regular, a través de una llamada, suelen orquestar toda una operación para hacer creer a la víctima que un familiar está privado de su libertad o en riesgo, señaló Carlos Méndez, consultor en prevención de lavado de dinero.
2: Para poder hacer esto, también el delincuente se vale de muchas situaciones, por ejemplo, de que te va a citar en algún lugar con la intención de, a lo mejor, mantener fuera de línea tu teléfono celular, quizás a través de un cambio de chip, una entrada al cine, cuestiones como esas, y con la intención de que cuando la familia de la víctima pueda estar siendo contactada, pues la llamada será reenviada al buzón, y ahí da la apariencia de que esto es real.
1: Aunque la mayor parte de las veces se hace por teléfono, también se está dando con juegos en línea, usando como arma principal el pánico, el aislamiento de la víctima, la extorsión a la familia y la exigencia de dinero.
2: ¿Qué es lo que se pudiera hacer para no caer en este tipo de fraudes? Es primero mantener la calma, únicamente escuchar, no dar datos ni confirmar la información que nos están dando, porque también nosotros estaríamos dando o confirmando esa información que el delincuente en muchas ocasiones no la tiene, y si nosotros se la compartimos, pues ahora la va a tener, ¿no? Y lo va a usar en nuestra contra. La siguiente, pues, es colgar inmediatamente, porque no pasa de ahí, y pues luego tratar de contactar también al familiar para asegurarse de todo esto, de que esté bien, de que se encuentre salvo, y que por otros medios.
1: Por ejemplo, los servicios de mensajería de algunas redes sociales pueden ayudar en caso de que no entre la llamada, así como denunciar de inmediato ante la policía cibernética, quienes vigilan estos casos. Para Notinúcleo, Alejandra Orozco Ardínez.
0: Bueno, en otros asuntos, fortalece el gobernador Eduardo Ramírez el bienestar de Tenejapa con obras y acciones por más de 200 millones de pesos. Vamos con Carla Trujillo.
3: El gobernador Eduardo Ramírez Aguilar realizó una gira de trabajo por Tenejapa, donde subrayó que su administración ha destinado más de 200 millones de pesos a obras y acciones prioritarias que contribuyen al bienestar, la prosperidad y el buen vivir de las comunidades del municipio. Como parte de su agenda, el mandatario dio inicio a la reconstrucción del camino San Cristóbal-Tenejapa-San Juan-Cancú con una inversión de 22 millones de pesos. Además, entregó espacios rehabilitados en el Jardín de Niñas y Niños Juan Sabines Gutiérrez de la comunidad Dos Pozos con un monto de 4.3 millones de pesos. En este lugar, dio a conocer que se han invertido más de 48 millones de pesos en infraestructura educativa en Tenejapa. Posteriormente, en la localidad Culactic, inauguró la construcción del camino Tres Cerros, Barrio López, Culactic, y la ampliación de la red de distribución de energía eléctrica, obras que en conjunto representaron una inversión superior a 22 millones de pesos. En Los Pinos, puso en marcha la ampliación de la red de distribución de energía eléctrica y la construcción de tanques individuales de captación pluvial y sanitarios con biodigestor, con una inversión conjunta de más de 35.8 millones de pesos. También supervisó los avances de la pavimentación de la avenida del INI entre calle Amado Monte y entronque carretera San Cristóbal-San Juan-Cancuc, donde se destinan más de 14.8 millones de pesos. Durante la jornada, encabezó además la entrega de apoyos del proyecto Desarrollo y Fomento al Café para productoras y productores de municipios de la zona Alto Xochitl-Celtal, con una inversión superior a 4 millones de pesos, así como de más de 150 mil plantas de café, herramientas y equipamiento del programa Café con Humanismo para las y los productores de Tenejapa, con inversión de más de 1 millón de pesos. Para Notinúcleo, Carla Trujillo.
0: En 1903, en un día como hoy, nace Miguel Alemán Valdés, abogado y político, que se desempeñó como presidente de México de 1946 a 1952. Hacemos una pausa, volvemos.
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1: 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La música de fondo que tenemos en esta tarde. ¿Preparados? ¿Listos? 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
3: Tal porque ellas tienen un conocimiento muy cercano, cotidiano del territorio. Conocen las plantas, los cultivos, el agua, los alimentos. Conocen los ciclos y los tiempos en los cuales todas están con un mismo objetivo, en el cual, pues ya lo ha mencionado en las pláticas, han visto el tema del cambio climático. Ellas antes veían el río muy crecido, en donde habían y habitaban mucha fauna, flora, y ahora ya ven que se está perdiendo. Entonces, ellas están tomando el control del territorio. Las mujeres quieren conservar los recursos naturales porque es su casa, es su hogar, es donde está su familia. Y cuando una mujer adquiere los conocimientos, participa también en la toma de decisiones. Este conocimiento puede llegar de manera intergeneracional a los hijos, a la familia y a todas las personas de la comunidad.
4: Lo que se busca es reconocer que las mujeres son agentes de conservación, de organización comunitaria y de una transformación de su propio territorio, como es el caso de las reservas El Triunfo o La Encrucijada, por ejemplo, donde se han fortalecido la participación de las mujeres. 8 comunidades donde se involucran de manera voluntaria, ya que no pueden separar la conservación de la vida cotidiana. Para Notinúcleo, Alejandra Orozco Ardínez.
5: Permanece restringido el paso vehicular en el tramo Benito Juárez, La Tigrilla, municipio de La Concordia. Vamos en este momento con nuestro corresponsal, Miguel Ángel Castro. Buenas tardes, Frailesca.
6: No hay paso en el tramo carretero de lo que es La Tigrilla, Benito Juárez, allá del municipio de La Concordia. Hace unos días dimos a conocer que el puente denominado Arcotete pues había colapsado. Al imágenes que se vistieron a través de las redes sociales se veía cómo estaba este lugar. Por ello pedían rápidamente que se restableciera este tramo carretero, pero hasta el momento todavía no hay paso. Se siguen haciendo los trabajos de reconstrucción en este lugar de allá del municipio de La Concordia. Las constantes lluvias pues no permiten que se

0: Paje con mucha posibilidad. Mencionaban, ojalá se pueda establecer rápidamente el estado de comunicación en este lugar. Hay que tener mucho cuidado. Desde La Frailesca para Notinúcleo, Miguel Ángel Castro Martínez.
1: Colocan la primera piedra para lo que será la base de la Corporación de la Policía Municipal en Cintalapa. Y también allá en Cintalapa tendrá preselectivo para la Copa México Telcel. Permítame saludar a nuestro corresponsal, Carlos Salazar. Carlos, buenas tardes, adelante.
2: Hola, ¿qué tal, Javier? Muy buenas tardes. Como bien comentas, con una inversión que supera los 10 millones de pesos, se colocó la primera piedra de lo que será las nuevas instalaciones para la seguridad pública municipal de esta ciudad, buscando el fortalecer la seguridad y la dignificación de los elementos policíacos. Las autoridades locales colocaron la primera piedra de lo que será el módulo de la Secretaría de Seguridad. A este evento acudieron importantes personalidades, entre ellos Flor Guirao Aguilar, quien es la secretaria ejecutiva del Sistema Estatal de Seguridad Pública del Gobierno del Estado. Mientras que las autoridades indicaron que este arranque de la obra es una muestra clara del compromiso inquebrantable con la paz, el orden y la tranquilidad de cada familia cintalapaneca. En otra información también tenemos que vuelve el selectivo de la Copa México. Ahora no se llama Telcel, no se llama Telmex, sino Copa México Telcel, ahora en su edición 2026. La historia tiene que Chiapas tuvo un representante hace 26 años y este fue Cintalapa. Desde hace varios años ya no se tuvo una representación. Ahora de nueva cuenta buscan el selectivo que habrá de confirmar su presencia. Para ello se tienen a 16 equipos de 12 municipios que formarán así los grupos que estarán jugando del 1 al 4 de octubre próximo. Los jóvenes categorías 2009, 2010 y 2011 están convocados para jugar y poder escalar a una etapa mayor, así lo dijo.

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2: Pequeño Guerrero, en punto de las 5:30 de la tarde, saldrá una caminata desde esta cancha deportiva hasta la vivienda del menor, donde será velado. Se está convocando a clubes de fútbol, vecinos y ciudadanía en general a sumarse vistiendo una playera o ropa blanca como un gesto de respeto, amor y respaldo a la familia, sin colores de equipo ni diferencias. Aquí nos comentan esta invitación.
3: Vamos a hacer un desfile, una marcha del campo de las granjas hacia la casa del niño donde lo van a velar. Va a ser a las 5:30. Igual es, lo vamos a hacer a manera de apoyo a la familia, de apoyo moral, y también como a manera de protesta, porque vamos varios clubes deportivos infantiles. Ya les hice la invitación y ya se está compartiendo en Facebook. Igual, por si en dado caso quieren apoyar, y por si tiene conocimientos de algunos medios de comunicación, si tiene para cómo comunicarse con ellos, invitarlos también para que hagan su reportaje, ¿sale? 5:30, Campo de las Granjas.
2: Sin duda, Chiapas hoy está de luto, con dos fallecimientos que se tuvieron el día de hoy y que nos hace recordar la importancia de que en cualquier momento nos puede llegar. Volvemos con ustedes a cabina.
4: Lamentable. Qué lamentable que haya dejado de existir este pequeño José Manuel, el menor que fue alcanzado por una bala perdida en la colonia Las Granjas. Bueno, pasando a otras cosas, la poesía y la magia de las letras cobrarán vida en Comitán de Domínguez a través de la lectura literaria titulada La Fórmula Secreta. Los detalles en la sección cultural con Daniel Torres.
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6: ¿Qué tal? Un gusto poder saludarlos. Vámonos con la información cultural. La lírica y la reflexión profunda se darán cita con la presentación de la segunda edición del libro Claro de Luna, una obra escrita por Carlos Humuano, que invita a los lectores a conectar con la poesía y el pensamiento. La cita para disfrutar de este encuentro cultural está programada para este viernes 25 de septiembre a las 5 de la tarde. Las actividades se llevarán a cabo en las instalaciones del recinto situado en la calle Río Mississippi, esquina Río Orinoco, en el fraccionamiento residencial Las Vegas, en la ciudad de Tapachula. También en Tapachula, la poesía, la memoria y el legado literario se darán cita en la tertulia titulada Latidos de Sabines, un evento dedicado a recordar la obra y la profunda influencia del célebre autor chiapaneco. Este encuentro literario contará con la participación de destacados escritores y poetas invitados. La cita para disfrutar de esa lectura y reflexión compartida está programada para este viernes 25 de septiembre en punto de las 10 de la mañana. Las actividades se llevarán a cabo en las instalaciones ubicadas sobre la carretera de Puerto Madero, kilómetro 7 en Llano de Lima, en Tapachula. Y hablando de Jaime Sabines, pues la poesía y la magia de las letras cobrarán vida a través de una emotiva lectura literaria titulada La Fórmula Secreta, centrada en la obra y el legado del inolvidable autor Jaime Sabines. La cita para disfrutar de este evento cultural está programada para este viernes 25 de septiembre en punto de las 7 de la tarde, teniendo como sede el Auditorio Roberto Cordero Citalán, localizado dentro del Centro Cultural Rosario Castellanos en Comitán de Domínguez. Las puertas estarán abiertas para todo el público bajo un esquema de entrada libre. Y por último, las páginas impresas de la memoria, el esfuerzo y el crecimiento personal cobrarán vida con la presentación del libro titulado Mi cuaderno de tierra, una historia de valor y resiliencia, una obra literaria autoría de Virginia Bonifaz. Este evento cultural ofrece un espacio de análisis y reflexión profunda sobre las vivencias plasmadas en el texto. La cita para asistir a esta presentación literaria está programada para este viernes 25 de septiembre en punto de las 5 de la tarde. Las actividades se llevarán a cabo en las instalaciones del Salón de Usos Múltiples, ubicado en el Centro Cultural El Carmen, en San Cristóbal de las Casas. Para Notinúcleo, Daniel Torres.
4: En 1924, en un día como hoy, nace Sergio Magaña, dramaturgo y escritor mexicano. Una pausa, regresamos.
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0: desplazamiento forzado. De acuerdo con el INEGI, en 2 años sumaron 1.6 millones de personas en esta condición. Los detalles en el programa nacional con Elena Zúñiga.
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2: El alto comisionado de las Naciones Unidas para los Refugiados, ACNUR, reconoció a México por contar por primera vez con datos oficiales sobre el desplazamiento forzado interno. La información obtenida mediante el trabajo del INEGI, de acuerdo con ACNUR, permitirá fortalecer las acciones de prevención, protección y búsqueda de soluciones para las personas afectadas. La encuesta intercensal 2025 del INEGI reveló que entre octubre de 2020 y octubre de 2025, alrededor de 510 mil hogares tenían al menos una persona que tuvo que cambiar su lugar de residencia. El IMSS aseguró que mantendrá una investigación transparente para esclarecer la muerte de 5 recién nacidos en la unidad de cuidados intensivos neonatales del Hospital General de Zona Número 1 en Durango. El instituto informó que se trabaja de manera conjunta con autoridades estatales y federales para determinar qué ocurrió y ofreció mantener informadas a las familias afectadas. Además, informó que ampliará la vigilancia microbiológica a todo el hospital. El Tribunal Electoral del Poder Judicial de la Federación revocó la flexibilización que hizo el INE para la acreditación de observadores electorales, en donde eliminó la compulsa entre el listado de inscritos para la observación y el padrón de servidores de la nación para garantizar que ningún servidor público se acredite como observador electoral. En la misma sesión revocó la decisión del INE de no permitir a los partidos observar las entrevistas y pasos de contratación para supervisores y capacitadores electorales. La propuesta de ley de economía digital busca acelerar el uso de pagos digitales en México y facilitar que las personas puedan realizar transferencias de manera más rápida desde las aplicaciones de cualquier institución financiera. José Antonio Peña Merino, titular de la Agencia de Transformación Digital y Telecomunicaciones, explicó que la iniciativa aprovecharía la infraestructura existente en el país para impulsar las operaciones electrónicas. Hasta aquí este recorrido a través del territorio nacional, informó para Notinúcleo Elena Zúñiga.
0: La preparación de las elecciones de 2027 deberá realizarse con controles adicionales a los previstos recientemente por el Instituto Nacional Electoral. La Sala Superior del Tribunal Electoral del Poder Judicial de la Federación revocó parcialmente 2 decisiones del organismo y ordenó reforzar la verificación de quienes soliciten participar como observadores, además de garantizar a los partidos mecanismos para vigilar la selección de supervisores y capacitadores electorales. La resolución responde a cambios realizados por el INE en las convocatorias para observadores del proceso concurrente 2026-2027. El magistrado Reyes Rodríguez Mondragón sostuvo durante la discusión que una declaración del interesado resulta insuficiente como único filtro. La sentencia obliga así a la autoridad electoral a implementar una medida preventiva para comprobar que las personas acreditadas no desempeñen funciones públicas incompatibles con la observación. El Senado modificó la llamada ley antimemes, luego de que la oposición advirtió que una reforma para combatir la piratería podía afectar memes, parodias y críticas al gobierno que utilizan elementos de su imagen institucional. Las Comisiones Unidas de Justicia, Economía y Estudios Legislativos, primera, aprobaron cambios al artículo 403 bis de la Ley Federal de Protección a la Propiedad Industrial, que originalmente establecía penas de 3 a 7 años de prisión para quien utilizara a escala comercial la identidad gráfica, dominios electrónicos, signos o documentos oficiales para inducir al error o engaño. La Comisión Estatal para la Protección contra Riesgos Sanitarios y el Ayuntamiento de Escuinapa en Sinaloa instruyeron cerrar temporalmente la extracción, venta y consumo de moluscos bivalvos como almejas, patas de mula y mejillones al detectarse parámetros fuera de la norma sanitaria en la localidad

0: barra de Teacapán. La medida sanitaria preventiva se comenzó a aplicar a partir del 23 de septiembre, derivado del análisis de laboratorio que arrojaron niveles fuera de la norma establecida, con el fin de prevenir riesgos a la salud de la población. El aumento del nivel del mar podría desplazar a cientos de millones de personas, alerta a Naciones Unidas. Los pormenores en una vuelta por el mundo con Daniel Torres.
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2: Un tiroteo en una fiesta en una casa en Sudáfrica dejó al menos 11 muertos, incluida una mujer embarazada, después de que tres hombres armados irrumpieron por la noche en una vivienda al sur de Durban y dispararon contra las 14 personas que participaban del encuentro. La policía de Sudáfrica acordonó el sector mientras los equipos forenses trabajaban en la escena. Los cuerpos de algunas de las víctimas.
0: El aumento del nivel del mar podría desplazar a cientos de millones de personas, alerta a Naciones Unidas. Los pormenores en una vuelta por el mundo con Daniel Torres.
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2: Un tiroteo en una fiesta en una casa en Sudáfrica dejó al menos 11 muertos, incluida una mujer embarazada, después de que tres hombres armados irrumpieron por la noche en una vivienda al sur de Durban y dispararon contra las 14 personas que participaban del encuentro. La policía de Sudáfrica acordonó el sector mientras los equipos forenses trabajaban en la escena. Los cuerpos de algunas de las víctimas

0: a la policía cada día, según datos de la Oficina Nacional de Registros Delictivos. El aumento del nivel del mar no suele provocar desplazamientos de un día para otro. Sus efectos se acumulan gradualmente. El agua salada contamina fuentes de agua dulce. Los cultivos dejan de ser viables y las marejadas penetran cada vez más tierra adentro. Pero la escala potencial es enorme. Una subida de medio metro de aquí a finales de siglo podría obligar a entre 150 y 300 millones de personas a abandonar sus hogares, mientras que la intrusión de agua salada podría dejar hasta 500 millones sin acceso fiable a agua dulce o tierras aptas para producir alimentos, explicó a Noticias ONU el asesor especial sobre acción climática del Alto Comisionado de las Naciones Unidas para los Refugiados. Hasta aquí este recorrido por el mundo. Para Notinúcleo, Daniel Torres.
1: En 1956, en un día como hoy, nace Juan Villoro, escritor, traductor, cronista y periodista mexicano. Una pausa, regresamos. ¡99.1!
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1: Vamos rápidamente con los deportes. Gerardo Gómez, adelante.
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8: Hola, ¿qué tal? Qué gusto saludarte. Vámonos con la información deportiva. A mí en lo personal me da mucho gusto compartir con todos ustedes este tipo de información, porque el nombre de Ocosocuautla de Coita, de Chiapas y de México, está escrito en lo más alto de la lucha de brazos internacional, gracias a Dofran Daniel Trujillo Angulo, quien se proclamó campeón mundial durante la competencia celebrada en Japón. El atleta coiteco subió a la mesa de competencia para representar a Coita, a México, a Chiapas, en este campeonato mundial de la International Federation de Arms Wrestling, en sus siglas IFA, y consiguió consiguió el primer lugar en la categoría Juniors menos 18, brazo izquierdo hasta los 70 kilogramos. Con la bandera mexicana, Dofran demostró que el talento chiapaneco puede competir al máximo nivel internacional y consiguió una victoria que representa un motivo de orgullo para su familia, para su municipio, para todo el estado de Chiapas y por supuesto para México. El joven deportista había compartido mensajes en redes sociales en donde pidió a sus seguidores acompañarlo con una oración y expresó su deseo de llegar a esta competencia con fuerza, tranquilidad y dispuesto a dejarlo todo sobre la mesa. Así sucedió, todo el apoyo que se vio en redes sociales para el chiapaneco, para el coiteco, bueno, dio buenos resultados. Este campeonato mundial representa uno de los logros más importantes en la trayectoria de un deportista chiapaneco y coloca nuevamente a nuestro estado en el mapa internacional. La Liga Mexicana de Lucha de Brazos también reconoció el resultado obtenido por este representante a nivel internacional. Desde Chiapas y me imagino desde Ocosocuautla, familiares, amigos y aficionados celebran este triunfo que nos llena de mucho orgullo aquí de México hasta Japón. Lo esperamos en casa, esperamos a Dofran muy pronto en casa en Núcleo Sports. Y de la lucha de brazos nos vamos al fútbol.

0: representar a Coita, a México, a Chiapas, en este campeonato mundial de la International Federation de Arms Wrestling, en sus siglas IFA, y consiguió el primer lugar en la categoría Juniors menos 18, brazo izquierdo hasta los 70 kilogramos. Con la bandera mexicana, Dofran demostró que el talento chiapaneco puede competir al máximo nivel internacional y consiguió una victoria que representa un motivo de orgullo para su familia, para su municipio, para todo el estado de Chiapas y por supuesto para México. El joven deportista había compartido mensajes en redes sociales en donde pidió a sus seguidores acompañarlo con una oración y expresó su deseo de llegar a esta competencia con fuerza, tranquilidad y dispuesto a dejarlo todo sobre la mesa. Así sucedió, todo el apoyo que se vio en redes sociales para el chiapaneco, para el coiteco, bueno, dio buenos resultados. Este campeonato mundial representa uno de los logros más importantes en la trayectoria de un deportista chiapaneco y coloca nuevamente a nuestro estado en el mapa internacional. La Liga Mexicana de Lucha de Brazos también reconoció el resultado obtenido por este representante a nivel internacional desde Chiapas y me imagino desde Ocosocuautla. Familiares, amigos y aficionados celebran este triunfo que nos llena de mucho orgullo aquí de México hasta Japón. Lo esperamos en casa, esperamos a Dofran muy pronto en casa en Núcleo Sports. Y de la lucha de brazos nos vamos al fútbol y es que el fútbol mexicano comienza a darle forma a una nueva generación de futbolistas y uno de los nombres que más ilusiona a toda la afición es de Gilberto Mora, el chiapaneco. El mediocampista de Xolos de Tijuana ya tuvo la oportunidad de vivir la experiencia en una Copa del Mundo y continúa ganando terreno dentro de la selección mexicana. Ahora recibirá la distinción, más que distinción, la responsabilidad que no cualquiera puede portar. El histórico número 10 en el tricolor. Mora dejó atrás ya el dorsal número 19 que utilizó en sus primeras apariciones, incluso también en la aparición mundialista, y a partir de ahora con Rafa Márquez al mando, tendrá este icónico número en la espalda, el número 10, ese mismo que portó mucho tiempo Giovanni Dos Santos, también Guillermo Franco, el inolvidable Cuauhtémoc Blanco, Don Luis García y también del jefe Tomás Boy. Con apenas algunos años de edad, 17, y todavía mucho camino por recorrer, Gilberto Mora tendrá ahora la responsabilidad adicional de mostrar dentro de la cancha por qué, porque Rafa Márquez ha confiado en él para portar el número 10 en la espalda. Bueno, y vámonos para finalizar con el tema de la carrera panamericana de la cancha de fútbol. Vámonos a asfalto porque el rugido de los motores volverá a tomar las carreteras de Chiapas con la llegada de la carrera panamericana 2026, competencia que fue presentada el día de hoy jueves aquí en Tuxtla Gutiérrez y que además representa uno de los grandes referentes del automovilismo deportivo en América Latina. Consolida a nuestro estado como una importante plataforma para promover el turismo y generar actividad económica. Durante la presentación estuvo el segundo Guillén Gordillo, secretario de Turismo del estado de Chiapas, así como Carlos Cordero, director general y deportivo de la carrera panamericana, además de Francisco Domínguez, subsecretario de promoción turística del estado. Informaron que hasta el momento la competencia contará con 57 tripulaciones, además de 30 integrantes del tour, quienes recorrerán México en una de las pruebas automovilísticas de mayor tradición y reconocimiento internacional. La actividad comenzó, o más bien comenzará en Tuxtla Gutiérrez con el arranque ceremonial programado a 7 de la mañana del próximo jueves 15 de octubre, mientras que para el viernes a la misma hora se dará el banderazo oficial para arrancar la competencia. Así, el próximo jueves 15 de octubre a las 7 de la mañana el arranque ceremonial y un día después, el viernes, ya la competencia y el arranque de todos los participantes de esta carrera panamericana. Desde el territorio chiapaneco, los pilotos emprenderán una ruta que atravesará distintos destinos y pueblos mágicos del país, incluso Chiapas, rumbo a Veracruz. De Chiapas la primera fase será a Veracruz, posteriormente a Ciudad de México, de Ciudad de México irán a Puebla, de Puebla a Querétaro, de Querétaro a Guanajuato, de Guanajuato a San Luis Potosí, y finalmente la última ruta de San Luis Potosí a Zacatecas. Ahí concluirá la edición 2026 de la carrera panamericana. Una organización, o más bien un recorrido cercano a los 3.900 kilómetros entre este 16 y 22 de octubre. Importante la derrama económica, importante también la presencia de muchas escuderías, de muchos pilotos, también de copilotos, familiares, también de mucha prensa nacional e internacional en nuestro estado de Chiapas. Así la información deportiva. 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
1: En 1999, en un día como hoy, fallece Juan Gallardo, cantante y actor mexicano. Una pausa, regresamos.
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0: entregó actas de registro extemporáneo. La presidenta del organismo, Carla del Toro de Gamboa, destacó que la finalidad de esa iniciativa es facilitar el trámite y brindar seguridad legal a los abuelitos del municipio. Ya nos vamos, muchas gracias por habernos acompañado una vez más en esta segunda emisión de Notinúcleo, en espera de que usted haya quedado debidamente informado de los acontecimientos más sobresalientes ocurridos en las últimas horas. Gracias a mi compañero Fabián Samayoa, que estuvo en los controles técnicos, Daniela Grajales en la redacción, Rosa Verovilla Martínez en la dirección de noticias. Soy Francisco Javier Figueroa Niño, que tenga buena tarde, buen provecho, hasta la próxima.
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teléfono. 15 horas, 3 de la tarde con 55 minutos. A ver qué tal cae. El Torito. 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Marimbita sabrosa.

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2: ¡Hey, señores! Ya estamos aquí, como siempre, como Chuy y Mauricio, felices y muy contentos. Prepárense para disfrutar una descarga de música, información, cotorreo, coqueteo y mucho perfume de ese caro que usa el pariente acá, su servidor, ese perfume de Botita. Estamos en este jueves 24 de septiembre, en esto que lleva por nombre Palabanda. A través de Extremo 99.1, como siempre, le damos la más cordial y súper, súper bienvenida a la cabina Macabronicona. Y sobre todo también que tengo el gusto de saludar a mi compañero de fórmula en esta tarde. Él es Ramiro Vázquez, el profe.
3: ¿Cómo andamos? Muy buenas tardes, pues ya estamos bastante felices y contentos, como decía el pariente, ya estamos al tiro, 5 minutitos pasada de la hora y vieran que ya tenemos rolitas listas para que ustedes disfruten y por supuesto también dinámica del día de hoy, algunas notas incluso, y claro, vamos a ir iniciando pasándole los números de teléfono. WhatsApp 963-159-8888 y número en cabina 963-63-201-85. Recuerden enviarnos un mensajito, enviarnos su notita de voz, incluso llamar para echar el cotorreo. Recuerden que pueden estar pidiendo una rolita, pueden estar mandando saluditos o incluso también pueden estar, pues ahora sí que conviviendo, echando el cotorreo con nosotros, con las dinámicas que tenemos. Y justamente entre las dinámicas también hay algunas notas que tenemos ahí en una sección llamada Me lo encontré en las redes. Pero vamos a ir poco a poquito.
2: Vamos echando el chisme, vamos echando el rebozo, vamos echando chal, lo que vaya surgiendo se lo vamos compartiendo como siempre lo hemos hecho. Y claro, también las dedicadas, por ahí el saludo para esa chiquita baby mamau yuyuy, también para el caballero. Sean atentas, muchachas, ahí sorprendan a su galán, sorprendan a ese pecho peludo, hombre macho, varón masculino. Ay, no te agaches. Y hay peligro. Órale, pues, 23 grados en la ciudad de Domínguez. Ya nos están llegando por acá los mensajes y lo vamos a disfrutar en un ratito más con la lectura sin censura. Manito. ¿Qué le quiere decir a la vecina? ¿Qué le quiere decir al compadre? ¿Qué le quiere decir a su brody? Es momento de que nos mande el mensajito y así como lo mande, pues así lo decimos. ¿Qué tal? ¿Le quiere decir algo bonito a la suegra? ¿Le quiere decir algo bonito por ahí a la vecina? Si no se atreve, pues ahí nomás le va subiendo el volumen a su radio para que nosotros se lo digamos a ella mismito.

0: un rolón, ya por ahí de seguro incluso. Este era el momento para que la dedicaran. Estamos escuchando Aroma, a veces tú, a veces yo. 4:08.
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0: 16:16, 16:16, números iguales, 16:16, en Palabanda, Palaracer, el saludo para todos nuestros amigos en donde estén captando las ondas gercianas de Extremo 99.1, ¿a poco no, señores? Y también vamos a recordar que estamos en las redes sociales, no le vamos a dar tiempo que respire, no, que respire, que no respire. Ya está con nosotros incorporándose, ahí haciendo cosas por aquí, por allá, Fanita, Fanita, la rompe, rompe corazones, Fernández.
1: Hola, muy buenas tardes, ya llegué, ya estamos ya. Aquí presentes, tantos pero seguro.
0: Ay, ¿cómo hace calor?
1: Y claro, nos vamos con las redes sociales, nos pueden encontrar como Extremo Comitán 99.1 FM. Para que vayan a darle corazoncito, comentarios y compartir los videos que ya, es que ya los compañeros andan con todo. Con Tokio Morocho.
0: Al ratón le gusta el queso y nosotros tendidos como huevo en torta en un chulo comal. Eso es todo.
2: Pero mira, Juan Ramón, que nada más vino fue Fanny, ¿eh?
1: ¿Por qué? ¡Ay, jura!
2: Porque ¡ay, fue como unos kiss!
0: Con uyuyuy. Órale, pues, estamos también en el 159.
2: Ya están
0: 88. No se puede contestar, muchachones, no se puede contestar acá en el artefacto creado por los güeros o por los 159 88 88 y 963 63 201 85. Bienvenidos, estamos de regreso y obviamente vamos a compartir información de qué es lo que pasó, que se desmayó, lo que quieras tener, mi hermanito, que quieras tener, ya lo sabes, ¿eh?
1: Pero un por día, favor.
0: Sí, un día como hoy, pero muy lejano a nuestros tiempos.
3: Tenemos el Día Mundial de la Investigación en contra de el cáncer. En este caso, pues es una jornada dedicada para impulsar el avance científico en la oncología y, por supuesto, pues a mejorar la calidad de vida de las personas o, esperemos que así sea, encontrar la manera de erradicarlo de manera exitosa y en el menor tiempo posible a aquellas personas que están lidiando con esta enfermedad y que batallan todos los días como unos verdaderos valientes.
0: El día de hoy también es el Día Marítimo Mundial. La fecha destaca la importancia de la seguridad de la navegación y la protección del medio ambiente marino. Teníamos ese fondo de el baile del gorila porque el día de hoy, sí, el día de hoy es el Día Mundial del Gorila. Una jornada creada para proteger a estos grandes primates ejemplares y cuidar sus hogares en la naturaleza.
3: Fíjate, Juan Ramón, ahora que lo mencionas, como un datillo curioso por ahí de los gorilas es que comparten 98% de semejanza en ADN con nosotros. ¿Eso qué quiere decir? Al igual que nosotros, también tienen huellas dactilares que son totalmente únicas. Y en algún punto también pueden aprender lenguaje de señas. También, eso está bastante interesante porque, aunque no lo crean, ha habido muchísimos programas en los cuales, pues, se le ha puesto ahí unos pequeños guantes, un equipo, pues, bastante complejo, caro, pero muy curioso, porque de esa manera se ha logrado entablar, pues, conversaciones que podríamos llamar ya medianamente complejas con gorilas, y estos pueden explorar si tienen hambre, si tienen sueño, si están felices de ver a sus cuidadores, entre otras cosas. Eso es bastante bueno, y, pues, fue una manera muy curiosa, lo llamemos así, de explotar ese potencial al aprender el lenguaje de señas.
0: ¡Mi mariachi! ¡Lon!
4: ¡Santo!
0: ¡Ay, ay, ay! muchas felicidades a todas las mechitas en su día. Hoy es el día de Nuestra Señora de la Merced, una festividad religiosa muy tradicional dedicada a la Virgen precisamente de la Merced. Por eso en esta tarde los vamos a felicitar con un pedacito de las mañanitas. Saludos a todas las mechitas. Saludos también a mi hermana hermosa, chula de bonita, Sandra Edith Alcázar y Ordóñez, como siempre, echándole muchas ganas, una guerrera, una mujer y media. Saludos, hermana hermosa, sabes que te amo con todo el alma. Vamos a estar festejando en breve. Que estemos por acá todos juntos reunidos. Muchas felicidades. También los que están purgando alguna condena en los diferentes centros penitenciarios están festejando precisamente esta festividad, están celebrando Nuestra Señora de la Merced, así que para ellos les mandamos un cordial saludo también muy pero muy especial.
4: Una para saludarte.
0: ¿Qué?
4: Y otra para...
0: ¿Y qué? Ahorita vienen corriendo, sí, se fueron a retocar el cabello, que si la ceja, que si la pestaña, ya escucharon, te lo voy a robar, Juanita. Y ya escucharon por acá, también se incorpora.
1: Hombre, señora, ¿cómo se llama? Esa hermosa mujer. Madre, te mando saludos.
0: Mi madre Blanquita ya está también incorporándose en esta tarde, así que pues bueno, ya estamos todo el equipo completo en Palabanda. Nos da muchísimo gusto poderle saludar y disfrutar de esta tarde. Tenemos saludos, pero en breve también le estaremos dando lectura, así que muy atentos porque tenemos que ir con musiquita a esta hora, porque la Razer quiere bailar, quiere gozar. Saludos ahí a nuestros amigos de Frontera con Malapa. Se llama La Bala, ellos son La Senda Norteña. 4:23 en Extremo 99.1 suena Palabanda.

0: copa y otra pues.
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0: 4:43 y nos vamos con Ven y Abrázame con los Caminantes.
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0: Bueno, estamos de regreso. Qué bueno que continúan con nosotros. Únicamente 19 minutos son los que nos separan para ya arribar a las 5 de la tarde. Seguimos en Palabanda a través de Extremo 99.1. Es la UI, la radio de Comitán. Tenemos los mensajes y vamos a enviarlos con cariño a las personas que se están comunicando con nosotros al 159-88-88.
1: La terminación 27, perdón, 77, ese es otro. Dice, hola, buenas tardes chicos, una vez más, mil gracias por estar con la audiencia y el auditorio, y hasta donde llegue la señal de mi familia Extremo. Saluditos para ustedes desde Guadalupe, Victoria. Aquí saludos, disfrutando de la programación de Palabanda y con un clima lluvioso.
0: ¡Ay, qué rico! Tómese un cafecito de mi parte, por favor. De Guadalupe Victoria, dice.
1: Sí, desde órale, Guadalupe pues, Victoria.
0: A Liz, seguramente.
1: Terminación 65. Ya estamos listos para escuchar Palabanda. ¿Me pueden pasar una canción, Regalo de Dios? Se la dedico a la damita Fanny.
0: ¡Uy! ¡Ya empezó! Estaba tranquilo, todo el asunto.
1: Ya empezamos con el asunto, con el
0: aluende. El gallinero.
1: El gallinero. Terminación 16. Saludos a Fanny, le dedico la canción Voy Desvelado. Padre, sí, está bien quemado.
0: No,
1: bueno, en fin, ya, ahorita la vamos a pasar, la vamos a pasar.
3: El récord de ayer fue 5, vamos muy bien.
4: Vamos a ver quién da más.
3: Le pedimos de favor que se pongan ya.
4: Yo soy su manager, así que yo tengo que valorar primero si le convienen a la Fanita o no.
1: Vamos a ver. Ah, es que una llamada.
4: La llamada de
1: tu terminación 00. Sí, fue una llamada.
0: Sí, fue llamada.
1: Sí.
0: Estaban diciendo si podíamos saludar a al Puma. Saludos al Puma de parte de no sé quién. Pero ahí está el saludo para él que lo escuchan.
1: Romelia, de parte de Romelia.
0: No ese es Raquel. Bueno, vamos a enviarle ese saludo especial entonces para el buen Puma, los domingos, con lo mejor de la música también a través de Extremo.

0: fíjese que yo como el Chapulín Colorado lo sospeché desde un principio, que mi padrino, el rey del acordeón, el señor Ramón Ayala, sí, ya está planeando hacer su gira de despedida. Es más, ya está el recinto. Va a ser en la CDMX. El 10 de octubre en la México. Así que pues, se suman, se están revelando quiénes van a estar con el señor Ramón Ayala para decirle gracias y adiós. Así que pues bueno, se está revelando ahorita que va a estar la madre de todas las bandas. Ah, tío Ramón, sí. La madre de todas las bandas se une a la despedida del rey del acordeón, Banda El Recodo. Segundo invitado especial de Ramón Ayala en su última presentación en la México. ¿A quién se lo dije? ¿A quién se lo dije, muchachos?
1: No sé.
0: Ahorita ya resulta que nadie se acuerda.
1: Es que yo me quedé en el día del Alzheimer, por eso no me acuerdo.
0: Su crawl, pero no, ¿verdad? Porque después...
1: No, no sirve, ayuda, te olvidas de tomarlo.
0: Sí, Blanquita, lo sé.
1: Comprobado por mí, yo me olvidaba de tomarlo. Y por eso, pues, ya sé que no funciona.
0: Órale pues, entonces tenemos que ir a Rolita. A esta hora de la tarde vamos a tomar la llamada antes de irnos.
1: Ah, ese es el tercero, ya le ganaron el puesto.
0: No quisieron.
1: Adiós.
0: Se arrepintieron y pues bueno, nos tenemos que ir. Nos tenemos que ir con esto. Yo no sé mañana. Esto corre cargo de Edén Muñoz en Extremo 99.1. ¿A poco no?
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Vamos con los señorones de El Poder del Norte. Ni que valieras tanto. Pues sí, pues sí. Las 5 de la tarde con 13 minutos. Es para la banda a través de Extremo 99.1. ¿A poco no? 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

0: ¡Épale! ¡Ay, ya estamos de regreso! Si para eso me andas buscando, vamos le entrando. Es para la banda a través de Extremo. Y como siempre, está Blanquita, está el profe, está Fanny, rompe corazones. Sí, pero entra por una sudorita. Ahorita ya. Sí. Ay, Dios, Fanny. Tan humilde que es.
1: No creo.
0: Y pues el último de todos, el menos importante para usted, el pariente acá, su servilleta. Y es que también vamos a tocar algunas notas que nos salen por acá y que queremos compartir, que seguramente usted que anda elaborando, anda en casita, anda haciendo sus actividades correspondientes a este jueves 24. Las mechitas están ahorita chapeadas, como que ya está calientita la oreja de tanta chelita, que es michelada o un chulo de sempanse. Así que compartimos con ustedes esas notas, Grupo Ronas. ¿A poco no? Muévalo.
1: Bueno, pues para empezar queremos hablar de Majo, ya que ha dado mucho de qué hablar en aspectos muy positivos. Pues fíjense nada más y nada menos que va a interpretar el himno nacional mexicano durante el partido de la NFL en la Ciudad de México este 2026, marcando otro momento muy significativo en la trayectoria del artista. De la música mexicana es una gran oportunidad muy especial en la que puede representar al país en uno de los escenarios deportivos más importantes de todo el mundo. Así que pues apenas el día de ayer, 23 de septiembre, se anunció que Majo subirá al escenario del Estadio Banorte en la Ciudad de México el domingo 22 de noviembre. Y pues en su mensaje ella comparte: me siento muy contenta de poder interpretar el himno nacional. México es un país hermoso, en una con una gran cultura, y gracias a la NFL por invitarme a ser parte de un momento tan especial y permitirme representar a mi país. Me llena de orgullo ser mexicana, es lo que comenta Majo Aguilar.
0: Hablas igualito, qué bárbara, chulada. Muchas gracias, Blanquita, gracias.
1: De nada.
2: Pues en este caso igual tenemos algo de los Alegres de la Sierra, y es que presentan Amor a Medias. Es una nueva colaboración que tienen junto a Perdidos de Sinaloa, otra gran agrupación que en distintos rubros y por supuesto en dado momento en distintas épocas han hecho sus pininos, han hecho su trayectoria a través de la música regional, y en este momento pues decidieron que iban a unirse para llevar la música sinaloense más allá de las fronteras del estado, incluso más allá de las fronteras de nuestro país, porque pues nos dicen que ya muchas de esas canciones están comenzando a ser solicitadas en estaciones de radio incluso de Estados Unidos. Es compuesta por Luciano Luna, Salvador Hurtado, Saúl Escobar y por supuesto Arturo Ramos, que pues nos narran una canción de desamor que encuentra fuerza en la esencia interpretativa de como tal ambas agrupaciones. Aunque están juntas en el escenario o en el video, no quiere decir que no se notan los distintivos de cada una. El sonido es inconfundible por parte de los Alegres de la Sierra, pero también ese estilo pues romántico, pero por supuesto también bastante fuerte y bastante sierreño por parte de Perdidos de Sinaloa.
1: Wow.
0: Fíjense, señores, que también les voy a comentar una cancelación por apología. Ya se imaginarán de quién se trata, de mi compadre Luis R. Conríquez, que sigue dando de qué hablar tras confirmarse otra cancelación de manera oficial de su show, esto en la feria de Fresnillo, Zacatecas. ¡Oh! De parte de las autoridades locales, argumentando restricciones sumamente estrictas contra contenidos que hagan apología del delito, abriendo su nueva fecha próxima, pero en otras ciudades, esperando que no le cancelen. Así las cosas. Después de esta rolita, vamos a continuar con otras notas rapidísimas del ambiente grupero en Palabanda, aquí en Extremo 99.1. ¿A poco no? Dios mío de la vida. Saludos ahí a nuestro amigo El Gallito, que nos solicita esta rolita a cargo de Nelson Cancela. Ahí para que se pongan a bailar.

0: Barba, el oso Pola, me apaga el micro el Ramón. El pariente.
1: Estaba viendo que si estabas atenta únicamente, Blanquita.
0: Estoy atenta, pero vamos a escuchar a Nelson Cancela con el oso Polar.

0: popa y otra pues.
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0: .5 de la tarde, estás escuchando a los dos carnales de todas y de nadie. 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

0: 19 minutos nos separan para puntualizar las 6 de la tarde. Seguimos en Palabanda, señoras y señores. Por acá llegando unos asuntos técnicos, pero estamos con ustedes en el 159-88-88. Tenemos saludos para, ¿quién dice? Saludos para Leonardo en esta tarde que se encuentra laborando muy cerca de el centro histórico. Saludos también a las personas que están laborando allá sobre el Boulevard Doctor Belisario Domínguez, lado norte. Muy buenas tardes, mis amigos. Muy buenas tardes a la Racer, que como siempre está pendiente de la progra por la tarde. Y bueno, también queremos decirle que siempre los programas, los espacios es dedicado especialmente para ustedes. ¿Qué pasó por ahí de aquel lado, mi estimado profe?
1: Pues en este caso, si te gusta el regional mexicano, quiero que vayas tomando nota porque estos son los estrenos del mes. Por si te estuvieron pasándote el tiempo, por si no los escuchaste, por si los quieres volver a pedir. El primero es Yo no dije, de Espinoza Paz y La Fiera de Ojinaga. El segundo es La Clica, de Los Dos de Tamaulipas. El tercero es Sabor a Tequila, de Luis Alfonso, Xavi y Silvestre Dangond. Y Ricky, de Neto Vega. Y por último, pero no menos importante, La Pelea de Mi Vida, del señor Alfredo Oliva. Cinco ¡órale! Estrenos del mes en el regional mexicano.
0: Vamos ¡órale! A estar pendientes para que hagamos lo posible para que lo escuchen lo más pronto posible.
2: Pues miren, yo les tengo otra nota que por ahí en redes estuvo muy sonada. Pues resulta y resalta que Banda El Recodo estuvo haciendo una presentación callejera, digámoslo, ¿no? En Londres, y pues adivinen quién intervino. Nada más y nada menos que la policía.
0: Pena tras pena.
2: Sí, pues andaban en una gira por toda Europa, y pues
0: pero
2: además.
0: ¿Con escenario y todo?
2: Sí, pero además de que ofrecieron. Ofrecieron un concierto programado en uno de los recintos musicales de la capital. Y de ahí presentaron una improvisación en la vía pública.
0: Pero ya estaban ahí, pero la pobre.
2: Sí, entonces.
0: Hay unos muy inconscientes.
2: Este domingo se presentaron como tal de manera formal. Y de ahí, pues, sorprenden a todos los turistas ahí en una de las calles, así, con todo lo que da de. Banda El Recodo, y pues la escena se convirtió en un espacio turístico, digamos, es un punto de encuentro para la música mexicana, pero pues la fiesta, la música ya no pudo continuar debido a que un elemento de seguridad se acercó a los músicos y les pidió detener la actuación y retirarse del lugar. Así que pues ellos también acataron las indicaciones y se empezaron a retirar, así que la propia agrupación comparte el momento en sus redes sociales y es algo de lo que también en redes estaba hablando.
0: Órale, pues, qué desafortunado. Y me imagino ahí la banda, pues, disfrutando de esta presentación, ¿no? Fíjense que también les tengo algo que compartir, porque los que están así como que muy chentos, y lo dice también la industria, hoy por hoy, sobre los escenarios masivos en América Latina, se reafirmó el fenómeno de Grupo Firme, quienes mantienen el récord de asistencia de una agrupación mexicana con más de 280,000 personas en una sola noche en un concierto gratuito, superando incluso a los colosos históricos del rock y el pop latino.
3: Que te perdone.
0: ¿Cómo ven, muchachos? Récord inabatible. Así como que ya dijeron, ya dijo la industria, ¿saben qué? Aquí están sus tatas. Órale, pues.
3: Pero
0: por... gracias por hacerme caso. Nos vamos entonces con canción.
2: Ay, es que.
0: Quedan cerrados los micrófonos de estos señores. Escúchenlo, digan algo. No se van a escuchar. Órale, pues, nos vamos con algo de Los Temerarios. Se llama Acepta Mi Error. 14 y las 6. Digan algo, no se escucha.

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0: Muévelo.
1: Así es.
2: Sí, ya nos
1: así,
2: vamos.
1: Moviditos. ¿Por qué? Ya nos vamos. Sí, así tiene que ser, muchachos, entiendan. Agarren la onda. Sale, por fin. Nos despedimos, bueno, Blanquita.
2: Pues fue un gusto haber compartido cabina este jueves. Mañana es viernes.
1: Ya.
2: ¡Qué barbaridad!
3: Vamos a hacer lo
2: saliendo,
3: que tu vodka quiera.
2: Vamos a ver qué vamos a hacer.
0: ¿En tu cartón o en la mía?
2: En cualquiera. Bueno, pues muchísimas gracias por haber sintonizado en este jueves para la banda. Recuerden que los esperamos mañana de 4 a 6 de la tarde con más notas, con más música, más saluditos y más de todo un poco. Gracias a los dos. Hoy me siento como Pancho Villa, pero en este caso soy Pancha Villa con dos hombres. Uno en cada lado, a la orilla.
1: Brazos.
0: Nos despedimos, profe.
1: Pues fue un verdadero placer. Muchísimas gracias, compañeros. Nos pasamos bastante chido. Estas dos horas se fueron volando. Muchas, muchas gracias por estarnos escuchando. Y como de costumbre, amenazamos con volver el día de mañana. Viernesito, aquí nos estamos escuchando.
0: No nos queda más que hacerle la invitación que viene.
2: La invitación cordial.
0: Gaznates. Y a las 8 de la noche,
2: la rocola del pariente.
3: Ahí los invitamos, ahí llegan, pues digo, ahí sintonizan.
2: Ahí no es necesario, paga. Es puro
3: ahí mensaje. Van pasando y van ocupando su lugar.
0: Sí. Vamos.
3: ¿Saben qué? También voy a hacer una fiesta con pura rocola. Ahí les voy a decir dónde, para que lleguen. ¿Sale? Con permiso.